0: A ver, los británicos tenían agentes secretos en Sevilla captando criollos inconformes y se los llevaban a Londres a las logias y yo no sé cómo los convencían, pero Francisco de Miranda, un hombre con aires de grandeza, también megalómano narcisista, que se convierte en el eje de todos los espías y es el que consigue a Simón Bolívar y a Bernardo Higgins y a José de San Martín, todos pasan por las logias británicas y todos reciben dinero, instrucciones, armas y planes en Londres. El pase de los Andes de José de San Martín se planeó en Londres. Todo la independencia de Sudamérica se planeó en Londres. Aquí en México empezó un movimiento sin pies ni cabeza con un Miguel Hidalgo que no es ni, a ver, era un cura brillante, megalómano, narcisista, tipo Bartolomé de las Casas, que se levanta en armas por venganzas personales contra el gobierno. Porque es un cura metido en líos de corrupción, en deudas de juego, en líos de faldas, tiene hijos no reconocidos. A ver, no, es una fichita. Prefiere levantarse en armas que hacerse responsable de sus actos. Y luego entonces sobre la marcha se inventan movimientos. Todos dicen que representan al rey, pero para 1814 ya regresó el rey. Pues ya ¿quién representas, no? Y en medio de ese desmadre surge Agustín de Iturbide, que no es que tenga un gran proyecto. Su proyecto es acabar con la guerra. Bueno, sí es un gran proyecto. Su proyecto es ya hay que pacificar este reino que lleva 10 años en guerra. Y todavía invita a gobernar a Fernando VII, que obviamente le dice que no. Iturbide pacifica, termina con esta guerra, crea el Imperio Mexicano, que dura año y medio. Se trató de darle vida extra al virreinato. El virreinato estaba muerto por todo lo que pasó con Napoleón y porque los criollos pues, han decidido ahora confiar en los británicos, ¿no? Es curioso, todas las independencias de Sudamérica fueron llevadas a cabo por masones, por criollos, que recibieron todo su dinero e instrucciones en las logias masónicas de Londres. México no. México empieza como un mitote sin mitote. Otra palabra que viene del náhuatl. Desmadre, caos, mitote. Sin pies ni cabeza. Iturbide lo pone en orden, pero para cuando Iturbide lo pone en orden, aquí no llegan los británicos, aquí llegan los norteamericanos. Ya tenemos a Joel Robert Poinsett, espía norteamericano, gran maestre de la Gran Logia de Inglaterra, creando logias masónicas que organizan el derrocamiento de Iturbide, y son las logias masónicas norteamericanas las que organizan la República.
1: Y las que quitan el 55% de la tierra a México.
0: Bueno, eso ya es Benito Juárez. Ah, bueno, no, antes de llegar a Juárez. No, a ver, Estados Unidos nos quita 2 millones de kilómetros cuadrados de lo que llegó a ser Nueva España. Ahí es cuando entiendes que todo era un plan, pero es que a ver, si tú ves, México no solo nació sin proyecto, México nació como resultado del proyecto de los norteamericanos, pero es que si tú lees las cartas que le manda Jefferson a sus amigos, es 1786, Jefferson ya está diciendo, de momento, esos territorios americanos están en las mejores manos, las de España. Solo espero que España sea capaz de retener los tiempos suficiente hasta que nosotros tengamos el poder de arrebatárselos pedazo a pedazo. O sea, el tema de Jefferson es, el imperio español se va a fragmentar. Ojalá todavía no, porque todavía no podemos quedarnos nosotros. Si España no aguanta 30 años más, nos lo quedamos nosotros, que fue lo que pasó. Jefferson en 1803, nuestra confederación debe ser vista como el nido desde el cual se vaya a poblar toda la América, tanto la del norte como la del sur. Tienen su destino manifiesto. Blancos, anglosajones y calvinistas somos el nuevo pueblo elegido de nuestra versión de Dios y nos dio América como tierra prometida, toda. Y nuestra misión es arrebatársela a los papistas, como le llaman a los católicos. Lo tiene clarísimo desde el principio. Entonces, claro, no es casualidad. Nueva España deja de existir, México lleva 25 años de nacido y ya le arrebataron la mitad del territorio. Es lo mismo que pasa en el Virreinato de la Plata, apenas nace como Argentina y pierden las Malvinas. Y eso es un robo que se consuma con Cuba, Puerto Rico y las Filipinas en 1898. Las independencias de América son un proyecto anglosajón, masónico, para destruir al Imperio Español, que es lo que hicieron.
1: Y entonces, bueno, la historia de México ha sido falsificada.
0: Profundamente, porque les decimos conquista al nacimiento de México, le llamamos independencia al peor momento de la historia cuando fragmentaba. A ver, los sueños de grandeza de cualquier hispanoamericano. A ver, en México nos encantaría ser potencia mundial, ya lo fuimos. Nos encantaría ser el centro de la globalización, ya lo fuimos. Ay, estaría padrísimo tener la moneda universal, ya la tuvimos. Toda la grandeza que quieres tener en el futuro o que piensas que tenían los mexicas, la tuvimos cuando esta cosa se llamaba Reino de México de la Nueva España y era tercer potencia mundial. Luego el imperio se fragmentó y ni a un solo fragmento, España incluida y todos los países hispanoamericanos, a ninguno le ha ido bien después de las independencias. Con lo cual cada año celebramos el fracaso. Si dijeras, bueno, mira, nos engañaron los británicos y todo fue un plan de fragmentar el imperio, pero nos independizamos y nos va mejor que antes, bueno, pues ni hablar, ¿no? Pero desde la independencia es una decadencia continuada, con lo cual cada año celebramos el fracaso.
1: ¿Y por qué se oculta la verdadera historia de México y de los pueblos hispanoamericanos?
0: Bueno, porque, a ver, en el caso de México muy en particular, ¿no? Parte del poder es crear narrativas históricas, porque con las narrativas históricas determinas la mente colectiva de un pueblo. Entonces, durante el virreinato había una mente colectiva que era hispano-católica. A ver, también hay propaganda católica, eso también hay que decirlo. O sea, la Iglesia Católica llega a ser la gran ruptura cultural de Mesoamérica. Pero a la gente le gustó y creamos 300 años de un reino hispano-católico mestizo, ¿no? Viene la fragmentación. El México que nace, nace en un caos brutal donde apenas se aspira a sobrevivir. Nadie se puede dar el lujo de construir narrativas. Es hasta que toma el poder Benito Juárez y después Porfirio Díaz, masones los dos, con un México ya más pacificado, sobre todo después de 1867, nos tardamos casi 50 años en pacificarnos después de nacer. A partir de 1867, ya derrotado Maximiliano y con un México más en paz, se puede empezar a construir una narrativa histórica. Pero es la que construye Juárez y su generación de masones. Claro, es enaltecer a Miguel Hidalgo y a todos los destructores y a todos los libertadores de América y por supuesto mandar al infierno oficial de la historia a Agustín de Iturbide y plantear que todos los problemas de todo tipo de México son una herencia de la Iglesia Católica y del modelo español, en lugar de decirte no, son resultado de la fragmentación a la que llamamos independencia y que fue un engaño. Y empieza la creación de una narrativa. A ver, Porfirio Díaz crea un México esplendoroso, bien bonito, pero muy francés y muy vacío a nadie. O sea, es muy bonito, es muy estético el México de Porfirio Díaz, pero no tiene nuestro sabor. Es francés, no español. Y Porfirio Díaz trata de construir una narrativa demasiado afrancesada que no tiene cómo pegar en México, ¿no? Luego vino la Revolución, 30 años de guerra civil, y a la mitad de la Revolución aparece una generación de intelectuales que se hacen llamar los siete sabios mexicanos, encabezados por Manuel Gamio. Y el gobierno, en tiempos de Álvaro Obregón y de Plutarco Elías Calles, contrata a estos siete sabios mexicanos para que diseñen una narrativa histórica. Y ellos hacen una narrativa un poco masónica, un mucho comunista, porque ahora el discurso es comunista, con el que se está reconstruyendo México, muy estalinista, absolutamente anticatólica, absolutamente indigenista y basada en el trauma de la conquista.
1: Bueno, ahí con Plutarco Elías Calles y la Guerra Cristera.
0: Exacto.
1: Que esto da para otro episodio.
0: Da para otro episodio, pero a ver, lo que te quiero decir es que todo lo que hoy todo lo que hoy creen los mexicanos que es su historia, es el diseño narrativo de siete personas en la década de los 20 que decidieron por todos que esta era nuestra historia. Ojo, que esto pasa en todos los países. Todos los países se ven en la necesidad de hacer una narrativa un poco heroica y romántica. Todos lo hacen. Cuando se construyen los estados nacionales, en cada historia nacional, yo soy el mejor pueblo, ¿no? Pero, claro, cuando tú armas una mitología nacional basada en verdades y con cierto aderezo, lo que buscas es crear un pueblo, darle cohesión a un pueblo, identidad a un pueblo, que el pueblo se sienta orgulloso de ser el pueblo que es, de su linaje, de su cultura, de su historia, y por lo tanto sacas a ese pueblo adelante, ¿no? En México se construyó una narrativa basada en la derrota, en la conquista, en el ultraje, en la humillación. La narrativa que se inventó en México no solo no une al pueblo y lo saca adelante, los divide, lo fragmenta y lo somete psicológicamente. Y lo que te quiero decir es que no fue un error. Ese fue el objetivo deliberado de la narrativa mexicana. Construirnos una narrativa histórica que nos arrancara cualquier posibilidad de identificarnos, desde luego con España, desde luego con el catolicismo, con ese gran linaje cultural de mestizaje que tenemos que nos lleva tanto a Teotihuacán como a Roma, y nos diseñaron la narrativa del indio conquistado. Todos somos aztecas conquistados. Y toda la historia de México

0: Es la única esperanza que tenemos y además somos la única esperanza del mundo porque además es Hispanoamérica, es el único baluarte de la cristiandad, que es lo único que le queda a este occidente que se está desmoronando. Hispanoamérica es la esperanza de Europa, de Occidente, de la cristiandad y me atrevo a decir por lo tanto que del mundo, por lo tanto, por lo menos del mundo occidental. No vamos a reunificar el imperio español, no nos vamos a unir todos los países políticamente, pero sí que tendríamos que recuperar nuestra historia común, nuestro linaje común y hacer una especie de unión hispana que, hombre, geopolítica y económicamente sería la debacle para todos los demás. Por eso a los demás no les conviene que lo hagamos y por eso nos siguen vendiendo estas narrativas.
1: Pues eso es todo, Juan Miguel Zunzunegro. Muchísimas gracias por haber estado
0: Encantado.
1: con nosotros.
0: Gracias a ti.
1: Si te ha gustado esta entrevista, tenemos otra por aquí que te va a encantar. Muchísimas gracias.
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3: Ya en un nuevo año que os deseamos a todas y todos llenos de aventuras, comenzamos nuestra aventura con temas extraños, sugerentes y enigmáticos. En nuestro primer tiempo iremos a la búsqueda de la infancia perdida. Según nuestro invitado, hay todo un plan para que nuestros niños dejen de serlo y tras ello, un siniestro sistema para controlarlos. Después viajaremos hasta el este para conocer lugares, historias, leyendas de un gigante que pronto será el centro del planeta. Terminaremos con compañeros que nos llevarán por esas sendas llenas de enigmas y descubrimientos de este mundo nuestro del misterio. Ya tenemos todo listo. Comienza una nueva andanza entre los límites del espacio en blanco.
4: Llega de nuevo al programa uno de los máximos expertos en el mundo de las conspiraciones con un tema inquietante. Un asunto que guarda muchos secretos y que os vamos a ofrecer, ya veréis qué sorprendente tras esa introducción.
3: Los años 70, 80 y 90 del siglo XX pueden considerarse como la edad dorada de la infancia en España. Pero desde el 2000, y sobre todo a partir de 2010, tuvo lugar un cambio radical y la niñez se convirtió en un periodo totalmente diferente a lo que era en décadas anteriores. En nuestro mundo comenzaron una serie de cambios vertiginosos que afectaron también a los más pequeños. Y según nuestro próximo invitado, se concibió un plan para destruir planificadamente la infancia de nuestros niños. El resultado, algo aterrador, el fin de la infancia. Con nosotros tenemos a un experto que lleva 10 años investigando este enigmático asunto. Escuchemos sus conclusiones.
4: Pues vamos con otro de esos temas del espacio en blanco que seguro que va a levantar ampollas. Y para ello tenemos con nosotros a alguien de la familia, Miguel Ángel Ruiz. Buenas noches.
5: Buenas noches. ¿Qué tal, Miguel?
4: Contento de que estés aquí con nosotros.
5: Placer inmenso.
4: Tú has dicho que no querías ir a grabar a Madrid o a hacer el programa en Madrid, sino que querías venir a Cantabria. Estamos en Cantabria y estás aprovechando para estar aquí.
5: Bueno, me lo dijiste y a mí me parece estupendo porque esto está al lado de mi trabajo, literal, además.
4: Eres un ingeniero de telecomunicaciones.
5: Correcto.
4: ¿Cómo te has metido a hacer? Bueno, y además, jefe de explotación técnica del aeropuerto de Santander, que lo tenemos ahí al lado. Solamente tienes que cruzar la pista y te vienes a nuestros estudios, aquí a la emisora.
5: Sí, básicamente.

0: De hecho, aquí hay una cosa que llamamos la ruta del colesterol, que es andar alrededor del aeropuerto. Es una rutilla de 7 kilómetros. Hay mucha gente que viene aquí a andar.
1: ¿Tú la haces?
0: Muchas veces. Y pasamos justo por no por la puerta, sino por detrás, ¿no? Por sí. Este otro lado. Y vamos. Muchas veces he visto, de hecho lo he pensado, digo, ¿qué? ¿Cómo me gustaría grabar en este sitio? Digo, a ver si algún día se me brinda la oportunidad.
1: Pues ya está, sabes que a veces los deseos se hacen realidad.
0: Hay que tener cuidado.
1: Y yo te digo que eres conspirólogo, porque te gusta tratar temas de conspiraciones. ¿Habías oído esa palabra o me la invento yo, conspirólogo?
0: Conspirólogo creo que es la primera vez.
1: Yo creo que me la invento yo.
0: Sí. Está la de conspiranoico, más famosa.
1: Sí, yo prefiero conspirólogo porque estudias las conspiraciones.
0: Sí, lo que pasa que, bueno, tú ya me conoces desde hace unos años.
1: Sí.
0: O sea, a mí me preguntas mi historia, pues mi historia fue que una vez, en marzo, no te sé decir, en marzo de 2012, una vez estuve en el espacio en blanco por una...
1: ¿2012?
0: Por un artículo que hicimos de la crisis. En aquel momento la crisis era un tema muy candente y yo publiqué mi primer trabajo en Año Cero, que fue un reportaje de 10 páginas donde explicaba de cabo a rabo cómo se había operado la crisis aquella de las hipotecas subprime en Estados Unidos.
1: Ah.
0: Y tuvo que ser una cuestión bastante llamativa porque... era un texto que entendía muy bien, o sea, explicaba muy bien por lo visto lo que había pasado. Tuvo un éxito tremendo, tuvo mucha repercusión en aquella entrevista y bueno, yo entonces era ingeniero, luego lo que, bueno, seguí un poco esta senda de la divulgación y luego lo que he hecho fue un máster en sociología porque entendí que la sociología era la rama que abre este estudio de una manera seria y rigurosa.
1: Y has hecho un trabajo que se llama La destrucción planificada de la infancia, porque los niños ya no son como antes y qué intereses ocultan tras esa realidad. Ese va a ser esta noche uno de nuestros temas.

0: esta prisión que
1: yo. ¿Y bailas esta música también?
2: He tenido que oír tanta música de esto para hacer todos los análisis de contenido del libro.
1: Vale, que la teníamos para un poco más adelante, la vamos luego a repetir, pero esta música está haciendo mucho daño a la juventud. Perdón, a la niñez.
2: Y a la juventud.
1: Vale, vamos a escuchar un poco más.

0: simplemente era un toquecito. ¿Por qué la juventud, perdón, la niñez ya no es como antes? Ya no, no juegan los niños en los parques, no juegan al balón como jugábamos, ni a toda esa, a las chapas. ¿Tú jugabas a las chapas?
1: Yo jugaba a las chapas.
0: A las bolas.
1: Yo creo que fui de las últimas generaciones. De hecho, hay que decir que la mía también ya fue una sociedad, una niñez, una infancia que empezó ya a estar mercantilizada. Pero efectivamente hay muchos cambios. De hecho, yo creo que es una cosa que es ambiental. O sea, yo ahora mismo hablo con, bueno, para el libro he hecho un montón de entrevistas con mucha gente y yo creo que es algo que está en el ambiente. O sea, todo el mundo nota que han cambiado los niños. No saben explicar casi en qué y a veces por qué. O sea, por qué, desde luego que no. Pero es una cosa que está ahí, que es muy palpable. Ha habido un cambio generacional, probablemente el salto entre generaciones más grande en la historia de la humanidad.
0: Pero no nos estamos dando cuenta, quizá.
1: Yo creo que la gente sí se da cuenta, pero no sabe atribuirlo por qué, qué está pasando. Lo más que hablan, desde luego, el papel de la tecnología, el papel de las pantallas, que es algo que, bueno, eso sí piensa la gente, pero yo creo que hay mucho más.
0: Sí. ¿Y por qué no son como antes? ¿Y en qué han cambiado?
1: Pues mira, han cambiado un montón de cosas, ¿no? Lo primero, y quizás lo más llamativo, y bueno, los que soy padre, yo creo que es una cosa también que creo que es como inevitable no comparar tu propia infancia con la que están teniendo tus hijos, ¿no? A mí, por ejemplo, todos los padres lo que me dicen es que sienten que ese momento mágico de la niñez, que es el mundo de la fantasía, el mundo que ese se acaba antes. O sea, la ingenuidad de ese mundo en el que todo es posible, pues antes prácticamente llegaba hasta la adolescencia y ahora ya hay niños con 8 o 9 años que dicen, no, esto no es así. Y muchos padres que se sienten un poco fuera de juego,
0: ¿no? Ya no creen los Reyes Magos, ¿no? Supongo, ¿lo sabes?
1: El tema, a ver, sí creen, pero la época en la que dejan de creer cada vez se adelanta más. Y eso es un poco, ¿no? Al final ese es un tema de la niñez. Luego veremos que estos son técnicas de marketing bastante agresivas que se aplican, ¿no? Pero luego hay un montón de factores. Mira, por ejemplo, muchas cosas. Hay cosas que tú dices, bueno, esto puede estar relacionado con los niños. ¿Por qué los niños ahora pierden la ingenuidad antes? Pero hay otras cosas que son decisiones de negocios, es decir, decisiones de una industria que trabaja con los niños. Por ejemplo, la moda infantil. Ya no hay moda infantil.
0: ¿No hay moda infantil?
1: No específicamente de niños. Te explico. Tú cuando eras en los años 80 vestían de niños, la ropa de niños en los años 80 era de niños. Eran unos cuellos, unas formas de vestir, tal. Tú ahora mismo eso no existe. Tú ahora mismo pones en Google moda infantil y te va a salir un montón de ropa, o sea, sigue viendo ropa para niños, pero no es infantil, es para niños. ¿Qué significa que es para niños? Que tú lo ves y son los modelos de los adultos en pequeñito, pero ya no es típicamente infantil. También ha desaparecido la música infantil, que también era otro vector de sobre todo de valores, de educar y tal. Pues si tú, por ejemplo, te acuerdas en los años 80, pues teníamos a los payasos, tenemos a Parchís, a Enrique y Ana, teníamos un montón de grupos. Ya no hay grupos infantiles.
0: Yeah.
1: Prácticamente hay cantajuegos, que es un grupo que es un poco, pues hasta casi que son bebés. Entonces, como esto podemos seguir bastante rato, hay una cuestión que también ha cambiado mucho, que son los modelos de respeto. Es decir, los padres y los profesores tenían más autoridad que ahora, y no estoy defendiendo que, porque todo en las entrevistas al mundo me dicen, no, pero antes se pasaba. Bueno, puede ser que antes fuera abusivo, pero ahora mismo yo lo que he recogido es que muchos padres tienen verdaderos problemas para que sus hijos, en cierto modo, les hagan caso, ¿no? Entonces, son una serie de cuestiones, y hay algunas que son más asociadas al comportamiento, pero hay otras que tú ves que son decisiones empresariales. O sea, que no haya moda infantil, que no haya música infantil. Han cambiado mucho, por ejemplo, también los valores que muestran los dibujos animados. Los dibujos animados de antes, pues yo que sé, de David el Gnomo, D'Artagnan y los Transmosqueperros, etcétera, tenían unos valores. Ahora los dibujos son muy, muy diferentes, todos los padres también los refieren. Son dibujos además que sobreexcitan a los niños, son mucho más rápidos. Y yo no sé si eso puede tener algo que ver con esta pandemia de TDAH que hay, pero...
0: ¿Qué es eso, pandemia de TDAH?
1: Pues básicamente ese trastorno de déficit de atención que se basa en que los niños están como sobreexcitados, ¿no? Que no se pueden calmar, que tienen una actividad frenética. Y entonces lo que te digo, ahí hay muchas cuestiones, que hay algunas que pueden ser de comportamiento, pero hay otras que son decisiones empresariales. Es decir, cómo la gran industria mira a los niños.

0: ya has esbozado más o menos todo. Las causas, me has dicho que pueden ser todas esas.
1: Son los síntomas.
0: Los síntomas, perdón. ¿Hay algo fisiológico que haga que la gente, los niños ahora, estén mucho más adelantados? ¿Algo quizá en los genes que hace que la adolescencia sea más temprano, la niñez se acabe antes?
1: Son temas culturales.
0: ¿Solo culturales?
1: Solo culturales. Digamos que la infancia es la forma de lo que está cambiando. No es son los niños exactamente, bueno, son diferentes, pero lo que está cambiando es la forma de ser niño. Es decir, cómo te comportas, cómo tú estás en la sociedad, el poder. Porque tú piensas una cosa. Ahí, por ejemplo, yo he hecho un estudio a lo largo de varias décadas, concretamente, pues desde los años 50 del siglo pasado, de cómo, por ejemplo, las películas representan a los niños. Tú piensas que nosotros venimos de unos momentos, unas películas que era, digamos, esa infancia del niño habla cuando te pregunten. De esas películas de blanco y negro, que el niño pues prácticamente no tenía ningún poder, ¿no?, sobre la familia, etcétera. Luego hubo, sobre todo en los años 80, que fue un poco la década dorada de las películas de niños, que los niños empezaron a cambiar en el cine. Luego veremos qué importancia tiene esto, porque esto tiene un vector de ingeniería social muy interesante, pero, como te digo, en los años 80, que quizás fueron aquellas películas, pues, como los Goonies, por ejemplo, el extraterrestre, en esas películas los niños ya son protagonistas, y muchas veces esas películas los niños son casi más inteligentes que los adultos. El adulto siempre pues aparece un poco como que va por detrás, que son así, ¿no?, un poco. Y luego está lo que yo he llamado la hegemonía de los niños, que son las películas modernas donde el niño manda. O sea, donde los niveles de, digamos, las figuras de autoridad en el cine están completamente opuestas a lo que era el primer periodo. Por ejemplo, hay películas, por ejemplo, En busca de la felicidad, el que decide es el niño. El padre siempre está como tratando de convencerle, oye, mira, vamos a hacer esto, y siempre parece como que el niño es el quien tiene la última palabra, quien decide, tiene que ser el adulto quien le ruegue, qué hacemos, etcétera, ¿no? Esto parece una tontería, pero el cine educa. Las empresas, porque básicamente aquí lo que ha pasado es que en el último siglo ha habido un cambio cultural importante. Nosotros hemos pasado de ser, que nosotros, tú también, en aquel momento, nosotros hemos sido niños que fuimos educados por la iglesia y el Estado, y ahora los niños los están educando las empresas. Ese es el cambio más brutal que hay, y son todo este emporio mediático de intereses, de modelos que se copian, de la publicidad, etcétera, que ahora mismo son los que están definiendo qué es lo que es aceptable o no en el comportamiento infantil, bueno, y de adultos también.
0: Vale. ¿La fantasía la han cortado de repente, por alguna razón? Esa fantasía que teníamos todos los niños hasta una determinada edad.
1: Hay dos estrategias que a mí me llaman la atención. Una es hacerles adolescentes antes de tiempo, y otra es la crisis de la autoridad paterna. La que quieras te cuento antes. Pero mira, por ejemplo, hay una historia que a mí me llama mucho la atención, que es una técnica de marketing que se llama KGOY, y eso viene a significar en inglés el kids are getting older and younger. Viene a significar los niños cada vez se hacen mayores antes, ¿no? Y básicamente lo que, además, esto son luego técnicas que crean psicólogos y gente de marketing.
0: O sea, están pensadas anteriormente.
1: No, están pensadas absolutamente, y tienen un porqué. Y cuando te lo explico lo vas a entender perfectamente.
0: Soy un poco burro entendiendo las cosas.
1: No, lo vas a entender perfectamente, porque pienso una cosa. Digamos, hay un cambio importante en la infancia, que es el punto en el que ya se entra en la adolescencia o en la preadolescencia, si quieres. Y ese es cuando el niño empieza un poco a dejar de ser niño.
0: ¿Qué edad se podría poner?
1: Eso normalmente ocurre sobre los 13 años, 12, 13 años. ¿Y qué es lo que están haciendo ahora? Tratar de que adelantar ese momento hacia los 10, 9, y si se puede los 8 quizás sea demasiado, pero vamos a poner a los 9. O sea, vamos a ponerlo entre 3 y 4 años antes. Y tú dices, ¿y eso por qué? ¿Qué efecto tiene? Básicamente un cambio de consumo total. Esto, que parece así dicho una tontería, son miles de millones de ingresos de cuando estas estrategias tienen éxito. Básicamente el cambio está en hacer que el niño abandone el mundo del niño y se empiece a fijar en el mundo de los adultos. Una niña que es genuinamente niña, pues a lo mejor con 8 años ella tiene una muñeca, y a lo mejor con tener una muñeca la basta. Pero cuando tú, por ejemplo, y por eso también es, por eso básicamente se erradican los dibujos animados y la música, porque lo que se pretende es que ellos empiecen a consumir música de adultos y moda de adultos. Entonces, cuando tú te fijas en el mundo de adultos, hay determinados contenidos que están, aunque son para adultos, están, digamos, la segmentación orientada a los niños. Es decir, hay cosas que son más de adultos, pero hay cosas que ya son de adultos, pero están enfocadas de tal manera y que, por ejemplo, son muchas de estas estrellas de rock, más o menos juveniles, que sí, son juveniles, pero también pueden ser consumidas por los niños. Y entonces, una niña, cuando esto en inglés la estrategia la llamaban adolescentización, es decir, como volverte un adolescente, entonces lo que consiguen con ello es que una niña que hasta hace unos meses estaba contenta con una muñeca, ahora te va a pedir todo el consumo que tendría una mujer adulta, es decir, de pronto te va a pedir maquillaje, te va a pedir extensiones de pelo, uñas, tacones, minifaldas, etcétera. Y eso es un, de hecho, yo creo que ahora mismo te sonará el término hipersexualización. Sí, de las niñas, ¿no? Sí. De cómo son niñas que son muy jóvenes, pero las visten como mujeres, etcétera, etcétera. Es un marketing, desde mi punto de vista, muy agresivo, que lo que busca es acortar la infancia para que meter a los niños en los patrones de consumo de los adultos.
0: Como un mercado nuevo para poder sacar dinero.
1: Claro.
0: Vale. ¿Diferencia entre niño y niña en los
1: bueno, géneros? El tema de la hipersexualización yo lo he registrado más en niñas. Creo que si la hay en niños no es tan evidente. Pero evidentemente, luego, lo que ha cambiado también mucho en la industria del juguete, de una manera brutal, acuérdate, nosotros jugábamos en la calle.
0: Sí.
1: Es decir, y con una pelota, pues vas que te chutas, nunca mejor dicho. En cambio, ahora no, ahora mismo, por ejemplo, los juguetes han sufrido un desarrollo tremendo. De hecho, fíjate, por ejemplo, volviendo un poco a las muñecas, aunque pasa en todo, tú antes tenías una muñeca y tenías suficiente en el sentido de
0: era un tesoro.
1: Claro, es que ahora si te das cuenta, los juguetes son colecciones. Si tú coges la Barbie tiene un coche, tiene una casa, tiene un chalet, tiene accesorios. O sea, es imposible tener el juego completo, porque ya no es que tengo esa muñeca, sino que tú entras en el mundo de los accesorios y eso es prácticamente infinito. Luego también son juguetes cada vez más sofisticados, juguetes que tienen, bueno, lo hemos alguna vez hablado en Espacio en Blanco cuando hablábamos de el espionaje doméstico, porque son luego juguetes que tienen inteligencia artificial, que en ocasiones graban las conversaciones con los niños y las suben a sus servidores de internet, que luego ya los analizan y tienen así un conocimiento muy, muy profundo de la psicología infantil. De hecho, una de las cosas de vanguardia que hay con esto ahora es que la grande fábrica de juguetes, etcétera, etcétera, tienen laboratorios de niños. Es decir, los que son los testers, los que prueban los juguetes y hacen toda esta ingeniería de producto, ya son directamente niños, ¿no?
0: Otra de las causas, decías que era la falta de autoridad.
1: Eso es una estrategia tremenda. Básicamente la estrategia...
0: Espera, te pregunto, ¿a ti te ha zurrado el profe alguna vez cuando estabas en clase? ¿O ya no llegaste a esa época?
1: Llegué justo cuando lo quitaron.
0: Vale, pues a nosotros nos han zurrado montones de veces por cualquier causa. Si haces eso a un niño ahora, te denuncia. Y no digo que esté bien hacerlo.
1: No, pero ha habido un cambio brutal.
0: Sí.
1: Que luego, por ejemplo, mucho se habla del bullying y tal. No, en tu época, en mi época había bullying. Pero un profesor que iba a hablar con los adultos, o sea, con los niños pasaban miedo muchísimo más. Ahora prácticamente se ríen de ellos, ¿no? Pero vamos a la estrategia, porque a mí esto, de todas las cosas del libro, es las que más me interesa que la gente sepa, porque yo creo que es lo que más sufrimiento genera a los sobre todo a los padres, pero incluso también a los niños. La cuestión funciona así: la industria está enfrentando a los padres contra los hijos.
0: ¿Sí? ¿De una manera abierta?
1: De una manera abierta, y te voy a explicar por qué. Primero, lo que han hecho es, como te decía, ir erosionando la autoridad del padre, de muchas formas, ¿no? Si quieres, luego contamos en el cine cómo se hace todo esto, cómo son los modelos, pero date tú cuenta que ahora mismo, por ejemplo, existe ese rol de padre-colega, que eso no existía en el pasado, porque claro, ahora ya ellos han ido de alguna manera moviendo la ventana de Overton. La ventana de Overton es una técnica de manipulación que, bueno, lleva tiempo, pero básicamente ellos lo que van haciendo es como van cambiando lo que es normal en la sociedad a través de series, de televisión, de cine, de los modelos de comportamiento. Lo que van haciendo es que, pues, antes ser autoritario era algo que no te desacreditaba socialmente, y ahora ser autoritario, prácticamente, uf, que tú le digas que no a un niño, o esto es lo que hay, o que un padre diga esto es lo que hay porque yo soy el padre, eso ya casi es casi inconcebible, ¿no? Todos estos cambios culturales, porque decíamos que eran las empresas las que nos van educando poco a poco, tiene un objetivo empresarial. Y el objetivo es el siguiente. Tú date cuenta, es un esquema muy sencillo también, pero que en el momento que lo entiendes y lo ves cómo funciona en acción, te das cuenta que es terrible. Básicamente, el objetivo de la publicidad es poder vender. ¿No?
0: Vender.
1: Vale. Entonces, ¿tú a quién le vendes? A quien tiene poder adquisitivo. Entonces, las campañas de publicidad deberían estar orientadas
0: a los padres, ¿no?
1: A los adultos, que son los que tienen poder adquisitivo. Los niños no tienen poder adquisitivo, pero tienen una ventaja sobre los adultos. ¿Cuál es? Que ellos son mucho más vulnerables para la publicidad. Un adulto tiene poder adquisitivo, pero a lo mejor no se cree la publicidad. Los niños sí, pero ellos encontraron, vamos a decir, un cortocircuito, una vía al bolsillo del padre, pasando por los hijos. ¿Y eso qué es? Básicamente empezaron a hacer publicidad orientada a los niños porque se dieron cuenta que los niños influían a los padres mucho más que cualquier tipo de publicidad. Entonces idearon una serie de técnicas que, bueno, el más famoso se llamó de Nag Factor. El Nag Factor, Nag significa dar la lata en inglés o portarse mal. Entonces lo que hicieron fueron una serie de técnicas que enseñaban a los niños a portarse mal para que los padres les contaran más cosas. Y eso funcionó brutalmente, pero brutalmente. O sea, tú, de hecho, ahora mismo es muy palpable, ¿no? De cada vez desde hace unos años más, estar en una tienda, en un supermercado, un niño enrabietado porque quiero eso. Tú mira al final cómo es todo el escenario. El padre cada vez tiene más autoridad, o sea, menos autoridad. El niño cada vez tiene más. Luego los modelos, porque fíjate, yo por ejemplo tengo películas analizadas que me llaman muchísimo la atención. Cuando tú empiezas a verlo con este prisma, es que es como poder ver la realidad con otros ojos. Te cuento una escena. Había una escena que viene un padre y lo que viene, como te digo, un poco rogándole al niño. Oye, mira, vamos a hacer esto. El niño, no lo sé, venga Johnny, vamos a tal sitio. Y de pronto Johnny pues se enfada y da un grito que dice ¡no! La siguiente escena es el padre mirando a cámara, asintiendo como diciendo, bueno, pues no. Esa escena no es inocua, esa escena educa. Y aunque tú no sepas que te está educando, pero si tú eres un niño de 7 o 8 años y lo ves, dices, bueno, pues dar un grito aquí y decir que no con todos mis pulmones es una estrategia. Yo tengo casos documentados de niños que han cambiado su comportamiento incluso por una tarde de exposición a la televisión. Entonces, claro, ellos empezaron, la estrategia fue, hemos dicho, quitar autoridad a los padres, dársela a los hijos, aprender a que se porten mal, y entonces lo que dejaron es de, hay una publicidad hacia los padres y se mantendrá siempre, pero cada vez hacer más publicidad hacia los niños para que sean los niños los que elijan. Entonces, esta evidentemente es una publicidad, una estrategia muy de familia. En 2008 en Canadá hicieron un estudio de que cómo de efectiva era esta publicidad, y se dieron cuenta que en torno al 90% de las decisiones de compra de una familia ya venían mediadas por los niños. Eran los niños los que decían, mamá quiero esto, mamá quiero esto, mamá quiero esto, mamá quiero esto. Y básicamente es eso. Al final estás enfrentando a padres contra hijos, estás haciendo que los niños no acepten un no por respuesta, estás haciendo que los padres se sientan culpables y digan que no, pero al final todo esto es una estrategia para que tú te gastes más dinero en lo que ellos quieren.
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0: Y esta noche aquí en Radio Nacional de España con Miguel Ángel Ruiz, hablando de la destrucción planificada de la infancia. Me estás dejando hecho polvo.
1: Te está cambiando la cara, Miguel.
0: Me estás dejando hecho polvo.
1: Cuando llegué ponía esa era de como diciendo, a ver qué me va a contar este.
0: Me estás dejando hecho polvo. Supongo, bueno, has dicho películas. En alguna parte de tu libro he leído series que hay ahora, las Supernenas, Peppa Pig, que yo no la conozco, Bob Esponja. Yo me he tragado mucho Bob Esponja. ¿Estos son formas de educar a los niños, maleducar a los niños o enfocarlo en una educación que nos interese?
1: Date tu cuenta de una cuestión. Nosotros pensamos que el entretenimiento es simplemente eso, entretenimiento, y desde hace muchos años se sabe que no, ¿no? Por ejemplo, hay estudios pioneros, sobre todo de Humberto Eco, que veía un poco qué valores tenía lo que se llama la cultura de masas. La cultura de masas es la forma que tienen las élites de educar ahora a la gente. De hecho, había un sociólogo, creo que era Luhmann, que decía que lo que sabe la gente la sabe a través de los medios de comunicación, porque incluso aunque tú seas una persona muy formada y tengas un doctorado, etcétera, o sea, son tantos los temas que construyen un poco la mente de una persona que al final todo lo sacas o por la tele o por la radio o por medios de comunicación, periódicos, etcétera, ¿no? Entonces, evidentemente, ellos se dieron cuenta de una cuestión. Tenían una herramienta, porque básicamente lo que ha pasado a lo largo del siglo XX es que llegamos a tener unas empresas de comunicación absolutamente tan potentes que ellos se dieron cuenta que podían diseñar el futuro, o sea, podían diseñar ciudadanos, podían definir cómo era el tipo de gente que ellos querían crear, ¿no? Y de hecho hay una parte que a mí me parece tremenda, ¿no? Que es de un libro de 1946 en Estados Unidos, que se llamaba El arte de la persuasión, y que lo que viene a decir es de un, casi cito textualmente de memoria, dice, lleva cierto tiempo, dice, pero si tú quieres estar en el negocio es muy rentable de hacer. Dice, educa a 1 millón o a 10 millones de niños. Dice, en los valores que tú quieres. Dice, al final serán futuros consumidores que marcharán a la guerra al grito de ya cuando tú lo pidas. Psicología de masas, 1946. Eso luego se ha aplicado de una forma masiva. Entonces, lo que una persona no puede decir es que todas estas cuestiones, por ejemplo, la publicidad oculta en las películas, pero sobre todo la publicidad desnuda, está dando muchísimo modelos de comportamiento. Te voy a contar, por ejemplo.
0: Y además sin darnos cuenta, de manera inconsciente.
1: Es que la publicidad oculta funciona mejor que la propia publicidad. ¿Por qué? Porque tú en la publicidad sabes que te están vendiendo algo, pero la publicidad oculta no. Hay una cuestión muy importante que también cuento en el libro, que bueno, es un capítulo, una parte que se llama cuando el marketing no funciona. Porque cuando el marketing funciona, que también es impresionante, pero ¿qué pasa cuando no? Y ellos se dieron cuenta, hicieron una serie de estudios y tal, cada vez que un producto falla, la pregunta es, ¿por qué está fallando? Y se dieron cuenta de que había muchos obstáculos culturales, ¿no? Piensa que nosotros, por ejemplo, veníamos de una educación judio-cristiana, católica, que tiene unos valores, te pueden gustar más o menos, pero esa era la matriz cultural de España, ¿no? Y entonces esta gente lo que se dieron cuenta que esa forma cristiana de ver la vida, pues te ponía ciertos mandamientos, de hecho, concretamente 10, ¿no? Que uno de ellos, pues eso, la gula es un pecado, la lujuria es otro, que las cosas sean sobrias, evidentemente, ¿no? Ese tipo de cuestiones. Tú no has observado yo creo que cada vez pasa menos, pero por ejemplo en los años 80 había muchas veces, que además eran cosas que venían de América, y luego si quieres hablamos de América, que tiene pero hay cosas que, por ejemplo, de pronto en la televisión hacían guerras de comida y empezaban a tirarse comida unos a otros y desperdiciaban comida. Claro, yo soy extremeño. Mi abuela extremeña de toda la vida, nació en 1820.
0: De esas que han pasado 1920, sería, ¿no?
1: Sí, ella era, perdón, 1920, vivió la guerra.
0: De esas que han pasado hambre.
1: Claro, ella cuando veía en la televisión que estaban tirando comida, mi abuela sufría. Mi abuela sufría, pero mi abuela al final yo creo que, bueno, pues tuvo eso, fue de esta generación que toda hasta el final de su vida atesoró cosas porque no sabía cuándo iban a faltar. Entonces ella cuando veía en la tele que la gente desperdiciaba comida, eso es, para ella era escandaloso. Cuando yo analizo todo esto y voy viendo todos los estudios que había de publicidad moderna, me doy cuenta que los publicistas se dieron cuenta que esa forma nuestra de atesorar, de no desperdiciar, de no tirar la comida, en el fondo era enemiga del consumo, porque no sé si tú has visto, por ejemplo, muchos anuncios, pues si van a coger un batido, pues o yo qué sé, como el Colacao, son dos cucharadas de Colacao hacia arriba. Si llegas, por ejemplo, crema de dental, pues es, o sea, todo es como
0: subliminal.
1: Subliminal, pero que todo es como muy abundante, ¿no? Es todo eso. Entonces, ellos se dieron cuenta que mientras nosotros tuviéramos esa sensibilidad de despilfarro, no íbamos a ser buenos consumidores. Entonces, poco a poco fueron metiendo esa cultura, y además tú lo ves en publicidad todo es super size, todo es double, todo es grandísimo, para ir entrando en esa cultura del consumismo, de gastar, etcétera, ¿no? Y bueno, y al final es algo que ha llegado aquí, ¿no? El super size, que es como el tamaño grande o extra grande, pues eso es algo que ahora es normal, pero que antes era como vas a pedir todo eso, ¿no?
0: Ya. Yeah.
1: Y esta es la realidad de muchas de las cuestiones. Yo cuando ya di con esto, me di cuenta que explicaba tantos detalles de la vida que yo no me había... Que los había notado, pero no les había dado al menos una explicación. Y todo es así, efectivamente.
0: Vale, y para colmo, de repente llegan los teléfonos móviles y los niños con teléfonos móviles desde 7, 8 años. Supongo que esto también habrá influido o estará influyendo en esa planificación de la infancia para destruirla.
1: A ver, lo que pasa es que cuando tú haces una investigación de este tipo, salen muchas cosas, ¿no? Y luego tienes un poco que ver cómo todo eso va encajando un poco en tu investigación. A mí mucha gente me dice, pero esto no pueden ser casualidades. Vale, tú te acuerdas, mira, 1995. En 1995 no había apenas teléfonos móviles en España, y los que había prácticamente nos reíamos de ellos.
0: Y vayan carísimos.
1: Y además eran inmensos. En apenas 6, 7 años, 2000, 2001, 2002... prácticamente ya nos reíamos de quien no tenía teléfono móvil. Claro, tú dices, ¿esto está planificado? Evidentemente. O sea, tú sabes, mira, yo no sé cuántos, me parece que había como unos 20 millones de teléfonos fijos en España. En esos años pasó a haber más números móviles que fijos. Y claro, tú eso no lo puedes hacer si eso no es un plan de negocio. Porque eso son, yo te digo que soy ingeniero de telecomunicaciones, eso son miles de antenas que tú tienes que poner, miles de células de cobertura, miles de tiradas de cable, o sea, tú eso no lo haces sin una previsión, etcétera, etcétera. Entonces, además acuérdate, ¿tú te acuerdas que los primeros móviles nos los regalaban?
0: Sí, sí, eso es lo que te iba a decir, los regalaban, sí.
1: Claro, pues como hacen muchas veces los narcos, la primera dosis se te regala, tú te crean una necesidad, ahora pagamos por ello, y luego fueron inteligentes y ahora saben que nos espían, etcétera, etcétera. Una de las cuestiones que hay es que, claro,
0: has dicho que con los teléfonos nos espían, lo dejo ahí.
1: Pero eso ya lo sabes tú, Miguel.
0: Bueno, lo dejo ahí, vale, sigue.
1: Y entonces, claro, ahora mismo, ¿qué es lo que pasa? Que esos teléfonos ya no son como los teléfonos de antes, porque para empezar, esos teléfonos ya son nuestra ventana al mundo, ¿no? Pero esos teléfonos son productos absolutamente sofisticados. Aparte de que casi que puedes ya hacer cualquier cosa con un teléfono, esos teléfonos están en lo que encardinas un poco en lo que se llama el capitalismo de la atención, que tiene que ver todo esto con internet, redes sociales y tal. Y básicamente el objetivo de todas esas empresas es que tú pases la mayor parte, o sea, el mayor tiempo posible conectado. Por ejemplo, todas estas técnicas que se llaman de scroll infinito, de gratificación por dopamina del cerebro, ¿no? Que básicamente pues son de estas cosas, que los likes, esas notificaciones que interactúan con tu cerebro, que al final se saben que tiene una huella cerebral pues muy parecida a las drogas duras. Bien, aquí hay una cuestión.
0: A las drogas duras, has dicho, lo dejo ahí también.
1: No, pero hay estudios, o sea, que sí. Es que, de hecho, si tú coges la bibliografía de mi libro, vas a encontrar muchos estudios científicos de eso. Lo que a mí me llama la atención de mi libro es que nadie haya aglutinado todo y haya querido sacar conclusiones, pero está todo publicado. Con los niños pasan dos cuestiones. Una es que ya hay una generación de niños que está siendo educada por las pantallas, pero las pantallas, como digo, no son inocuas. Y las pantallas son muchos de los contenidos que tienen para niños, pues están hechos por psicólogos, sociólogos, etcétera. Educan. Porque date cuenta que también a los padres nos han ido encerrando cada vez en una vida laboral más ocupada, y han descubierto que el niño se calma con la pantalla. Con lo cual, ellos lo que quieren es que no sean los padres quienes eduquen a los niños, sino que sean las pantallas. Entonces, ¿qué es lo que pasa? Que hay también una especie de mito que dicen, mi niño es muy inteligente porque él desde muy corta infancia maneja el móvil. ¿Tú quieres saber cómo fue el proceso de diseño de los móviles? Porque sí, fue terrible. Una de las cuestiones que hicieron era que tenía que ser tan fácil de usar que prácticamente cualquiera lo pudiera usar, porque ahí estaba la base, en esa simplicidad estaba la accesibilidad a todos los móviles, ¿no? Experimentaron con primates, chimpancés y orangutanes. A los orangutanes les daban así como una tablet de más grande, que pues eso, tienen esos dedos, y cuando ellos se dieron cuenta que el sistema era tan fácil que hasta un orangután o un simio, ¿no?, un chimpancé era capaz de usar esos menús, dijeron, ahora esto está maduro para implantarse en el ser humano.
0: Con razón te llamaba yo conspirólogo. Vale, nos meten los móviles, se los damos a los niños desde muy pequeñitos, les están educando a través de lo que ven ahí, y llegan las redes sociales. Esto supongo que será también algo súper preparado para, o son, bueno, no, no iba a decir son buenas o malas, dependiendo cómo las uses, pero hay un instinto por debajo, un plan para...
1: ¿Cuántas horas quieres que hablemos de esto? Mira, te cuento.
0: No, tenemos 3 o 4 minutos, ¿no?
1: No, mira, a ver, hay muchísimas cuestiones. Desde lo que yo llamo escuelas de cosificación a, por ejemplo, lo que son las listas de niños. Mira, hace unos años se filtró en Australia, que lo filtró uno de los ex dirigentes, bueno, gerentes de Facebook, que Facebook lo que tenía era una especie de algoritmo oculto que detectaba niñas que estaban deprimidas. Porque por las conversaciones, pues claro, tú puedes establecer una serie de etiquetas, ¿no?, que activen metadatos, y que entonces tú lo que haces es una lista de personas que pueden tener, que pueden estar pasando un mal momento. Lo habrá de todos tipos, pero la que filtraron era de niñas. Y tú dices, ¿para qué le sirve a Facebook saber si mi hija de 15 años está pasando un mal momento? Pues básicamente porque en el momento en el que el algoritmo detectaba que esta persona está pasando un gran momento, les las metían como en una lista y les daban una publicidad que era bastante más agresiva, pensando que podían ganar más dinero con ellas. Ese es un punto. Y luego, ahora, otro que es muy importante, sobre todo con el tema de la infancia, es de cómo se construye la autoestima en los niños. Cuando nosotros éramos pequeños, pues la autoestima siempre, sobre todo en un niño, que es cuando está creando su identidad, cuando está aprendiendo quién es, antes la autoestima era que tú te lleves, bueno, pues que te sintieras respetado, y por ejemplo que tú en el cole en el patio del cole tuvieras amigos, ¿no? Esto yo no digo que ya no valga, pero ya no es solo así. ¿Por qué? Pues porque ahora los niños les están, de alguna manera, cosificando en redes sociales, en el sentido de que cuanto más likes tienes, más vales. Entonces tú lo primero que estás aprendiendo es que la validación es externa. Es decir, que un montón, porque antes por lo menos los que tenías que aceptarte eran tus amigos. Ahora es Internet, que es ese gran gigante sin rostro, que tú no sabes quién te está dando like. Igual te está dando una persona de al lado de tu casa, que es tu vecino, pero a lo mejor también un hombre de Australia, ¿no? Entonces, ¿qué es lo que pasa? Que los niños desde primera infancia empiecen un poco a entender lo que es esa idea, aunque sea intuitivamente, esa idea de la audiencia. De, tú sabes, por ejemplo, cuando hacemos un programa bueno, sube la audiencia, cuando hace uno malo, baja, y de hecho vas un poco, es interactivo. Pero date cuenta, si tú eres una niña o un niño de 10, 12, 13 años, y que empiezas a ver que si tú haces un poco el tonto, luego acabaremos en TikTok, si tú haces un poco el tonto, igual suben ese número de likes. Si tú tienes más likes que tu compañero, eres más guay. Si eres más guay, al final tú estás sometiendo tu propia autoestima en una validación externa en forma de comentarios, de likes, etcétera, etcétera. ¿Dónde está un poco el límite en eso. O sea, date cuenta que son cuestiones que se empiecen a absorber en una infancia muy, muy, muy, muy joven. De hecho, hay una cosa que yo pongo que es como nos enseñaron a posar. Si tú ves las fotos que nosotros teníamos en los años 80, nosotros no posábamos. Eran niños que salíamos así, de pie, frente a la foto. A veces poníamos un poco cara rara para hacer la broma, pero ya está. Tú ahora mismo coges una cámara y todos los niños hacen poses.
0: Sí, o sea, los labios, no sé, esas cosas que
1: los
0: hacen.
1: Los labios, los corazoncitos, sí. El no sé qué. Eso que muestra, eso que le dice a un investigador social, que todos esos niños ya han introyectado la lógica de mercado en sus cuerpos.
0: Wow, y faltaba la música que vamos a volver a escuchar ahora.

0: hemos elegido esta casi al azar. Yo te cuento, un día iba en un autobús de noche en Latinoamérica. Supongo que el conductor iba con la música, pero a todo trapo, la parte de los pasajeros era tronador. Yo salí del autobús queriendo matar a cualquiera, pensando que me habían puesto los cuernos, que yo qué sé, que el otro. Increíble, tiene tanto poder esa música. Y déjame que te diga, en alguna parte de tu libro dices que ya solamente se escucha gran parte de la música de verdad, ya no existe, sino que se escucha esto, reggaetón, no sé cómo lo vamos a llamar. ¿Está preparado, pensado para cambiar a la niñez?
1: Bueno, está preparado, pensado para cambiar a toda la sociedad. Las cosas como son. O sea, no es un específico, lo que pasa que sobre la niñez incide más. Pero es que es lo que te digo, esta es la música que hay. Tú acuérdate, mira, hay muchas cosas que solo se entienden cuando se hacen comparaciones temporales, ¿no? La música, de hecho, date cuenta que cada vez hay más música, ¿no? Cada vez hay más capacidad de crear música. La música que estamos hablando aquí es la música mainstream, es decir, la música grande, la música de las grandes discográficas. Pero está en todos sitios. Tú vas ahora mismo a un centro comercial y es esto lo que vas a oír. ¿Esto educa? Sí. Tú acuérdate cómo era, por ejemplo, la música de los años 60 y 70, sobre todo, ¿no? Pero también los 80, por ejemplo, tenía Serrat. No es, o sea, esta música, no sé, acuérdate de aquella canción, Mediterráneo. Sí. No es esto igual que esta que te dice que me gusta que me ponga violenta. Sí. O sea, todo eso educa. Tú, los cantautores ya no existen. Lo que era,
0: alguno que otro hay por ahí, ¿no?
1: Bueno, pero no se los promociona de la misma manera. O sea, que existan, sí, ¿no? Sí, es lo que te digo, ahora es cuando más música hay. Pero no es lo que... De hecho, ¿dónde está esa gente en los 40 principales? ¿Me entiendes? Entonces, todo esto es un cambio cultural muy importante. Ahora mismo lo que hay, por ejemplo, de hecho, la idea está un poco de amor romántico, ya no existe. Que antes, bueno, hay gente que decía que eso era tóxico y tal, pero es que, por ejemplo, reggaetón, lo que promociona son, por un lado, la guerra de sexos, es decir, que los hombres dominan a las mujeres y que las mujeres dominen a los hombres. Puede ser un poco como siempre el hombre o la mujer alfa que tiene un montón de seguidores pero que ya no se compromete con nadie. La promiscuidad y una serie de valores que al final son, bueno, de hecho es que el reggaetón es probablemente la música más machista de la historia. Y curiosamente, ahora mismo se oye en todos sitios. No podemos mirar al otro lado y pensar que eso no tiene una afección. Porque, de hecho, acuérdate, por ejemplo, nuestra generación, cuántas veces nos hemos enamorado, cuántas veces nos han roto el corazón y hemos recurrido a la música en ese consuelo. Pues no sé, acuérdate todas las canciones de Alejandro Sanz, de Sergio Dalma. Ahora eso ya casi, casi no hay. Si tú ves esta música de ahora, es infinitamente menos sentimental que la música de décadas atrás.
0: Y además la haces con un ordenador, cuatro acordes, no sé cómo.
1: Un vocoder
0: y ya está todo hecho.
1: Uh-huh. Pero además no solamente es eso. Piensa, por ejemplo, que también las ideas cada vez son más sencillas, promocionan una forma de hablar que es un castellano mal hablado, un poco en el sentido purista, ¿no? Que es estos dialectos así, sobre todo yo creo que son de Puerto Rico, etc.
0: Oye, bro, y esas cosas que se dicen.
1: Bueno, pero date tú cuenta que eso, que nosotros lo podemos ver como una rareza, porque claro, el tema está que al ser adulto tú empiezas a ser un poco... Esto ya no te llega tanto. Pero yeah, cuando tú eres un niño o cuando tú eres un adolescente, estos son los modelos a imitar. Tú quieres ser como ese. Y eso es lo que es terrible. Porque eso, evidentemente, lo vuelvo a decir, soy un pesado, eso educa.
0: Nos quedan 3 minutos. Me has dejado hecho polvo ya la destrucción planificada de la infancia. Es decir, que hay planes para... hacerse con los niños para que vendan. Déjame que te cuente una cosa. Hace mucho tiempo, y lo hemos dicho algunas veces en el programa, decían que iba a venir una generación de niños, Cristal, lo llamaban Índigo, con superpoderes, con un ADN diferente, con muchos poderes y con capacidad de cambiar la historia y la sociedad. Esas mentes de por ahí arriba que tú has estudiado ahora, ¿se han dado cuenta de eso y han dicho, tenemos que parar todo este movimiento de esa gente guapa que viene, le vamos a dar móviles, le vamos a dar redes sociales, le vamos a dar música, para que no dejen de ser niños y solamente compren? Pregunto.
1: Bueno, no lo sé, pero míralo. O sea, ¿tú crees que esa generación... Luego esto al final siempre es como una especie de guerra, pero evidentemente yo creo que... ¿cómo lo diré? La infancia es un campo de batalla, absolutamente.
0: Vale, en 3 minutos, soluciones, ¿qué podemos hacer? Los padres, los educadores,
1: En tres minutos leer el capítulo 8, que se llama la paternidad rebelde.
0: Aquí lo leo, paternidad rebelde, aquí lo tengo. Nadie quiere que eduques a tu hijo, el secreto de la niñez.
1: Pero sobre todo hay una cita justo al principio del capítulo.
0: Sí.
1: Que yo creo que...
0: Si los padres quieren preservar la infancia de sus propios hijos, deben concebir la paternidad como un acto de rebelión contra la cultura dominante.
1: Esa es la cuestión. Cada niño es un campo de batalla. Esto es una guerra asimétrica entre padres y grandes corporaciones. Es difícil porque evidentemente esto está en todos los lados, pero yo voy viendo cómo los padres se están asociando, cómo están quitando los móviles, cómo están haciendo espacios seguros para la infancia. Y yo creo que si los padres se alían y siguen las pautas que hay en el libro, especialmente el de revertir el tema de la pérdida de autoridad y otras cuestiones, yo creo que se puede.
0: Restaura la autoridad, apoya a otras autoridades. Esto puede sonar un poco raro en estos tiempos. Sea un modelo para tu hijo, no premies con comida basura, estoy leyendo así por encima, nada de teléfonos móviles, censura doméstica, elige contenido, supongo, de lo que ven tus hijos, no sexualices a los niños, voy a seguir viendo, no les sobreexcites, están sobreexcitados, procúrales la autoestima más alta posible, únete a otros padres, no somos especiales y eso es lo mejor que nos puede pasar. ¿Hay solución para toda esta historia o ya estamos llegando tarde?
1: Mira, yo en cierto modo, hay una cuestión que te dije antes que a mí me llama mucho la atención, y es que yo sepa, en toda la historia de la humanidad solo hay otro libro antes que este que habló de este tema, que fue el de Neil Postman en 1982 en Estados Unidos. Si te soy sincero, yo creo que este libro llega 25 años tarde. Este libro ya se podía haber escrito en España en el año 2000. La cuestión es, ¿por qué no hay más libros así? Yo, desde luego, no me voy a dar por rendido, he escrito el libro, vendrán más, porque es un tema inagotable, pero yo lo que quería, y gracias a ti, Miguel, de hacer publicidad, porque yo lo que quiero es
0: Promoción,
1: perdón, sí, además, sí. Ya el sesgo, no, pero quiero que haya un debate social, que los padres entiendan lo que está pasando.
0: Que nos demos cuenta de ello, ¿no?
1: Claro, porque sobre todo a mí lo que te he contado antes, esa estrategia de enfrentar padres contra hijos, que yo veo que a los padres les genera mucho sufrimiento, ¿no? Mucha frustración, de ver que les cuesta mucho, ¿no? Educar a los niños y que hay determinadas cuestiones, y yo creo que era una guerra asimétrica. Y creo que si los padres entienden lo que está pasando, empiezan a tener posibilidad de gestionar las cosas en casa de otra manera.
0: Ojalá lleguemos a tiempo. Miguel Ángel, espero que hayas satisfecho tu deseo de hacer un programa desde Radio Nacional de España en Santander, enfrente del aeropuerto y al lado del puerto. Forma de contacto contigo si quieren saber más, meterse contigo o leer este libro, La destrucción planificada de la infancia, ¿cómo pueden hacer?
1: Pues nada, en mi perfil de Facebook, Miguel Ángel, o sea, Miguel Ángel Ruiz. En mi página web Deep-Politics también me pueden escuchar de vez en cuando en un programa maravilloso que es Nueva Dimensión de Cantabria, o si no en otro podcast, Falsa Bandera. Ahí estamos.
0: Vale, vuelvo a repetir hoy tu página web.
1: Deep-Politics.com.
0: Como siempre ha sido un placer reencontrarte aquí en Cantabria. Que sigamos.
1: Que sigamos.
0: Y gracias con esa mente que tienes, que de vez en cuando haces que se abran más mentes para darnos cuenta de lo que está pasando.
1: Bueno, a ver si es verdad.
0: Ojalá, gracias.
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3: 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Brillando entre las nubes, se impone como un símbolo eterno de devoción.
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0: vamos a aprender a hablar chino?
1: Yo creo que sí. Hola, Miguel, ¿cómo estás?
0: Yo primero pregunto, luego saludo. Estás muy bien.
1: Sí, sí, yo creo que el chino cada vez va a ser mucho más importante. Sí. Debería ya tenerse muy en cuenta, sí.
0: Iván Peña, ¿alguien? ¿Escuchas el programa?
1: Lo escucho desde que viví en China, imagínate, Miguel. Hasta el tenerte aquí delante es como algo, un regalo.
0: El regalo es que hayas venido. Eres un productor de cine que estás preparando un proyecto entre España y China.
1: Sí.
0: ¿Cuánto tiempo vives en China? ¿Cuánto tiempo llevas viviendo?
1: Yo me fui en el 2010, hace ya 15 años con China.
0: Sí.
1: Un matrimonio maravilloso con China ya.
0: ¿Y ese collar que llevas? ¿Qué es?
1: No, eso es un rosario que mi madre me regaló hace tiempo y es como ya una superstición.
0: Sí.
1: Va conmigo donde quiera que vaya.
0: Hemos hablado algunas veces con Julio Ceballos, otro
1: sí.
0: compañero nuestro de China, pero esta noche vamos a hablar de otras cosas diferentes con nuestro invitado Iván Peña, ya veréis. China va a ser la nueva potencia mundial, eso está claro, ¿no? ¿O ya lo es?
1: Yo creo que ya lo es.
0: ¿Y cómo es la vida para un español como tú, un españolito que llega allí? ¿Hablabas chino cuando llegaste?
1: No, yo me fui a China con una mochila, con mucha ilusión y con ganas de comerme el mundo, pero en China.
0: Sí. Y... ¿Qué habías estudiado, si se puede saber?
1: Sí, claro, yo hice periodismo, lo estudié en Irlanda, después hice cine en Estados Unidos, nunca acabé la carrera de cine porque ya me empecé a meter en el mundo del cine, hasta que mi ilusión desde niño era China, pero por avatares de la vida no lo conseguí, hasta que al final dije, pues ya ha llegado el momento, me fui a China. Afortunadamente en el momento adecuado, 2010, que es la gran explosión de China a nivel mundial. Los Juegos Olímpicos habían sido en 2008 y empezaron a resurgir, bueno, a resurgir no, empezaron a convertirse en la gran potencia que soy.
0: Uh-huh.
1: Y les he visto en mi área de cine conquistar todo Hollywood, ahora les pertenece a ellos totalmente, sí.
0: Pero ¿cómo te introduces allí? Un españolito que no habla chino, que de repente, mandarín se dice, ¿no?
1: Sí. Mandaré Putong Hua, si quieres en China es Putong Hua.
0: Sí. ¿Cómo te pudiste meter allí?
1: Pues gracias a... Yo creo que el destino me tenía...
0: Ah, espera, deja que diga. Iván tiene muy claro que las cosas no pasan por casualidad,
1: ¿no?
0: Que esta historia que estamos haciendo hoy no es una casualidad.
1: ¿No?
0: Nos conocimos cuando hicimos el programa en Cantabria, en Sabernos,
1: sí.
0: Hace poco con Javier Sierra una presentación.
1: Sí.
0: Y hoy está aquí a contarnos historias increíbles.
1: Sí, además fíjate el destino. Cuando estuvimos ayer precisamente con Javier Sierra, a él le conocí presentando su libro que hizo en chino por primera vez, que era la cena secreta,
0: sí.
1: Traducida al chino, y nos conocimos en el Cervantes. Fíjate tú lo que es el destino, la vida, y lo reconectamos gracias a ti.
0: ¿Cómo nos vamos reuniendo?
1: Eso,
0: ¿no?
1: Es.
0: ¿Trabajabas en el Cervantes?
1: No, en el Cervantes colaboraba. Lo que pasa es que yo me metí en China, ya es con la intención del cine, ¿sí? Era mi cabeza del cine. Yo llegué en un avión, me planté en Shanghai sin hablar chino, sin hablar nada, ahí tuve unos series de desencantos. Me planté en otro avión en Pekín y a partir de ahí empezó a funcionar. Y la pregunta que me hacías, un día paseando por los Jutones chinos, que es la zona más antigua de Pekín,
0: sí.
1: Yo vi un montón de gente haciéndose fotos con una persona y dije, pues yo también. Eso llamó la atención al productor, yo no tenía ni idea de quién era este hombre chino, y me dijo, ¿sabes quién? Y dije, no, pero yo quiero hacer una foto con este hombre. Entonces me preguntó, ¿de dónde vienes? Pues mira, vengo de Estados Unidos, había trabajado con George Lucas y no sé qué. Y dice, mañana tienes a mi productora. Y dije, pues venga. Y tuve mi primer contrato de trabajo. Así fue.
0: Wow. ¿Habías trabajado con George Lucas?
1: Sí, porque yo me colé en un rodaje en Salvados Soldado Ryan en Irlanda, cosas del destino otra vez, y en ese momento que me colé, porque le eché mucho valor a la vida, y era un niñato, pues le caí en gracia a un señor que se llama Pablo Hillman, en el que toda mi vida le voy a estar agradecido, que era el señor de los efectos especiales y un gurú, que yo no tenía ni idea. Y le caí tan en gracia que dijo, bueno, pues a partir de ahora estás conmigo. Y ahí empecé.
0: Wow, como con el productor chino, ¿no?
1: Exacto.
0: La vida está llena de magia, ¿eh?
1: Sí, por eso digo que el destino me va llevando por donde quiere.
0: Y aparte de ser oyente del Espacio en Blanco, un tío inteligente, vienes a contarnos... Primero una historia muy curiosa,
1: sí.
0: En la cual estás muy implicado ahora,
1: sí.
0: Y luego quiero que me cuentes sitios sagrados, etcétera,
1: sí.
0: etcétera. Yo he estado en China una vez,
1: ¿dónde?
0: No me gustó mucho.
1: ¿No? ¿Qué pasó?
0: No sé, no me gustó mucho. ¿Qué tengo que volver?
1: Tienes que hablar conmigo, por favor.
0: Vale, porque vi, fíjate, pasábamos por una carretera a la ida,
1: sí.
0: Había cuatro andamios y cuatro cosas puestas. A la vuelta, tres días después, había una cantidad de edificios.
1: Bueno.
0: Estos tíos, ¿cómo construyen a esta velocidad?
1: Exacto.
0: Estoy exagerando un poco, pero en una semana habían construido la mitad de una ciudad.
1: No exageras, ¿no?
0: ¿No exagero?
1: No exageras, son así.
0: Bueno, vamos con la historia de San Mao.
1: San Mao, sí, lo has dicho perfectamente.
0: ¿Qué es eso?
1: San Mao es la escritora, una escritora china, vamos a situar al oyente, que es la más famosa de la historia de China contemporánea. ella fue, Samao significa tres pelos. Es un tres pelos.
0: Tres pelos.
1: Significa Samao. Es un seudónimo que ella adoptó de un cómic. Pero la historia que te voy a contar, para resumirla, para que el oyente no se nos pierda, es que esta mujer china, hiperfamosa, una escritora, por avatares de la vida, se viene a vivir a España. Hablábamos de los 70. Era exótica, una cosa muy exótica, una mujer china que pinta en España.
0: Era guapa.
1: Muy guapa, muy, muy guapa, muy guapa. Y llega a un bloque de pisos en Madrid, y ahí en el Rellano conoce a un chico de 16 años que se va a morir por ella, o sea, locamente enamorado de ella. Y ella no le hacía ni caso, un niño de 16 años, total. Que ella se tiene que volver a China, y él dice, cuando vuelvas me caso contigo. Y efectivamente así fue. Ella regresó, pensó que aquel niño olvidaría esa promesa, y cumplió. Se fueron a vivir al Sáhara, donde hicieron muchas aventuras, la Marcha Verde, te acordarás de todo esto. Después fueron a Canarias, y aquí te resumo ya todo. Ella era el amor absoluto, esta pareja. Ella empezó a escribir las crónicas de esta vida en común, que en China se hicieron hiperfamosas. Se llamaba Cuentos del Sáhara. La cosa de la vida es que un día él, submarinista, se fue a hacer su trabajo y ya nunca volvió.
0: Murió
1: en el agua. Ella jamás superó esa muerte. Lo mantuvo en vida en sus libros, haciendo ouija, contactando espiritualmente con él, hasta que 12 años después se reencontró con él cuando ella se

0: pero solo existe un José. Es este.
1: José María Quero.
0: José María Quero. Y cuando falleció San Mao, cuando esta muerte de ella, este suicidio, que es un misterio también, como ella muere, las personas en China, las chicas, las mujeres, cuando encuentran el amor de su vida, el amor más absoluto, más auténtico, viajan hasta La Palma de Gran Canaria, a la tumba de José María Quero, a poner una ofrenda para decir, he encontrado el amor como lo encontraste tú en San Mao.
1: ¿Qué me dices?
0: Sí, es una maravilla de historia.
1: Wow, ¿en qué año murió?
0: Murió San Mao, murió en el 94.
1: O sea, es una historia muy reciente.
0: Es muy reciente, sí, sí. Y es algo que sacude todavía a China. De hecho, La Palma de Gran Canaria tiene un monumento dedicado a ella.
1: Las Palmas de Gran Canaria.
0: Las Palmas de Gran Canaria, sí. Ah. Tiene un monumento dedicado a ella porque reciben miles de turistas solo por ese encuentro con el amor verdadero, que fue José María Quero.
1: O sea que gracias a esa historia, los chinos conocen España.
0: Sí.
1: Y detrás son una historia de amor súper bonita.
0: Totalmente, ella, como escribía en sus crónicas, pues la subida con José María, las aventuras que vivieron, los avatares, ella sufrió intentos de violación en el Sáhara, bueno, miles de cosas que les pasaron. Los chinos recibían aquellas historias como una aventura de aquella mujer tan exótica, una libertadora, entendamos como les ofrecía un país donde ellos no tenían acceso. Era el icono feminista de la época, que sigue siéndolo, y ellos conocieron qué era España, aquel país tan raro, tan alejado, gracias a San Mao, y España se convirtió para los chinos en un referente gracias a ella.
1: Wow. ¿Podemos decir que estáis preparando la película o no?
0: Estamos ahí, estamos haciendo cositas.
1: Sí.
0: Estamos haciendo cositas.
1: ¿Puedo decir que el rey estuvo y ha hecho, o no digo
0: sí,
1: nada?
0: Sí, el rey se fue a China, si no me equivoco, semana
1: pasada. Hace muy poquito, sí. ¿Y qué fue?
0: ¿Firmó
1: ahí alguna cosa?
0: Hizo su garabato en un montón de papeles, y entre ellos, el de las coproducciones entre España y China, que sería la primera vez en la historia que trabajaría en una película España y China de ficción, que de animación sí que ha habido una.
1: Qué curioso. Y una historia que nos ha unido tanto a los chinos con España como a España con los chinos, ¿no?
0: Totalmente. Además, a día de hoy sigue siendo el libro más vendido en China de una historia de amor.
1: Qué curioso. ¿Y tú eres el productor?
0: Yo estoy ahí, sí, productor.
1: ¿Tienes papeles para mí que quiero?
0: Hombre, te hay que hacer un cameo, ¿no?
1: Qué bonita historia, Iván. Yo te había emplazado para otras cosas. Bueno, para otras cosas, yo no sabía de este asunto. Cuando funcione un poco más, seguimos hablando de ello, ¿vale?
0: Cuando
1: Porque
0: quieras.
1: Las historias de amor hay que hacerlas que surjan por todos los sitios.
0: Y para que haya algo más contigo, te pasaré el contacto de la hermana de José María Quero, para que puedas hablar con ella directamente.
1: ¿Sí?
0: Claro que sí.
1: Vale, me gusta. Los chinos son muy supersticiosos.
0: Lo son a su manera, pero sí lo son, sí, sobre todo con los números, eso les obsesiona, ¿eh? O sea, el número 4, para nada.
1: Sí, lo tenía porque he apuntado a preguntarte por qué el número 4.
0: Porque fonéticamente suena a muerte, entonces no lo quieren, no, ni el 8 tampoco. No son números que ellos tengan en su... Cuando van a tener un número de teléfono, por ejemplo, compran el número de teléfono que no incluya ni 4 ni 8, porque no lo quieren. Y cuando queda liberado aquello que ya queda uno, pues el que se lo queda dice, ya tengo la suerte echada encima.
1: ¿Sí?
0: Sí, no lo quieren.
1: Un poco la idea que tenemos en España, bueno, muchos chinos han metido en máquinas tragaperras y sí, ¿se les gusta el juego?
0: Muchísimo, sí. Sí. Pero la imagen de ellos de jugadores es más que, no son ludópatas, sino es algo cultural, de verdad. Pero de la época de los emperadores, ya era algo que ellos tienen una inteligencia para los juegos, una habilidad increíble. Para la escala, pues la modernidad les ha llevado a las tragaperras, por decirlo así.
1: Ya. Yeah.
0: Pero igual que los japoneses, es algo más de Asia, créeme, es muy, muy asiático esto. Uh-huh.
1: ¿Y dónde, es una pregunta que hace todo el mundo, dónde entierran a los chinos? Porque hay un montón de chinos en España y no hay muchos en cementerios chinos. ¿Se los llevan a su país?
0: Se los llevan a su país, generalmente sí.
1: ¿Sí?
0: Sí, se los llevan a su país, se incinera, se lleva a su país y después allí sabrás que les hacen un altar. O sea, tienen un cementerio, hay un cementerio para chinos. Evidentemente los hay, que nadie se asuste, que sí que los hay, pero después también les veneran. Y me gusta mucho, como el respeto es maravilloso.
1: ¿El respeto a los muertos?
0: Es algo maravilloso.
1: ¿Qué es lo que hacen?
0: Ellos tienen su altar en sus casas con su incienso, cada día rezan unas oraciones a sus familiares fallecidos para que les protejan, para que estén con ellos, desearles lo mejor, y siempre dejan una ofrenda de comida o algo. Y eso me parece una forma de mantener es maravillosa.
1: ¿Lo has visto en sus casas?
0: Sí, sí lo he visto y he rezado con familiares que, bueno, no míos directos, de parejas que he tenido, porque me parece algo maravilloso, sí. Y después tienen los cementerios también, donde los cuidan, pero para ellos el alma no está en el cementerio.
1: No.

0: No.
1: Está en su
0: digamos cielo chino, por decirlo así, que no se llama así, pero es donde están ellos y donde les protegen, porque tienen sus visitas, ellos saben que están ahí y que han atravesado a otro mundo, a otro espectro, donde ya están mucho más evolucionados, más tranquilos y les van cuidando.
1: Iván, ¿cómo un país comunista permite toda esa serie de cosas?
0: Porque no es tan comunista como la gente cree. Yo creo, bueno, desde mi experiencia, hablo de mi experiencia, cada cual tendrá la suya, ya. Julio Ceballos tendrá la suya, yo creo que cada uno tenemos nuestra China, que es la que vivimos. La mía es un país, que digamos, comunista, pero que acepta el taoísmo, el budismo, por supuesto el capitalismo, porque allí es increíble,
1: salvaje.
0: Es muy salvaje. O sea, yo nunca he visto tal cantidad de Rolls Royce y de coches de alta gama como en China. Pero claro, estamos hablando de un país donde si tú vendes un producto que funciona, son 1.700 millones de consumidores.
1: ¿1.700 ya?
0: Sí, porque son 1.500 y la población flotante, que es la que no tiene censada.
1: Hay 200 millones de...
0: Que no se sabe, que a lo mejor residen un día en un lado, mañana ya no están, están en otro, y le llaman la flotante. Entonces son 1.700 millones, sí.
1: El segundo país más poblado del mundo, el primero es India ya, les ha adelantado,
0: sí, sí.
1: No es un idioma, son muchos. ¿Cuántas lenguas hablan?
0: Tienen diferentes dialectos porque es un idioma, ¿eh? Unificado. El Putonghua, que es el mandarín, y nada más.
1: ¿Cómo se dice Putong?
0: Putonghua.
1: Vale. ¿Y los demás dialectos?
0: Los demás son dialectos. Es verdad que hay dialectos que son como el de Shanghai, que es el shanghainés, que es muy curioso porque el shanghainés no es por escrito, se hereda de forma verbal.
1: ¿Sí?
0: Y esto me parece algo muy curioso, sí. Que digamos que es el más famoso. Ellos consideran Shanghai la Cataluña de China.
1: ¿Sí?
0: Tiene su propio organismo económico, puede funcionar perfectamente, pero no van a tener la independencia, claro.
1: Vale, pies de loto, ¿qué significa eso?
0: Los pies de loto,
1: sí.
0: Eso es algo ancestral de ellos que va unido a las religiones, a las cosas. Es algo a favor de la suerte que da un chino.
1: Explícame eso un poco más.
0: El pie de loto es algo que para ellos simboliza la prosperidad, lo bueno, que está simbolizado en ese sentimiento del pie del loto.
1: Pero pies se significa...
0: Pies, sí, sí.
1: Sí, sí. ¿Y sí, se sí. los hacen más pequeñitos? ¿O?
0: Sí, sí, sí. Pero son las mujeres, evidentemente. Sí. En Japón se hace ya más esto, en China ya no es tan habitual. Tú tienes que ir a una China muy rural, ¿eh?
1: Vale, ¿el papel de la mujer en China?
0: Pues mira, está realmente empoderada, esto hay que decirlo. Si hace años atrás, y nos remontamos a la época de quizá Mao Zedong, cosas que pasaban en esa época, no era tanto. Ahora las mujeres ocupan puestos de poder. Y cuando digo poder es poder. No están tanto en el Partido Comunista, no les verás ahí las juntas que son tantísimos, pero sí que ocupan cargos de dirección de empresa muy altos. Y ya están muy, muy bien posicionadas, afortunadamente.
1: Durante mucho tiempo, Iván, no hemos sabido nada de China y creíamos que, bueno, que era un sitio atrasado, y sin embargo ha tenido un desarrollo histórico increíble, era una civilización absolutamente tremenda.
0: Sí.
1: Cuando aquí andábamos todavía pues tirándonos piedras, ¿no?
0: Pues sí, o sea, antes de que... Ahora hablamos del imperio chino, por decirlo así, sustituye al americano, pero es que antes ya fue un imperio, mucho antes de que nosotros fuéramos, como dices tú, con zapatos por la calle, ya fueron un imperio. Y efectivamente, lo que pasa es que ellos se cerraron demasiado, o sea, no tienen mucho interés en darse a conocer. O sea, ellos ya llegaron antes que Colón a América y todo, pero ellos no tenían...
1: ¿Llegaron antes que Colón?
0: Sí, sí, sí.
1: ¿Sí?
0: Sí.
1: Con el famoso viajero navegante, no recuerdo cómo se llama.
0: Tampoco me acuerdo yo, pero sí. Es el famoso, sí, pero no tenían, ¿sabes? Aquí de voy a poner aquí un estandarte o algo diciendo... No, no tenían esa cosa, ese afán de conquistar. Era simplemente la curiosidad les llevaba. Y eso sí, pero hay cosas... Mira, te digo una cosa muy curiosa, que J.J. Benítez dice que él cree que los asiáticos, los chinos, vienen de los extraterrestres, imagínate.
1: Sí.
0: Vamos a pensar que sí.
1: Vale, más cosas que te pregunto. ¿El ejército más grande del mundo lo tienen ellos?
0: Sí.
1: ¿Palillos para comer?
0: Los palillos para comer son... Porque antiguamente ellos la comida caliente no la podían tocar evidentemente con la mano. Entonces el palillo se hizo porque la comida se empezó a hacer más pequeña. Entonces la única forma de comerla era con el palillo. Y también es una forma de hasta el último grano de arroz lo podían coger. Y también les sirve para mantener un poco la línea. O sea, a ver si nos entendemos. No es que sea un método de adelgazar, pero evidentemente si tú lo practicas verás que comes mejor, masticas mucho mejor y te sacias.
1: Sí.
0: Sí.
1: ¿Tú los utilizas?
0: Sí.
1: ¿El color rojo?
0: Que es el color rojo es abundancia, buena suerte, se usa para las bodas, por ejemplo el Año Nuevo Chino, lo que representa es la buena suerte, la abundancia. Eso es el color rojo para China.
1: ¿Y el amarillo?
0: El amarillo estaba prohibidísimo porque solo el emperador podía usar el color amarillo, la emperatriz, el emperador, la corte, solo él podía usarlo. Cuando ya cayó con Mao Zedong, el último emperador, el famoso Puyi, entonces el amarillo ya no fue algo que solo los emperadores podían obtener, sino ya el pueblo podía usarlo. Entonces a partir de ahí, toda la gente en China tiene algo amarillo, porque ya no es de aquello sometido al poder de un monarca, ya es del pueblo.
1: Como si fuera libertad, ¿no?
0: Exactamente, libertad. Sí.
1: Vale, artes marciales, han desarrollado artes marciales, el Kung
0: Fu,
1: ¿no?
0: Ellos, el Kung Fu son de ellos. De hecho, muchas cosas que vienen de Japón y que decimos, mira qué japonés es esto, nace de ellos. Por supuesto, el karate nace del Kung Fu. El Kung Fu es China, que significa, si no me equivoco, mano abierta. Y el Kung Fu es por los famosos monjes de Shaolin, que todo el mundo conocerá de las películas, de Jackie Chan y todo, Bruce Lee. Pero ellos son los que... Pero el Kung Fu no se hace para, digamos, dañar o perjudicar. Es todo un método religioso, espiritual, de defensa, pero de la mente. Y eso es algo que nace en China y que los japoneses llamarían después karate.
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1: Y esta noche, en estos minutos, disfrutando con Iván Peña, hablando de algunos misterios de China. El Festival de los Faroles. Yo he visto una vez eso de los faroles y es increíble.
0: Eso es una
1: ¿Qué
0: maravilla.
1: Significa? ¿Para qué lo hacen? ¿Comunicarse con...?
0: Sí, con los espíritus, con las vidas pasadas, sobre todo con las personas que ya no están, de sus vidas, de su entorno. Entonces esa luz que lleva dentro el farolillo es para llevarla y elevarla al cielo a los espíritus, sí.
1: De decir que Iván no tenía ni idea de lo que le iba a preguntar.
0: No.
1: Tiene unos cuantos papeles ahí, pero no tenía ni idea. La cultura del té, ¿por qué son tan dados al té y tienen ese ritual tan exquisito y elaborado acerca de tomarte un té? Yo recuerdo, fui a un sitio y me tuvieron 3 horas antes de darme el té y lo que quería era tomármelo ya.
0: ¿Pero viste el ritual, que es maravilloso?
1: Wow, sí, sí, después de esperar lo vi.
0: Pero el ritual del té para ellos ya viene, evidentemente, imagínate, de los miles y miles de años que lo usan. Es una planta, como sabes, nace en China, es autóctona de ellos, y como el café ni lo tenían ni sabían hasta que se descubrió, imagínate tú, pues era el té. Y la ceremonia del té está hecha para compartir. ¿Te diste cuenta cómo te lo hicieron?
1: Sí.
0: ¿Cuántas veces te lo hicieron rebosar de la taza?
1: No me acuerdo si fueron tres o no.
0: Tres veces, sí.
1: ¿Por
0: qué? Porque eso es para el invitado, en este caso digamos que eres tú, la abundancia. Te lo vamos a llenar 1, 2, 3 para limpiar y purificar. Y si te diste cuenta, la vez que ya fuiste a beberlo, no lo llenaron hasta arriba, fueron la mitad.
1: Sí.
0: Porque la otra mitad la va a compartir otra vez contigo. Vas a volver. Vamos a seguir compartiéndolo.
1: Qué bonito.
0: Y es una maravilla, sí.
1: Qué bonito. En algún sitio he leído las siestas. ¿Les gusta? ¿O eso solamente es un invento nuestro? Luego entramos en cosas más misteriosas.
0: No, sí, sí que les gusta, sí.
1: Sí.
0: Que
1: sí.
0: Trabajan mucho, la verdad.
1: Sí. O sea, que tienen que dormir la siesta.
0: No es obligatorio, pero las grandes empresas tienen habilitado un lugar para la siesta, sí. 20 minutitos, nomás.
1: Sí.
0: Sí.
1: Vale. Una costumbre social, rechazar obsequios varias veces antes de aceptarlos.
0: Esto es
1: cierto.
0: Yo,
1: de hecho, quise dar un regalo a alguien y no lo quería, no se lo di, no sabía que tenía que insistir más veces.
0: Sí, al principio te lo rechazan siempre, sí. Porque a ellos les parece muy... muy poco agradable aceptarlo, les parece como... no, ¿sabes? No es... como, no quiero esto de buena entrada. No porque te rechacen a ti, sino porque les parece como, no lo merezco, que en realidad lo quieren, pero a la tercera o cuarta vez ya te lo cogen.
1: Yo he insistido 2 veces, tenía que insistir 3. Vale. El respeto a los ancianos, eso es algo
0: eso
1: que
0: es,
1: me llamó mucho la atención.
0: Eso lo siguen manteniendo y es algo muy, muy de la tradición china, y yo diría que de Asia. Pero en China sabes, o quizá lo sepas, cuando tienen una cierta edad, los hijos son responsables de cuidar de los padres. Y les dan todo, porque en cierto modo los padres dieron todo por ellos. Entonces es una educación que a veces es preciosa.
1: Qué diferente de nuestros cuidados, bueno,
0: de ciertos cuidados.
1: Medicina tradicional, otra cosa absolutamente increíble y súper desarrollado, ¿no?
0: Esto es increíble. Además te diré algo, que la vez que fuiste a China seguro que no lo viviste. Cuando vengas conmigo, vamos. Cuando tú vas al hospital en China, te hablo de Pekín, que es donde yo estoy habituado, y tú vas al hospital, Nada más entrar te dicen, ¿qué quieres? ¿Medicina tradicional o occidental? Esto me parece una maravilla. Ajá. Yo siempre voy a la de ellos.
1: Sí.
0: Si yo soy diabético tipo 1 desde pequeño y mi azúcar nunca ha estado alterado en China. Cuando llego a España es imposible.
1: Sí, solo a base de las...
0: De las hierbas, bueno, me hacen cosas...
1: Acupuntura.
0: Sí, te ponen unas como unos imanes en las orejas, que duele un poquito, pero realmente saben perfectamente lo que tienes, que a mí eso me sorprendió. Y pensé, ¿esto no van a saber nada? No, sí. Tenemos mucho que aprender y mucha humildad. Cuando tienes delante a gente que sabe muchísimo más, pero no te lo hacen ver. Y entonces yo aprendí mucho de ellos. Y tienes la occidental, por supuesto, para atenderte si pasa algo grave, claro que sí.
1: Vamos a lugares. ¿Qué lugares?
0: Madre mía, tengo de todo, ¿eh?
1: Pues estamos en tus manos.
0: Mira, hay una cosa que creo que a la gente le gusta a los oyentes, pero que habrás tocado mil veces, que son las montañas de Saint-Gilles, que son las de Avatar, la famosa película de Avatar de James Cameron, que ahora después de la película se ha convertido en algo de peregrinación.
1: Sí.
0: Pero esas montañas, si has estado, ¿no has estado?
1: No.
0: Pues vamos a ir.
1: Vale, antes de nada, ¿uno se puede mover libremente una vez que ya llegas a China? ¿Te puedes mover libremente por cualquier lugar o tienes que pedir permisos como en otros países?
0: Hay un lugar donde tienes que pedir permisos sí o sí, ¿te imaginas cuáles?
1: Tíbet.
0: Eso es.
1: Voy a ir ese próximo año si Dios quiere.
0: Ah, sí, vas a ir,
1: sí.
0: Pero de la parte china, no, de la otra.
1: Desde Nepal.
0: Entonces no necesitas permiso.
1: Sí, me han dicho, bueno.
0: De la parte china necesitarías ir acompañado de alguien de China.
1: Ya.
0: Pero de la otra, bueno, permiso para entrar supongo que sí.
1: Pero, vale, pero el resto de los lugares puedes ir, coger un
0: libremente,
1: coche.
0: Libremente.
1: Alquilas un coche y te largas por ahí y nadie te para. Y...
0: No.
1: Vale, vamos a esas montañas. ¿Qué
0: las montañas de Yangtze, que son las de Avatar. Esto a la gente, claro, una vez ve la película, pero es real. Coges un teleférico y vas realmente flotando entre las nubes. Es maravilloso. ¿Por qué escogió James Cameron ese paisaje? Porque espiritualmente tiene mucho que ver con China. Es algo que realmente te convierte, te transforma. El estar literalmente entre las nubes, sostenido en el aire, y ver unas montañas que parece que están en el aire literalmente, te transforma. Problema que una vez la película ha convertido ahora tienen hasta un McDonald's a la entrada y dices, sí. Bueno, esto ya...
1: Y millones de personas visitándolo, ¿no?
0: Claro.
1: ¿Es fácil llegar?
0: Sí que es fácil, sí. Hay un autobús que te lleva si quieres algo en el autobús.
1: No, pero desde, por ejemplo, desde Pekín está muy lejos.
0: Sí, de pequeño es mejor cogerte un avión y levantarte. Vale. Está cerca de Yunnan. Eso es al norte. Sí, vale. Está algo lejos.
1: Más lugares.
0: Mira, hay una que creo que te va a gustar, que es el Monte Tai. El Monte Tai es muy simbólico para el taoísmo, que hablamos de las religiones. El Monte Tai, lo habrás visto en películas, porque tiene 6.000 escalones. ¿Te acuerdas de alguna película como Karate Kid de Jackie Chan?
1: Sí.
0: La nueva.
1: Sí.
0: Pues hay una montaña que él recorre todo hasta llegar al templo que está a lo alto de todo, 6.000 escalones. Esta es. Que yo no lo he hecho.
1: ¿Tú has estado?
0: Yo lo he visto desde abajo, digo, que lo haga otro. 6.000 escalones, hay que tener una...
1: Ay, tiene ganas. Y forma física...
0: Te has ganado el cielo cuando llegas arriba,
1: sí,
0: ¿eh?
1: Sí, no me extraña.
0: Pero dentro de esa montaña, que es muy, muy sagrada para ellos, hay una cosa que creo que te va a gustar mucho, que es el estanque del dragón negro. El estanque del dragón negro, dice la leyenda, que ahí habían 10 dragones malignos, y que vino un héroe chino, maravilloso y estupendo, que consiguió encarcelar a 9 y dejó a 1 libre. Ese libro lo dejó para que cuidara del pueblo y que fuera lo más bondadoso posible. Y se dice que sigue vivo y que está ahí. Así que si alguien va a ver la famosa montaña, que esté atento a ver si encuentra el dragón negro.
1: Más lugares.
0: Más lugares te voy a contar más. El Monte Gen, esto está en Shanxi. El Monte Gen... Es muy importante porque une las tres religiones chinas: budismo, taoísmo y sinsonismo, Confucio. Que Confucio dijo, cuando llegó a lo alto de la montaña, que está a 70 metros por nivel de, o sea, altura. Yo tampoco voy, tengo vértigo, no sé tú, pero yo ahí no me meto. Pero Confucio dijo, cuando lo hizo, desde ese punto de vista te das cuenta qué pequeño es el mundo. Porque para ellos. Es que te deja sin palabras.
1: ¿Has dicho 70 metros solamente?
0: Sí.
1: ¿Solo 70 metros?
0: Sí. Más de 1.500 años de antigüedad, pero Confucio soltó esa frase que pasó a la historia, y yo puedo entenderla, que el mundo para él le pareció muy pequeño desde ese punto de vista.
1: Ya.
0: ¿Qué más quieres?
1: ¿Alguno más?
0: Sí. Bueno, mira, que te cuento. Vamos a imaginar, ¿dónde estuviste en China?
1: En Pekín, en Shanghái y no sé qué otro sitio.
0: Vamos a Pekín. Sí. Imagínate que vamos a coger el metro tú y yo. Salimos de mi casa, que está en Sanitún, que es la zona de las embajadas, cogemos el metro y nos vamos a bajar en la línea 5 en Beijingchao. ¿Qué es Beijingchao? Beijingchao es un lugar de Pekín muy enigmático, donde está el templo Confucio, donde están los famosos hutongs, esa tradición a China que tanto le gusta a los occidentales conocer. Pero hay algo que te va a gustar, creo, que es un poco leyenda: la mujer de la sonrisa extraña. ¿Has oído hablar de ello?
1: No.
0: Pues nos hemos bajado en el metro ahí, pero vamos a ir de noche tú y yo a pasear por ahí.
1: Perfecto.
0: Pues se supone que se aparece una mujer con una sonrisa extraña.
1: Seductora.
0: Seductora, que cuando se te aparece y te sonríe y te embauca, a partir de ahí tu vida ya va a cambiar para siempre y no para bien. Así que si eso nos pasa, pues vamos a coger el metro y nos vamos para casa.

0: volvemos del metro. No, no.
1: ¿Te gusta lo del metro?
0: Sí, me ha encantado. Y yo estuve por esa zona antigua que queda muy poco de...
1: Eso es lo que te decía, ¿ves hinchado?
0: Sí.
1: Es la zona de los Hutongs.
0: Sí, sí.
1: Que es la zona donde está el templo Confucio.
0: Sí.
1: Que es precioso. Eso
0: lo sube
1: precioso. Que la gente cuando va, las letrinas son públicas, ahí no hay...
0: Sí.
1: Las casas no tienen letrinas, tienes que ir a lo público y hace mucha gracia porque tú estás haciendo de vientre con todo el lado.
0: Otro lugar, los guerreros de terracota y esa increíble tumba.
1: La tumba que está todavía por...
0: Eso, está por descubrir.
1: Descubrir entera.
0: Eso, increíble ese lugar, ¿no?
1: Ese lugar, cuando llegamos a saber qué hay ahí dentro, yo creo que el mundo va a caerse de culo, perdón la expresión.
0: Ah.
1: Porque lo que hay ahí ni se sabe, ni ellos mismos. Porque eso solo han descubierto un 10% de todo lo que aquel loco emperador le dio por hacer.
0: Mm.
1: Pero como tú sabes, hay mares, dicen mares de mercurio.
0: De mercurio, sí.
1: A ver quién es el valiente que se mete ahí. Pero la acabarán haciendo, menos solo los chinos.
0: Y otro lugar, la muralla china, que es la gran muralla, increíble ese lugar. Me han contado, incluso me lo dijeron allí las malas lenguas, que parte de los ladrillos estaban hechos con los pedazos de los trabajadores, esclavos que construyeron eso.
1: Es posible que sí, no te lo voy a desmentir.
0: Estaban hechos con restos humanos.
1: Sí, seguramente sí.
0: Sí.
1: No, yo no te lo puedo afirmar, pero tampoco me extrañaría. Claro, estamos hablando de siglos y siglos y siglos, y ahí hubo una construcción de millones de chinos que morían y, bueno, no servían para lo que servían también, claro. No lo voy a afirmar, tampoco lo desmiento, pero no me extrañaría. Hay una leyenda también que dice de una mujer que tanto lloraba por la pérdida de su marido en la Gran Muralla China, que de tanto llorar cayó parte de la muralla china y se descubrieron los restos del marido.
0: ¿Sí?
1: Sí, esa es una leyenda.
0: Wow. ¿Tienes alguna otra para contarnos o casi te voy a ir despidiendo?
1: No, ya la próxima te cuento más.
0: ¿Sí?
1: Sí, sí.
0: Vale. ¿Cómo se vive ahora en China? ¿Se nota ese acelerón que han pegado? Como yo te digo, como yo iba para un sitio, volvía y había ya una ciudad hecha. ¿Se vive tan rápido?
1: Se vive muy rápido. Yo diría que se vive bien, pero quizá porque yo vivo allí, entonces mi punto de vista ya no es... O sea, yo ya me considero parte de ellos, pero sí vive muy bien, realmente muy bien. Ahora, es lo que dices tú, un día vas a comprar al supermercado, el día siguiente puede que el supermercado ya no esté y hay un edificio ahí completo de 5 plantas. Esto es cierto.
0: Yeah.
1: Tienen una forma muy, muy rápida de hacer las cosas y son muy conscientes de que ahora el mundo son ellos. Y eso ya lo tienen muy asumido.
0: Ya. Yeah.
1: Entonces, a Occidente le está costando más asimilarlo. Pero es verdad que si tú te vas a China, cualquier oyente que ahora quiere ir a China, Pekín, Shanghai, que son las grandes urbes, se va a encontrar una China fascinante. Y lo que sí tienen los chinos es que son muy hospitalarios, muchísimo.
0: Sí, sí. Pero no todos serán esas grandes ciudades. Supongo que tierra adentro habrá todavía pueblos que vivan como arrimados a la tradición y a la tierra.
1: Hay una localidad que te aconsejo, vamos a ir también.
0: Vale, yo estoy apuntando lugares donde voy a ir contigo.
1: Se llama Wuxi.
0: Wuxi.
1: Maravilloso. Que es un lugar lleno de canales. Imagínate la Venecia del siglo XIV y más allá, pues, pero en versión china.
0: No sé si lo he visto. ¿Canales?
1: Es un lugar de canales de una China que parece que no ha pasado el tiempo por ella. Estamos hablando de la época del emperador, pues bueno, de la dinastía Qi, o sea, del 1500. Es precioso y siguen viviendo igual.
0: Yo creo que he estado allí, sí.
1: Y eso es un lugar.
0: Mucho la atención.
1: ¿Sí? Te metes ahí, te metes ya en otra dimensión, en otro país, en otra. Una maravilla.
0: Es casi la última pregunta. ¿Has tenido oportunidad de hablar con la gente de los pueblos apartados de las ciudades y les gusta cómo viven o les gustaría ir a las ciudades?
1: Y es verdad que cada vez más piensan en las ciudades.
0: Sí.
1: Sí, cada vez más. Porque evidentemente el progreso es lo que tiene. Pero digo, la gente joven, la gente mayor que ha vivido arraigada ahí, sigue queriendo estar en esas raíces, quiere ese lugar. Es un lugar. Es el lugar que pertenece. Y China no lo va a tocar. Pues China también quiere que se mantenga esa China, ese lugar ancestral, ese lugar donde nace China.
0: Estás poniendo la cosa como muy respetuosa, sin embargo, están dando leña o han dado leña a algunos pueblos por ahí, ¿no?
1: Sí, sí, les han dado un poco, sí.
0: Pero siguen respetando sus raíces.
1: Sí, eso es cierto, sí.
0: Ojalá sea así. Iván Peña, ha sido un placer tenerte en el programa. Espero que lo sigas escuchando allá donde estés, en España o en China.
1: Lo haré.
0: Y que pronto podamos ver esa película. ¿Forma de contacto contigo?
1: Pues mira, doy mi email, que es ivan@apachinafilms.com.
0: ¿Vuelvo a repetirlo?
1: ivan@apachinafilms.com.
0: Apachina
1: Films, que es la productora.
0: Ha sido un placer tenerte, espero que hayas disfrutado con nosotros.
1: No te imaginas cuánto, Miguel.
0: Igual te digo, muchas gracias, espero volver a verte prontito y me tienes que llevar a esos lugares.
1: Vale, sí, sí, sí.
0: Sí, sí, yo también sé decir eso, gracias, gracias. Y después de ese viaje a China y de esa historia sorprendente, llega nuestro compañero, el naturalista, con un tema que seguramente os va a resultar un tanto extraño, ya veréis.

0: Nos vamos a la naturaleza. Es el tiempo de conectar con nuestro naturalista favorito, Luis Miguel Domínguez, al que ya saludamos. Buenas noches, Luismi.
1: Hola, buenas noches, Miguel.
0: ¿Cómo estás?
1: Pues mira, muy bien, muy bien. Me gusta escuchar lo de naturalista favorito.
0: Claro.
1: Porque está muy bien, muy bien.
0: Claro, eres nuestro naturalista favorito y uno de los más importantes que ha tenido y tiene este país. Y tú dices que siempre hablamos de cosas preciosas. Yo no sé si hoy vamos a hablar de cosas o también llamas tú preciosas a los bichos de los cuales hoy no vas a hablar.
1: Seguramente, Miguel, después de nuestra charla, por lo menos te vas a ir hoy a dormir con otra idea de las cosas. O sea que no sé si precioso, pero seguramente vamos a aprender juntos algo que positiviza a estos animales.
0: Hay personas que con solamente nombrar el bicho del cual vamos a hablar, perdón, el animal, ya se ponen nerviosos. Las ratas. ¡Wow!
1: Sí, sí, es verdad. Es verdad, es un animal que le antecede una mala fama de siglos. Y todo tiene una explicación. No es en este caso baladí el hecho de odiar a las ratas.
0: Y bueno, me lo explicas. Déjame antes que diga aguantar un poquito a la gente que os da un poquito de reparo y este animalito, aguantar un poquito, que seguramente, no sé si serán preciosas, pero seguramente que Luis me los hace cambiar. ¿Por qué tienen esa mala fama?
1: Pues mira, la rata está asociada, y con razón, a la muerte de millones de personas en toda Europa, por ejemplo, a través de la peste. Claro, la peste bubónica en realidad era una enfermedad que viajaba a lomos de las ratas. Fíjate que la peste realmente la produce una pulga. La pulga de la rata, que vivía en el pelo de las ratas, y que como las ratas vivían exactamente con los humanos en una situación absolutamente deleznable, esas pulgas picaban a las personas y ahí aparecía la peste. O sea que la peste negra tiene mucho que ver con las ratas. No con todas las ratas, porque hoy vamos a ver que hay una gran diferencia de especies, pero sí con la rata gris, o la Rattus norvegicus, que es la rata de alcantarilla. Esta es la que portaba realmente la peste, ¿no?
0: ¿Cuántos tipos de ratas hay, Luismi?
1: Pues mira, hay muchas, y no todas son iguales, ni se comportan de igual manera, ni sobre todo intervienen en los ecosistemas de la misma forma. Mira, por ejemplo, nosotros tenemos en un principio a la rata gris o parda, o la rata de alcantarilla, que es la que todo el mundo más o menos conoce. Es un animal que tiene una coloración parduzca. Luego tenemos a una rata que es la rata negra, o rata campestre también, la Rattus rattus. Uh-huh. Y luego se me ocurre una especie que sí me parece preciosa. Esta sí que lo es, hasta tal punto que, fíjate, su piel se vendía para determinados elementos ornamentales de peletería. Y era piel de rata, sin más, la rata de agua. Rata de agua que, Miguel, se utilizaba, por ejemplo, en la Comunidad Valenciana para alimento igualmente. La rata de agua se utilizaba con arroz y se comía como un arroz con pollo, pues se comía arroz de rata de agua.
0: Eso te iba a
1: la
0: decir.
1: Rata de sí. agua... No. Hoy se está extinguiendo. Dime, perdón.
0: No, sigue. La rata de agua se está extinguiendo, dices.
1: Sí. Es uno de los mamíferos que ahora mismo lo están pasando peor en la península ibérica, que a mí me fascina. Es muy bonita, es realmente como un topillo grande. Es una rata con la nariz redonda, digamos que el hocico no es tan afilado como el de una rata de alcantarilla. Uh-huh. Y que nunca hay que confundir, porque las ratas de alcantarilla son capaces de nadar, nadan a la perfección, pero no son ratas de agua. Yeah. Las ratas de agua son además de otro género, son el género arborícola, son totalmente vegetarianas y son muy especiales. Pero claro, la contaminación de nuestros ríos y la presencia de el bisón americano, por ejemplo, entre otras especies invasoras, está acabando con la rata de agua.
0: Ya, no veas cómo muerden, ¿eh? A mí de vez en cuando me he mordido alguna de ellas cuando he metido la mano donde no debía en los ríos.
1: Amigo, claro, no, hay que tener cuidado porque todas las ratas muerden y lo hacen muy bien. Lo hacen además con esas dos palas que tienen como incisivos. Y claro, lo peor de la mordedura de una rata es lo que viene asociado a esa mordedura, como es la rabia, entre otras de las patologías que nos pueden acabar contagiando. Vale. Además de las pulgas, como hemos dicho anteriormente, también la mordedura hay que evitarla en la medida en que se pueda, claro. Vale. Siempre.
0: Decías que en Valencia se comen, en otras partes del mundo, yo he visto en China cómo se comen a las ratas y cómo disfrutan con ellas. Sí. Pero
1: sí, porque además Miguel, es muy curioso, me has preguntado anteriormente por los diferentes tipos de ratas. Mira, ahora no quiero dejar de hablar de las ratas del oeste africano, las ratas más grandes que podamos imaginar en el planeta Tierra. Se ubican todas ellas en países como Gambia, como Ghana o como Guinea Ecuatorial, donde encontramos, por ejemplo, a la rata de Hemming, que es una rata que, bueno, algunos ejemplares pesan hasta 10 kilos, en el caso de las ratas de Ghana y de Gambia. Hay ejemplares de 10 kilos, cuidado, 10 kilos de rata es mucha rata, ¿eh?
0: Mucha rata, mucha rata.
1: En Guinea Ecuatorial ya sabes que se comen de maravilla, porque allí se valora especialmente la carne de selva, y lo que especialmente desayunan muchos guineanos es este tipo de ratas, claro.
0: ¿Qué superpoderes tienen las ratas?
1: Oh, pues mira, aquí viene ese momento en el que yo tengo que intentar seducirte con la rata.
0: Venga.
1: Y voy a intentarlo. Mira, por una parte, a nivel comunicativo, las ratas son grandes especialistas. Yo he tenido la oportunidad de estudiar para la serie de televisión española que desarrollé en el año 94, que se llamó Fauna Callejera, un grupo de ratas totalmente cavernícolas, o sea, ratas que jamás salían al exterior, que vivían directamente en la oscuridad de las alcantarillas de Madrid. Bueno, estas ratas se comunican a través de ultrasonidos y son especialistas en manejar vocalizaciones que el oído humano, por supuesto, no percibe. Luego también otro de los superpoderes de las ratas de alcantarilla es su capacidad para comunicarse a través de los olores. Hay un aroma de clan, hay un perfume típico de una familia, de una tribu de ratas, que sirve para que cuando se cruzan con otras ratas en su camino que no llevan puesto ese desodorante, se monte la marimorena. O sea, las ratas no se aguantan en su territorio, no aguantan la intromisión de otra rata, y eso lo hacen gracias a ese olor. Pero ojo, que el olor que ellas manejan también es el olor de la muerte. Son especialistas, por eso no funcionan los raticidas tan bien, porque cuando una rata ha comido un cebo envenenado, empieza a emitir un hedor que nadie capta, solo captan el resto de los ejemplares, y lo que hace es avisarles de que no coman lo que ella ha comido, porque si no van a morir. Ese es el olor de la cadaverina, el olor que en su caso además es exacerbado y que avisa a todas las ratas de esa comunidad de que no coman lo mismo que esa otra rata ha comido.
0: ¿El olfato también?
1: Sí, hasta tal punto es importante para ellas que, imagínate, en África son las grandes especialistas en desactivar minas antipersona.
0: ¿Qué me dices?
1: Estas ratas gigantes que te he comentado que viven en esos países maravillosos como es Ghana, como es Gambia o como es Guinea Ecuatorial, son ratas que utilizan hasta la ONU para desactivar, primero localizar y luego desactivar minas antipersonas. Y eso lo hacen gracias a un olfato prodigioso. Vale. Son animales que trabajan de manera muy, muy eficaz en esa materia.
0: Y también se utilizan en farmacia, ¿verdad?, para probar con ellas medicamentos y otro sí. tipo de cosas, ¿no?
1: Sí, sí, por supuesto. Incluso en el caso de enfermedades tropicales muy contagiosas, son detectoras, por ejemplo, de la tuberculosis. Y encontramos algunas ratas gigantes africanas que se acaban de jubilar después de 50 años de actividad laboral.
0: ¿Qué me dices?
1: Y ahora se han jubilado, sí, se han jubilado habiendo salvado la vida a cientos de millones de personas que en África podrían haber muerto de tuberculosis, por ejemplo, y ellas lo detectan con el olfato.
0: Wow. Para terminar, la leyenda del rey de las ratas, si puedes contarnos.
1: Y bueno, eso es algo realmente impresionante. Mira, durante toda la Edad Media se había comprobado que aparecían de vez en cuando, y esto era un símbolo negativo, aparecían grupos de ratas que habían entrelazado sus colas, habían hecho una especie de nudo, cada una tiraba para un lado queriendo escapar, y al contrario, el nudo cada vez se hacía más potente y acaban muriendo. Bueno, esto aparentemente fue una leyenda durante toda la Edad Media, porque lo que se planteaba es que ese grupo de ratas formaba un trono. Era el trono en el que se iba a sentar el rey de las ratas. El rey de las ratas era una rata grande, enorme, que de alguna manera tenía esclavizadas al resto de las ratas para que la alimentaran, etcétera, etcétera. La verdad es que con el paso del tiempo hemos descubierto que esto, más allá de leyenda, era verdad, y han aparecido hace muy pocos años, por ejemplo, en Estonia, también un grupo de ratas, ya te digo, atadas por sus colas. En Estonia han aparecido en el año 2005. En Alemania han aparecido muchísimas. De hecho, si alguno de nuestros oyentes de hoy quisiera ir a ver estos grupos tan extraños de ratas que están momificadas ya, porque han acabado muriendo atadas por la cola, lo que tiene que hacer es ir al Museo de Ciencias Naturales de Altenburg, que está en Alemania, por ejemplo. Ahí se ha encontrado el mayor grupo de la historia, con 32 ejemplares de rata que están atados por las colas. También a partir del siglo XVI encontramos en Holanda, encontramos en Noruega un montón de reyes de las ratas, de estos tronos, algo que todavía la ciencia no ha acabado de conseguir explicar, es cómo atan las colas estos animales, qué es lo que pasa ahí, ¿no?
0: Qué curioso.
1: Todavía no lo sabemos.
0: Miguel Domínguez, nuestro compañero, que nos contó hoy una historia de animales no tan preciosos. ¿Forma de contacto uh-huh. contigo, Luismi?
1: Pues mira, a través de mi correo electrónico, te digo, mira, lmdominguezwildlife, odomingo@gmail.com.
0: Muchas gracias.
1: Y a través de todas las redes sociales, o Domínguez LM o LM Domínguez, en Twitter, en Instagram, en TikTok, en todas partes, ahí estamos.
0: Muchas gracias por estar con nosotros, fuerte abrazo y nos seguimos escuchando.
1: Venga, un abrazo para todo el mundo. Y ya sabéis, según la ciencia, nos toca por persona en las grandes ciudades en torno a 7 ratas. 7 ratas, ese es el número que nos toca por personas, por ejemplo, en Madrid.
0: Wow. Vale. No sé si voy a dormir mejor de lo que me habías dicho. ¡Fuerte abrazo!
1: Venga, hasta prontito.
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3: Vamos un día más a enfrentarnos con uno de los mayores misterios que nos rodean, el mundo de la existencia de los extraterrestres. Recogemos las informaciones iniciales del canal Life There Edu.
4: Durante décadas, la humanidad ha buscado vida extraterrestre. No la hemos encontrado y quizás la búsqueda se prolongue durante siglos. Pero con miles de millones de galaxias y planetas en nuestro universo, la vida inteligente parece inevitable. Muchas de estas civilizaciones probablemente sean más antiguas que la humana y nos lleven milenios de ventaja. Poseerían capacidades tecnológicas que desafían nuestra imaginación. Los ovnis han sido considerados como indicios de vida extraterrestre, aunque la hipótesis sigue sin confirmarse. En caso de que existan, sería fascinante lograr un contacto. Sin embargo, podría ser peligroso.
3: Explorar la posibilidad de la existencia y las eventuales visitas en la antigüedad de esos seres de otros mundos será nuestra primera intención. Seguiremos con más relatos e invitados que nos sumergirán en el apasionante universo de los enigmas que nos envuelven. El viaje está listo. ¿Estáis preparadas y preparados?
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0: viaje y nos vamos de viaje. Y nos vamos hasta Galicia a saludar a nuestro primer invitado, Santiago Pacín. Buenas noches, Santiago.
1: Hola, buenas noches, Miguel. Gracias una vez más por invitarme a tu programa, ya que sabes que estoy consagrado a la difusión del conocimiento, o sea que agradecido de nuevo.
0: Veterano conocido del espacio en blanco, ¿cuánto tiempo hacía que no hablábamos, eh?
1: Sí, señor. La vida pasa muy rápido y, de nuevo, las alas del misterioso destino nos vuelve a unir. Espero que sea para bien porque, como acabáis de decir en la presentación, para mí es el mayor misterio del pasado, del presente y hasta creo que durante un tiempo del futuro.
0: Seguramente. Te hiciste profesor, no sé si profesor de yoga, en el centro Vedanta de Balmoral en Canadá. Eres investigador, naturópata, hipnólogo, conferenciante. Has escrito algunos libros, Libera tu alma, y de repente te da por escribir La historia oculta de la ufología. Pregunto, ¿por qué?
1: Pues mira, llevo en esto desde los 12 años, Miguel, y ya peino canas, ya tengo 68. Todos esos años, investigador, curioseador también, comunicador, como sabes, en el programa de radio, mis actividades de mucho tipo. Y el tema UNI siempre fue algo que me apasionó, me sigue apasionando, pero nunca tanto como últimamente, por muchos motivos de lo que está sucediendo en el planeta. Pero desde pequeñito, que empecé a leer libros de ese tipo, también, como tú seguramente habrás empezado también escuchando los famosos programas de Jiménez del Oso y la gente de aquellos tiempos en televisión, etcétera. Y el tema OVNI siempre fue algo que me interesó muchísimo y aparte lo viví de lleno durante 7 largos años formando parte también de grupos, viajando, estuve un mes en Perú por ese tema en concreto. Y hoy por hoy creo que tiene mucho que ver todo lo que es el estado de nuestro mundo, de nuestra humanidad, con este tema que hoy vamos a hablar, con el fenómeno OVNI. Y fue en un momento dado que percibí que tenía que escribir ese libro. Desde los 46 años casi que empecé a estudiar el tema, pues simplemente porque percibí que era el momento.
0: Pues es el momento y ahí vamos a hablar de una vez más de todo ello. 12:14, 1:14 en las Islas Canarias, este es nuestro invitado, nos vamos de viaje con la primera introducción que somos preparados.
2: Mucho se ha hablado, hemos hablado acerca del mundo de los ovnis. Pero quedaba por descubrir una historia oculta que parece que se nos ha disfrazado o camuflado. Nuestro primer invitado llega al programa con la intención de dar luz a esos pasajes velados del mayor misterio de nuestro siglo. Él mismo nos dice: no somos el centro del universo, tampoco la esquina. Simplemente somos una mota de polvo flotando dentro de un universo cósmico desconocido e inconmensurable. No somos los más evolucionados, tampoco los menos. Los hay superiores, inferiores y similares, pero sí somos únicos. Y ante la abrumadora cantidad de restos arqueológicos, mitos, leyendas y textos antiguos que refieren la presencia de otras civilizaciones no terrestres en nuestro mundo en el remoto pasado o en la actualidad, la pregunta clave que debemos plantearnos es: ¿con qué propósito o intenciones nos visitan? Esta noche vamos a intentar averiguarlo.
0: Ardua tarea esa de averiguarlo. Te voy a hacer esa pregunta casi hasta el final, porque ¿con qué propósito nos visitan? Pero has contado que estuviste en grupos...
1: Es la clave, Miguel, esa es la clave de este tema. Lo bien. Demás, ahora iremos hablando, es para mí ya un poco superficial. Para mí la clave es: ¿qué queréis de nosotros? ¿Qué hacéis aquí? O a lo mejor habéis estado antes que nosotros y entraríamos en el tema de si hemos sido creados por etcétera. Pero hoy, en la actualidad, ¿qué hacéis aquí? ¿Qué queréis de nosotros? Por la cantidad de temas que tienen que ver con el tema OVNI y alguno de ellos lo comentaremos.
0: Vale. Decías que habías estado en grupos de contacto. ¿El grupo Rama con Sisto Paz y compañía?
1: Sí, no es para mí de muy grato recordarlo, pero sí, de aquella recién salido del servicio militar que a mí me tocó, pues tan pronto salí por cosas de la vida, del destino, del karma, llámale como quieres, de forma muy curiosa, pero no casual, sino causal, por algún motivo, pues entré en ese grupo, estuve largo tiempo, llegué incluso a dirigir grupos, fui a Perú para ver en realidad qué es lo que había de fondo 6 años después, y no me apetece mucho hablar de ese
0: vale,
1: tema,
0: vale,
1: ¿no?
0: Vale, pero simplemente era una anotación. ¿Viste algo?
1: No, pero quiero decir, pero fue allí donde descubrí que el fenómeno del contacto, nunca mejor dicho, Miguel, contacto, con mucho tacto, con mucho cuidado, porque me di cuenta claramente de que no había nada para mí de lo que yo sí creía que había. Fue mi mayor experiencia dolorosa espiritualmente hablando, descubrirlo, pero por otro lado fue una puerta abierta a empezar un nuevo círculo en mi camino de vida, que incluso agradezco el haber visto lo que había detrás de todo el tema ovni de los contactados, que es un tema muy delicado, ¿eh?
0: Vale. ¿Has tenido alguna experiencia? ¿Viste algo? ¿Has visto algún objeto o algo? No hablo de contacto ya, visión.
1: Nada, absolutamente nada. Allí toda la gente histérica en las experiencias que yo viví en el desierto, invitado por él, lo único que miraba era histerismo en la gente, que miraban de todo, y la persona que venía conmigo de España y yo nos mirábamos el uno al otro, dice, tú ves, yo no veo, pero ellos están viendo y dicen que hay aquello, y que la experiencia del viaje en Sendra y la experiencia de los cristales de cesio y la experiencia de tal. Yo allí fue cuando me di cuenta de que había una falsedad o una, vamos a decir, que una persona que es contactada, que habría que matizar muy bien, la pregunta es, sí, pero ¿con quién está contactando? ¿Qué hay detrás? ¿Quién está detrás de ese tema? Y yo allí fui cuando me di cuenta, pues mira, no sé bien lo que habrá detrás, si es que hubo algo, pero lo que no es en lo que yo creo que puede ser el tema de las visitas de seres de otros planetas. Los buenos, porque hay dos bandos, hay varios bandos. Está el bien, está el mal, está la luz, está la oscuridad, está los que nos interesan dar un empujoncito a nuestra evolución, pero están sobre todo los que nos vienen impidiendo desde hace miles de años. Vale. Y ahora iremos matizando seguramente.
0: Seguro. Esa experiencia, que no vamos a analizar ahora, no significa, no quiere decir que el tema del mundo de los ovnis sea algo increíble. Decimos que es un teatro donde, según vamos avanzando, parece que no hay respuestas, pero parece que la cosa está más clara ahora, ¿verdad?
1: Cuanto más sabemos, parece que menos sabemos, Miguel. En realidad, jugando un poco con esas palabras, cuanto más vas conociendo, comprendiendo, estudiando, que crees que vas ya desmenuzando y montando las piezas del puzzle, más te das cuenta, anda, ahora el puzzle veo que es más grande, aún tengo que poner más piezas aquí y allá. Por eso digo que para mí sigue siendo el mayor misterio de todos los misterios, dejando a un lado qué puede ser el creador, la fuente, eso que llamamos pobremente Dios los humanos, que es el tema ovni. Pero lo que está más que claro, si me permites añadir, es que a día de hoy, si hay alguien, quien sea, me da igual, yo ya digo desde hace tiempo lo que siento, lo que pienso, pero que cada uno saque sus conclusiones, no me crea absolutamente nada, pero sí analice lo que estoy diciendo. Con lo cual, lo que quiero matizar es, a día de hoy, en el tiempo que estamos ya viviendo, lo poquito que sabemos del universo, pero suficiente para lo siguiente, si sabemos que vivimos en un sistema solar con un número de planetas, vivimos en una galaxia con más de 400.000 millones de sistemas solares y vivimos en un universo, por ejemplo, Carl Sagan lo decía mucho, fíjate lo que dijo este buen astrofísico, hay tantas galaxias en nuestro universo como granos de arena que se juntaran de todas las playas y desiertos de la Tierra.
0: Imagínate.
1: ¿Tú cuántos granos de arena crees que cogen en tu mano? Pues fíjate lo que dijo. Y todavía habría muchas más galaxias. Y ahora nos vienen los físicos cuánticos y nos dicen que hay universos, no universo. En todo eso que estoy diciendo así muy rápidamente, que es como comienzo el libro en el prólogo, ¿no? De un preámbulo de un viaje por el cosmos, digo, pero ¿cómo no vamos a creer que hay vida en otros mundos? Mejor, igual, peor, por supuesto, ¿no? ¿Cómo no va a haber vida en el mundo? Además, si solo fuéramos los únicos, el creador se lució con esta humanidad, ¿no crees, Miguel?
0: Déjame que escuchemos un corte de una película que habla precisamente de todo esto. Son pocos segundos.
1: Perfecto.
3: Perfecto. 400.000 millones de estrellas solo en nuestra galaxia. Si solo una de cada millón tuviera planetas, y de esas en una de cada millón hubiera vida, y si solo en una por millón de esas hubiera vida inteligente, habría literalmente millones de civilizaciones.
4: Si no fuera así, ¿cuánto espacio desaprovechado?
0: ¿Cuánto espacio desaprovechado? Millones de civilizaciones.
1: Correcto.
0: Primeros datos.
1: Sí. Es que hay quien cree todavía que las estrellas que están en el firmamento están ahí para alumbrarnos las noches a los humanos. Bueno. Humanos entre comillas, porque yo creo que aún no somos humanos, ¿no? Como tampoco somos homo sapiens sapiens, inteligente, inteligente. Suelo decir un poco en plan de broma que somos idiotus, estúpidos, vale, como quiera, pero sabios no, porque estamos haciéndole al mundo lo que le estamos haciendo. Que de acuerdo que hay a quien le interesa que sigamos dormidos, está más que claro, y ahí tiene que ver también este tema. Pero con lo que acabas de poner de la película, lo que acabo de decir, de verdad, de corazón, si hay alguien que todavía cree o duda que no hay vida en este vasto universo, vamos a dejar universos en plural, en este vasto universo, que me perdone tu amigo oyente, pero creo que tiene la mente muy cerrada, y que no lo crean los astrónomos y los científicos, todavía me parece infantil, Miguel.
0: Vale, hoy te están saludando ya desde Hoyo de Manzanares, desde Carolina del Sur. Si queréis mandarnos una nota de voz diciendo dónde estáis, 633-50-50-11, y vamos a empezar a avanzar en este viaje que estamos haciendo con nuestro invitado.
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2: Viajemos al principio de la historia conocida. Nos ayuda el canal, pero eso es otra historia.
6: Hablemos de una de las teorías más famosas de estos antiguos astronautas. Según diversas interpretaciones del libro apócrifo de Enoch, que amplía el Génesis bíblico, Dios era un alien y tenía como subalternos a 200 ángeles, los llamados observadores, llamados así porque eran también aliens cuya misión era vigilar a los humanos. Algunos de ellos desobedecieron a Dios y empezaron a tener hijos con humanas, y de ahí salieron los Nefilim, que, según algunas traducciones, vendrían a ser gigantes mutantes. Cuando Dios se enteró de esto, apresó a todos los observadores y creó un gran diluvio para destruir a todos los Nefilim y a todos los humanos, los cuales habían recibido muchísimo conocimiento prohibido por parte de los ángeles.
2: Este es uno de los muchísimos relatos de la antigüedad que habla del contacto entre humanos y ángeles y dioses. Pero hay muchos más y nos lanzamos a conocerlos.
0: Ya te saludan y nos escuchan desde Vélez, Málaga, desde Palencia, ahí frente al Cristo del Otero, gracias al Starlink desde el sur de Chile, desde Oaxaca, en México. Y nos vamos a la antigüedad, vamos a empezar por la historia antigua. También desde Ciudad de México me dicen que nos están escuchando. Hay muchos relatos como este que hemos puesto en la Biblia. La Biblia es casi un libro de UFOs y de ovnis y de extraterrestres alienígenas, ¿no?
1: Es el libro de ovnis por excelencia, por supuesto que sí. Bueno, y también los el Mahabharata, el Ramayana y muchos más, ¿no? Pero me refiero a lo que sería la religión católica, es el libro por excelencia. Pero otra cosa es qué son los ángeles, quién es Yahvé, quién es Jehová. Ahí ya es otro tema diferente que, si quieres, profundizamos un poquito. Sí. Y lo que decíamos antes, Miguel, si me permites, sí, de que solamente conociendo un poquitín de nada del universo, aún así no creemos que es imposible que no haya otras civilizaciones, también me parece lo mismo que no creamos a día de hoy, sobre todo los arqueólogos, los historiadores que estudian, investigan y conocen la historia de la humanidad y los restos arqueológicos, que también todavía siguen con las mentes cerradas, no aceptando más que de sobra, por cualquier lugar del planeta que me nombres, restos de los dioses del cielo que vinieron hace miles o millones de años al pasado y dejaron ahí sus construcciones, y luego todos los mitos, todas las leyendas y todos los textos antiguos y tradiciones de cualquier cultura que hablemos, todas hablan siempre de la presencia de los dioses del cielo. Otra cosa es quiénes eran, de dónde venían y qué querían. Pero no hay más que de sobra para aceptar que estuvieron aquí y siguen estando.
0: Ponme ejemplos, algún ejemplo de la antigüedad, el que quieras.
1: Pues mira, podemos empezar por el mundo de los megalitos, que a mí me apasiona, la cultura megalítica. Hay megalitos en el mundo, piedras enormes, ¿no? Cromles, menhires y otro tipo de construcciones, cicóplias, que decimos por lo inmensa que son el tonelaje. Yo hablo mucho, doy bastantes datos, habría muchísimos más.

0: por cualquier lugar también que me digas del planeta. La cultura megalítica, de la que desconocemos casi menos que todo, quiénes fueron, de dónde vinieron, por qué las hicieron. Tenemos, por ejemplo, como conoces perfectamente por el programa, Göbekli Tepe, en Turquía, 12.000 años de antigüedad, si es que no tiene más, piedras también de grandes tonelajes, pero lo curioso de todo ese mundo megalítico, también tendríamos que entrar en el mundo de las construcciones de templos antiguos, de los petroglifos, es que están siempre orientados a las estrellas, a constelaciones, a solsticios, a equinoccios. ¿Qué interés tan increíble tenían nuestros antepasados muy lejanos de estar siempre conectados con el universo? Si te vas a las leyendas y de los mitos de esas construcciones o de esa manía, entre comillas, de construcción, era porque los dioses le habían enseñado la importancia de conectar con el universo o de ellos de donde venían, pues orientaban los templos hacia esos lugares, sobre todo Orión, las Pléyades, etcétera, ¿no? Luego tienes todo el mundo de cuevas antiquísimas, no solo en Tassili, que siempre hablamos de Tassili o de Australia, o las más ahora también en la India se han descubierto, de más de 10.000 años. Para mí siempre tiene mucho más, y ahora te diré qué quiero decir con eso. Mucho más de lo que nos dicen los arqueólogos, y también están esas cuevas de más de 10.000 años, pinturas en cuevas, con astronautas de los que serían ahora de nuestro tiempo, personas con escafandras, personas con trajes de astronauta, etcétera. Y hay algunos de ellas muy curiosos, Miguel, en el tema de las abducciones. Eso no empezó hace unos años, por decirlo así, o de 1900, de los 40 para adelante. Las abducciones es algo antiquísimo, milenario. Los dioses de muchas culturas no solo se llevaban a personas, por cierto, curioso, le llamaban mucho la atención, y lo siguen haciendo, las mujeres vírgenes y los niños. Y muchos nunca más volvían a aparecer, pero también lo cuento en el libro, pueblos enteros que han desaparecido en la antigüedad. Ya por no hablar de los mayas, y siempre se habla de los mayas o de pueblos de Mesoamérica, etcétera. No, es en muchísimas partes del mundo. Desaparecían personas, desaparecían pueblos, quedan grabados en las cuevas quiénes eran esos dioses que les visitaron y que venían de las estrellas, que la gran mayoría se fueron prometiendo volver, y otros se quedaron, les enseñaron agricultura, metalurgia, todo lo que nosotros entendemos como un progreso de la humanidad. Porque no nos olvidemos que desde el tiempo de los primeros homínidos casi, de pronto hubo un salto increíble en la evolución y llegamos a lo que llamaríamos el hombre del Neandertal, que ya no tenía nada que ver casi con los homínidos. Ya hoy se sabe la inteligencia, el conocimiento, conocían el arte, etcétera, creían en la vida después de la muerte, pero luego de pronto desaparecen los neandertales. Aún no se sabe muy bien, y aparece el cromañón, nosotros, el Homo sapiens sapiens. Y hoy la ciencia, a día de hoy, todavía desconoce cómo es ese salto evolutivo. Entonces, ¿entramos dónde? En las leyendas y en los mitos más antiguos, sobre todo si nos vamos a Sumeria. Ya lo habrás oído tantas veces en el programa, los Anunnaki hace unos 425.000 años vinieron de un planeta, nos colonizaron o nos crearon, etcétera. Pruebas, Miguel, llevaríamos montones de programas para hablar de ellas, porque a mí lo que más me interesa es, estoy tan convencido de que han estado y siguen estando, es otra vez la pregunta, ¿y qué queréis? ¿Por qué habéis venido? Y sobre todo ahora, ¿por qué seguís manifestando? Y muy curioso, viniendo ya mucho más a nuestro tiempo, ¿por qué sobre todo habéis vuelto a manifestaros sobre nuestros cielos después de la Segunda Guerra Mundial, cuando hemos lanzado las dos bombas en Hiroshima y en Nagasaki? Eso es muy importante.
1: Siguen llegando saludos desde la ciudad de Honfoss, de José Vicente en Noruega, desde Miami, desde Quebec en Canadá, en Laval, y desde la Brigada Forestal de Melide en Galicia. Dice, gracias por hacer las guardias de los sábados mucho más amenas. Nos alegra que os lo hagamos. Naves voladoras en la antigüedad. Dos ejemplos, si quieres.
0: Por todas partes, en los textos. Y ya el primero, ya que salió, la Biblia. Porque hay un matiz importante, muy sencillo de comentar. Los dioses del pasado, los ángeles de los textos antiguos y los demonios, que hay las dos partes, ¿no? ¿Quiénes eran? Podemos matizarlo. Para mí eran seres venidos de otros planetas, porque son los mismos que hoy llamamos alienígenas y extraterrestres.

0: Son los mismos, los dioses del pasado y de los ángeles. Y si tú me preguntas, Santiago, no entiendo qué quieres decir por la audiencia, ¿no? Matizaría. ¿Qué ángeles son esos que comen, beben, duermen, caminan, mueren, enferman, procrean y viven con las humanas y no tenían alitas, ni mucho menos, pero como venían de arriba, pues teníamos que ponerle unas alas en la religión, ¿no? ¿Qué dioses son esos? Eso sí que ya me preocupa más. ¿Qué dioses son esos de todas las culturas de la humanidad? O de un 90 y pico largo %, y esto sí que es preocupante para mí, y es un poco a lo que quiero profundizar, porque siguen estando aquí haciendo las mismas cosas. ¿Quiénes eran esos dioses que vinieron de las estrellas? Vale, de acuerdo. Si es que no estaban aquí antes que nosotros y nos han creado. Pero que lo que más le gustaba, y sobre todo en la Biblia es donde más se habla de ello, es la sangre, las vísceras de los animales, las mujeres vírgenes y los niños. Les encantaba todo eso. Luego el sexo, las guerras, el enfrentamiento entre sus propios pueblos y contra otros propios pueblos, mantener a sus pueblos sumisos, sino que la gente, por favor, se lea el Génesis. Porque la Biblia, Miguel, es el libro que tiene casi todo el mundo, pero nadie lee. Sí. Y si lo lee, no se interpreta, no se analiza. Para eso está el sacerdote, que los domingos le interpreta a su manera lo que le interesa de la Biblia. Pero cógete tú, amigo oyente, una Biblia. Léela con mente abierta, quita tus prejuicios y vete analizando allí lo que pone ese tal Jehová o Yahvé, el tío más sanguinario de la historia antigua de la humanidad. Más cruel no podía ser, que lo lean, lo que le hacía a su propio pueblo y ese en otros muchos pueblos. Exactamente lo mismo, pero ahora estoy hablando de la Biblia. ¿Naves voladoras? Por todas partes, en casi todas las culturas, no solo naves voladoras, armas nucleares. Y hoy ya hay científicos que empiezan a admitir en Mohenjo-Daro, por ejemplo, en otros lugares del planeta, pero sobre todo más recogido en la India, que en el pasado los dioses que vinieron de las estrellas se enfrentaban entre ellos en el cielo, o también había lucha entre humanos y los dioses del cielo, pero sobre todo entre dioses. Eso está más que claro en el Mahabharata, en el Ramayana, en todos los libros hindúes, pero también en la propia Biblia, porque en la Biblia Jehová, Yahvé, los Elohines, no nos olvidemos que no es y Elohim creó a los hombres o Elohim o Dios, no, no, en la Biblia, en hebreo, lo que significan esas palabras es los dioses, en plural, nos están hablando los dioses, y cada uno de ellos se fue repartiendo una parte del planeta. La propia Biblia, y esto lo dice gente que sabe mucho más que yo, eruditos incluso en la traducción real del hebreo, nos dice, no, no, la Biblia habla solo del pueblo judío, pero de un pueblo concreto. Y Jehová o Yahvé era el que mandaba en ese pueblo. Pero había otros Elohines en otros lugares del planeta que también dominaban a sus propios pueblos. Por lo tanto, estamos hablando de dioses que les encantaba la guerra, les encantaba enfrentarnos a unos con otros, se enfrentaban con otros dioses, les encantaban los sacrificios humanos y la sangre, y les sigue encantando. Fíjate que cuando se hizo la inauguración del Templo de Salomón, el tal Jehová no le pide nada menos que unos 20.000 sacrificios de bueyes, no sé cuántas vacas, no sé cuántos burros, etcétera. Pero muchas veces también exigía, repito, soy muy pesado con eso, mujeres, vírgenes y niños, que nunca más volvían a aparecer. ¿Quiénes son esos dioses que les encanta la sangre? Pero déjame decir algo más, Miguel.
1: Sí.
0: ¿Qué está pasando con lo que llamamos las abducciones?
1: Espera,
0: que
1: espera.
0: Empezó
1: espera.
0: Primero.
1: Lo hablamos
0: ¿O
1: después?
0: ¿Quieres dejarlo para más adelante?
1: Te saludan desde Basauri.
0: Te lo digo porque tiene que ver con lo que estoy hablando ahora. Luego lo recordamos.
1: Luego cerramos el círculo. Desde Basauri, en Vizcaya, desde Buenos Aires, y te has quedado tan tranquilo con todo lo que has dicho. 2:36, 1:36 en las Islas Canarias.
0: Tan tranquilo.
1: Vamos.
0: Es que es, dime.
1: Damos un paso más.

0: Sin duda, el incidente de ovnis más popular y sobre el que se han vertido cientos de teorías es el de Roswell. Del canal Historia rescatamos algunos datos.
1: Nuestro programa envió a un equipo de investigadores a los archivos nacionales en las afueras de Washington, D.C. Este grupo de expertos vino aquí para ver por primera vez unos archivos gubernamentales de alto secreto que acababan de ser desclasificados, décadas después de que el gobierno de los Estados Unidos iniciase el encubrimiento de los incidentes de Roswell. Hasta el día de hoy, el público no había tenido acceso a estas cajas que contienen 17 cuadernos con información de alto secreto, cientos de fotografías, transcripciones y grabaciones en cinta magnetofónica de decenas de testigos, así como 22 películas y vídeos. En el interior de estas cajas, nuestros expertos descubrieron nuevas pruebas de la polémica que había rodeado al caso Roswell. A través de estos archivos, nuestros expertos siguieron los pasos de la investigación que había realizado el gobierno.
2: Finalmente pudimos ver los informes redactados por los investigadores que se ocuparon de esta historia.
1: Entre los archivos y las fotografías, los investigadores se sorprendieron al encontrar una caja que contenía lo que, según el inventario del gobierno, era solo un objeto metálico no identificado. Incluso aquellos que eran escépticos ante los informes relativos a los ovnis del caso Roswell esperaban que esa caja pudiera contener lo que tanta gente había estado buscando durante tanto tiempo.
3: Espero encontrar algunas pruebas físicas, porque eso es lo que siempre falta.
1: Entre estos materiales recientemente desclasificados esperábamos descubrir las pistas que resolviesen uno de los grandes misterios del siglo XX. Lo que había sucedido realmente en el desierto de los alrededores de Roswell, Nuevo México, en el verano de 1947.
0: ¿Se estrelló un ovni en Roswell? ¿Hay más casos de ovnis precipitados y accidentados?
4: Te siguen saludando desde Jaraba, tierra de aguas termales y balnearios en Zaragoza, desde Rubarcena en Cantabria, que están de guardia haciendo más llevadera la noche. Y alguien nos dice, una colombiana, les agradezco estos momentos de compañía en noches de desvelo, una colombiana que vive en España desde hace 23 años y que nos sigue desde hace más de 5 años. No vamos a hablar de Roswell, hemos hablado muchas veces. ¿Hay más ovnis, casos de ovnis
5: estrellados? Ya está caduco, eso ya está caduco, Miguel.
4: Sí, ¿hay más casos de ovnis estrellados?
5: Muchísimos más, antes de Roswell, después de Roswell, y lo siga viendo. Pero es que estos ya son casos también milenarios. Ya sucedió en el pasado. Si vas a leerte las leyendas y los mitos, que siempre hay un tanto importante de historia, pero a través del tiempo, manipulación, se cambió, se tergiversó, por intereses o no de los gobernantes de cada momento, pero esto sucedió siempre. Ahora, lo que decía yo antes, adelantándome a lo mejor un poco a lo que tienes preparado para comentar, en 1947, lo que acabáis de comentar, digamos que fue un punto importante porque podríamos decir que fue el comienzo de lo que podíamos llamar el movimiento ovni, la era ovni moderna. No nos olvidemos, los ovnis de hoy son los dioses y los ángeles del pasado, con otros nombres, de otra forma, pero son los mismos, haciendo exactamente las mismas cosas, solo que ahora lo hacen de forma mucho más oculta. No quieren que sepamos que están ahí, no quieren que sepamos quiénes están moviendo realmente los hilos de la humanidad, y ahí habría muchísima tela que cortar. Pero por ponerte así algún ejemplo, pues mira, en 1974, en agosto, el 23, 25, el incidente que sucedió en Chihuahua, en México, fue increíble porque los soldados mexicanos encontraron esos restos de ese ovni y sucedió algo que cuando los americanos solicitaron recuperarlo y llevarlo para Estados Unidos, con ellos también no solo militares, sino siempre la CIA por el medio, encontraron a todos los soldados mexicanos muertos en el desierto, sin saber cómo, por qué y quiénes lo hicieron, se llevaron los restos. Hablamos de muchos años después, ¿no? También hablamos en 1908, el famoso caso de Siberia, de Tunguska, que tanto se habló también, un bosque de más de 2.100 y pico de kilómetros cuadrados, quedó sin vegetación durante durante muchísimo tiempo. La base ultrasecreta es muy interesante, la base ultrasecreta de Kapustin, de Yat, en 1947, el área de 51 soviético que le llaman. Stalin quería tener también su propio OVNI, no solo los americanos, así que no solo lo encontraron, sino que se dice que los cazas rusos de una base muy importante, la que acabo de decir, querían que fuera una especie del Pentágono también de los rusos, pues los aviones tenían como orden cazar algún OVNI y lo hicieron. Hubo también enfrentamientos en el aire de propios aviones rusos que también cayeron. En 1950, por ejemplo, un avión ruso que abatió un OVNI en ese lugar porque los rusos lo querían tener. Pero también nos vamos a los alemanes. ¿De dónde creemos que sacaron los alemanes ese poderío armamentístico increíble que casi estuvieron a punto de dominar toda Europa y luego querían seguir por el resto del planeta? Pues en 1936, este ya es antes que el que estamos hablando, de 1947, de Roswell, en Selva Negra, en Friburgo, encontraron también los restos de un OVNI y de ahí parece ser que empezaron a crear todo el gran increíble armamento, los primeros misiles que existieron también en la Segunda Guerra Mundial, y podría seguir diciéndote muchísimos más casos, pero déjame decir una pregunta curiosa. Caramba, suponiendo que vengan de muy lejos seres en otras naves, de otros planetas, de otros sistemas solares, suponiendo que vengan de fuera, caramba, ¿qué de decir? Porque hay muchísimos, yo conozco más de ciento no sé cuántos, de memoria imposible, ¿no? Algunos los cuento en el libro, pero la pregunta es, concho, tienen tanto poderío, tantos miles o millones de adelanto tecnológico,
4: y van y se estrellan.
5: Llegan aquí y se estrellan.
4: Sí, primero
5: llegan aquí y se caen por todas partes.
4: Primero cómo llegan aquí.
5: Dime, perdona.
4: Primero cómo llegan aquí, evidentemente tiene que haber más civilizaciones, pero quizá el problema sea llegar hasta aquí, tener
5: pero,
4: una...
5: Pero, ¿y si no es así, Miguel?
4: Vale,
5: y en realidad déjalo, no vienen de ningún lado.
4: Déjalo para luego. Y tienen una nave y de repente se estrellan y tienen tornillos y trócolas y que no...
5: Exacto.
4: Vaya historia, ¿no?
5: Me parece muy curioso. O sea, que yo estoy convencido, más que convencido, de que no se caen solos, sino que alguien los derriba. ¿Quién puede estar derribándolos? Todo lo que estoy hablando aquí lo amplío mucho más, lógicamente, en el libro, ¿no? Si no nos ha oído, a lo mejor algún oyente, que saludo a toda la audiencia, por cierto, Historia Oculta de la Ufología, de Editorial Almuzara, es del libro que estamos hablando, pues hay muchísimos casos que la gente desconoce, pero que dentro de este fenómeno daría para muchísimos programas el seguir hablando, pero yo mi pregunta es, ¿vienen aquí y se caen? Y si a lo mejor es que no vienen de aquí, luego si quieres lo profundizamos.
4: Sí, lo vamos a profundizar. 1:45 en las Islas Canarias. Hemos hablado muchas veces acerca de OVNIs, de teorías de diferentes. Hoy estamos haciendo un repaso muy rápido para tratar de llegar a alguna conclusión. Hay otra introducción esperando.
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0: El misterio continúa hasta nuestros días. El canal D-Max España nos ofrece información más cercana a nuestro tiempo.
7: Alaska tiene una larga historia de avistamientos OVNI. A lo largo y ancho de todo el estado se han observado objetos voladores no identificados y los habitantes cada vez están más interesados en saber qué ocurre. En abril de 2020 se revelaron vídeos oficiales de OVNIs al público en general después de que el Pentágono se viera muy presionado tras publicar unas imágenes de alto secreto grabadas por pilotos de la Marina. Estas incluían un aparato volador misterioso que volaba a una velocidad increíble sobre el océano.
8: ¡Dios mío, tío! ¿Qué es eso? ¡Mira cómo vuela!
7: También estaba este vídeo de 2014 de un objeto parecido a un platillo en el cielo.
8: ¡Madre mía! ¡Mira eso, tío! ¡No, en serio! ¡Mira esa cosa! ¡Está rotando!
7: Pero en el Triángulo de Alaska esos avistamientos no son nada nuevo. Ya en 1950, un piloto de la Marina estadounidense de destino en el sudoeste del Triángulo grabó a un ovni desplazándose a más de 2.800 kilómetros por hora. De hecho, en los cielos de Alaska se han visto más ovnis que en cualquier otro estado.
0: Son una muestra de las crónicas que existen sobre avistamientos y casos ovni en la actualidad. ¿Qué hay detrás de todo ello? ¿Y del misterio de las abducciones?
4: Más saludos desde Taraco, al sur del Perú, y me dicen que por aquí tienen un tornillo que se ha debido caer a uno de esos ovnis. Hemos hablado muchas veces, se está vertiendo mucha información últimamente en los medios de comunicación de casos que se han desclasificado, de tanto de militares americanos como de todas las partes del mundo. Vamos con las abducciones y luego te pregunto qué hay detrás de todo ello y esos gobiernos en la sombra que de alguna manera dices que pueden existir. ¿Qué pasa con las abducciones que te quedabas ahí atrás, antes un poco con todo ello?
5: Luego también me interesa matizar unas cosas que quedaron en el aire, si hay tiempo.
4: Sí, sí, espero que sí.
5: Exactamente ahora, ¿qué te interesa? ¿El tema de las abducciones y de los casos actuales?
4: Sí.
5: Mira, las abducciones ya tienen miles de años de antigüedad en los mitos, en las leyendas, pintados en las cuevas, como te dije. En Tassili hay una que se ven unos seres humanoides con cascos y trajes de astronautas, y se ve a un grupo de personas en hilera, todos detrás de ellos, hacia una especie de nave de forma oval. Uh-huh. Es decir, que ya hay leyendas en muchos lugares de la Tierra que los dioses tenían la costumbre de venir a coger humanos, se los llevaban en una luz. Bueno, ya sabes, en aquellos tiempos pues diría muchas cosas, ¿no? No dirían un ovni, no dirían un avión, estamos hablando de hace miles de años, ¿no? Pues desaparecían y nunca más volvían. Recuerda que antes dije que incluso pueblos enteros, pero siempre bajaban, y en muchos lugares, por ejemplo en Mesoamérica, bajaban a coger a un grupo pequeño de personas, se los llevaban y nunca más venían. Esto sucedió siempre. Ahora está sucediendo otra vez. No, sigue sucediendo. No es que esté sucediendo, pero ahora tenemos otros medios de comunicación o tenemos otros conocimientos. Hay mucha gente investigando, gente que incluso están especializados en ese mismo tema. Pero yo vuelvo otra vez siempre. Soy muy pesado. Vale, muy bien, existen, están ahí. ¿Pero por qué? ¿Qué hay detrás? Abducciones. ¿Qué suele suceder? Se empezó sobre todo con las mutilaciones de animales. Y entre otros órganos se llevaban la sangre, siempre está la sangre por el medio. Se llevaban los órganos sexuales de los animales, se llevaban los ojos y órganos muy concretos. ¿Qué pasa también con los seres humanos en las abducciones? La gran mayoría de ellos cuentan, y hablamos de millones, Miguel, y no solo en Estados Unidos, en todas partes, en nuestro propio país, solo que en Estados Unidos tal vez hay más, se habla de más o se conocen más. ¿Y qué hacen sobre todo? Les hacen operaciones quirúrgicas en una mesa de operaciones, lo que más o menos cuenta la gente, y entre otras cosas que le hacen, además de implantarle a algunos un chip, que ahora te digo algo muy interesante sobre ello, pues lo que hacen es que al hombre le quitan el semen y a las mujeres le quitan los ovarios, es decir, los óvulos. Lo que quieren es estar creando ¿qué? ¿Para qué lo hacen? ¿Para qué quieren sangre? ¿Para qué quieren determinados órganos de los animales? ¿Para qué quieren el semen? ¿Para qué quieren los óvulos? Pues para estar creando posiblemente una nueva raza híbrida. Pero cuidado, esto ya lo crearon desde la antigüedad. A lo mejor incluso nosotros somos una raza híbrida entre los dioses del cielo y los homínidos que éramos hace miles de años. Como ves, esto da para mucho, ¿no? Pero ¿por qué? ¿Para qué? Y a lo mejor podemos unificar esto que estoy diciendo yo ahora con el ¿y por qué aparecieron y se dejaron ver otra vez, que hacía mucho tiempo, ya miles de años que no, en el cielo, después de las dos bombas que soltaron en Nagasaki y en Hiroshima? ¿Será que nos quieren salvar? ¿Nos quieren ayudar? ¿Que el planeta no se destruya en una guerra nuclear? ¿Que la humanidad está a punto de irse autodestruyendo y quieren hacer una raza nueva después de Neandertal, Cromañón? ¿Ahora quieren hacer un hombre superior, una raza superior? ¿O detrás de todo esto, que también hay investigadores que lo afirman, Lo que quieren es salvarse a ellos mismos. No quieren salvarnos. No quieren salvar al a la humanidad de este planeta. Quieren salvar el planeta porque creen que les pertenece. Puede ser una posibilidad. Y quieren crear una nueva raza entre ellos y nosotros porque al parecer han perdido la capacidad de poder reproducirse a sí mismos. Supongo que tendréis hablado de este tema con algún investigador, no sea la primera vez que alguien lo dice en tu programa, ¿no? Y entonces empiezan a salir preguntas de lo que a mí me interesa. Ya hace mucho tiempo que a mí ver lucecitas en el cielo no pierdo el tiempo. Ir a ver una marca en un campo que aterrizó algo, me da igual. Lo que diga una persona que vio y que no vio, también. Yo lo que sigo diciendo es, ¿qué queréis? ¿Por qué raptáis gente? ¿Por qué lo venís haciendo hace miles de años? ¿Por qué os interesa tanto la sangre? ¿Por qué os interesa tanto la guerra, el sufrimiento, la miseria? Porque vaya mundo en el que vivimos, ¿eh? Miguel, ¿a quién le interesa que esta humanidad siga viviendo constantemente en la guerra, en el sufrimiento, en la miseria, en la hambruna? ¿A quién? ¿Quién está detrás de todo esto? Lo dejo en el aire.
4: Déjame que ponga una última introducción que tenemos. ¿Te quedas luego después de la noticia un ratito? Para cerrar el círculo. Nos saludan desde Quito, perfecto, Ecuador, desde Venezuela, desde Cuba. Hay un montón de gente escuchándonos en diferentes partes del mundo, también en Asia. La última parte, para tratar de sacar conclusiones de este asunto, a ver qué hay, perfecto, detrás de todo ello.

0: Entramos en el terreno de las conspiraciones. Son muchas las voces que se alzan alrededor del tema de las visitas alienígenas. Tecnología inversa, sacada de los supuestos ovnis estrellados. Pactos con extraterrestres, gobiernos en la sombra. ¿Qué hay de verdad en todo ello? Preguntemos a nuestro invitado.
1: Tenemos, Santiago, 3 minutitos antes de las noticias y luego tenemos un ratito más. ¿Qué hay de verdad? ¿Qué hay de verdad en toda esta historia? Se habla mucho de la tecnología inversa que, a raíz del el ovni estrellado supuestamente en Roswell, se sacaron un montón de...
2: Y antes también, Miguel.
1: Vale, adelante.
2: Recuerda a los alemanes, antes de 1947,
1: por ejemplo. Se sacaron un montón de...
2: Y los rusos.
1: De adelantos. ¿Es cierto esto? ¿Hay tecnología inversa? Había unos cuantos ahora oficiales, las últimas noticias, que estaban...
2: Totalmente cierto. Dando... O sea, fíjate que el salto que sí. dio la humanidad desde la época del 40 y del 50, vamos, es que dimos un salto increíble después de 5.000 años como mínimo, porque dejo ahora ahí en el aire, ya no hay tiempo para ello, que no conocemos nada de nuestra historia, lo antiquísimos que somos como humanidad, la cantidad de tiempo que tendríamos que ir hacia atrás para recuperar de dónde venimos, etcétera. Pero el Colegio Oficial de Arqueólogos, de historiadores, defensa de un país, militares, políticos, a todos nos tienen ocultando nuestros verdaderos orígenes. No les interesa que sepamos nuestros verdaderos orígenes a los que están en todo tipo de poder. ¿Por qué? Porque nos toparíamos que nuestros orígenes tiene que ver con los dioses que vinieron del cielo. Simplemente lo dejo ahí. Pero dentro de lo que es lo que nos ocultan, si lo saben todo, saben muy bien quiénes son esos seres, desde hace mucho tiempo. Y no solo eso, y no lo digo yo solo, Miguel, gente que investiga mucho más que yo en ese tema en concreto. Se sabe que incluso hay pactos entre ciertas razas alienígenas y ciertos gobiernos. Me vino a la mente, por ejemplo, mal no recuerdo, en 1954, el presidente de Estados Unidos, Eisenhower, aquello que tanto se investigó, que desapareció durante 12 horas y nadie sabe dónde estuvo. Luego él dijo que fue al dentista, ¿no? Y que estuvo en realidad, porque luego la gente que estuvo con él lo contó. Ahora fíjate que mucha gente que se está jubilando o que está ya a punto de irse para el otro lado de la vida, como que se arrepienten y empiezan a decir la verdad en muchos medios de difusión, que estaba prohibida hacerlo, ¿no? Porque en esto perdió mucha gente la vida por el camino, por decir la verdad. Pues estaba en la base de la Fuerza Aérea de Hayward en California y al parecer, según se dice, yo no lo puedo demostrar, en contacto con una determinada raza alienígena haciendo un concreto pacto. ¿Qué pacto? Si ustedes nos dejan manipular animales y aducir personas de su planeta, nosotros le damos a cambio una ciencia, una tecnología, claro, la que le interesa a los poderosos, sobre todo de aquella Estados Unidos. Van a tener ustedes un armamento y una tecnología superior a cualquier otro país. Por lo tanto, ¿quién es el país más poderoso? El que tenga el armamento y la tecnología más poderosa. Pues hasta ahí llegamos. Los presidentes de muchísimos países conocen muy bien lo que hay detrás del tema. Todo lo que tiene que ver con lo oficial de nuestro, los que tienen el poder en todos los aspectos, conocen perfectamente, hasta incluso las religiones, los líderes de todas las religiones, conocen muy bien este tema, pero nos lo ocultan y lo siguen ocultando.
1: Párate un momentito ahí, seguimos dentro de un momento. Hibridación alienígena, pactos alienígenas, tecnología inversa, gobiernos que nos ocultan, ¿por qué? Pregunto, ¿y quién está detrás de todo esto? ¿Quiénes son? ¿Y por qué?
2: Porque nos ocultan. Desde siempre, mantenernos en la ignorancia. Una persona que es ignorante es fácilmente manipulable. Eso lo han hecho muy bien desde siempre las religiones, que fueron, por cierto, los causantes de más guerras en la historia de la humanidad, en nombre cada uno de su dios particular, ¿no? Los políticos, ahora mientras oía un poco las noticias, es un tema, lo digo yo hoy, discúlpame, que aborrezco el tema de la política y los políticos, lo que están haciendo con el mundo, parece que se pelean entre ellos, pero luego toman el café todos los días, etcétera. Bueno, no me quiero meter en ese tema, quiero decir que se trata de ocultarnos lo más sagrado y lo más urgente que tenemos que conocer. Y esto ya viene también desde muy atrás. Quieren que no pensemos, que piensen ellos por nosotros, sean religiosos, sean políticos, sean quien sea. Y yo lo que urjo al amigo oyente es que despierte a su bella durmiente. Me explico. A su conciencia, que es lo que significa el cuento de la bella durmiente. Mientras no despertemos, Miguel, seguiremos manipulados, engañados, porque también mucha de la tecnología que hablabas tú antes, ¿no? Si tiene que ver con las naves caídas y por qué cayeron, no nos dio tiempo a matizar muchos temas sobre ello, ¿no? Tiene su porqué y las guerras que tienen entre ellos y también entre ejércitos de nuestro propio planeta. Pero fíjate ahora todo lo que salió también después de lo que tú comentaste, móviles, redes sociales, internet, etcétera. Está la humanidad más manipulada que nunca, más dormida. La gente le quita ahora el móvil y creo que habría, que por desgracia es una cantidad increíble de gente, casi suicidios, si no físicos, psicológicos, colectivos. O sea, hoy la gente, sobre todo a quien más tratan de manipular, es a la juventud, porque son el futuro, es la nueva raza, ¿no? Pero esto viene de muy atrás, desde nuestra infancia, Miguel. Nos han creado desde niños necesidades que no necesitamos. Nos han convertido en consumidores que terminamos consumiéndonos a nosotros mismos. Nos han llevado a vivir para tener posesiones, tienes que tener esto, compra aquello, y terminan poseyéndonos nuestras propias posesiones. Despertar es la clave que está detrás de todo este fenómeno OVNI, porque yo estoy casi convencido que detrás de los que mueven, entre comillas, los hilos de la política, los que conocemos, lo que mucha gente vota, son colocados ahí por entidades superiores a ellos que juegan, te quito, te pongo, como no hagas lo que yo te digo, te quito, vale. Pero lo que tienes que hacer es, te pongo ahí para que sigas manipulando, engañando y dejando dormida a la humanidad. No permitas que piensen, que no salgan del redil. ¿Y quién es? No sé si te lo maticé en el poquito tiempo que nos queda.
1: ¿Y quiénes son? Nos quedan 5 minutitos. ¿Quiénes son los que están detrás de esos políticos?
2: Estamos hablando.
1: ¿Extraterrestres?
2: Detrás de esos políticos, los que están son esas mismas entidades que estuvieron siempre desde hace miles de años manipulando la humanidad. Yo me viene ahora a la mente, por ejemplo, que desde crío me apasionaba los gnósticos, los cátaros, como no, eso ya más que me fascina, los templarios, toda aquella gente individual, todos aquellos grupos que trataban de recuperar la verdad de nuestra historia, el por qué, quiénes somos, qué hacemos aquí. No somos los que nos vemos reflejado en un espejo cada mañana al peinarnos. No, hay algo mucho más grandioso en nuestro interior, que es nuestra alma, nuestro espíritu, nuestro yo, nuestra verdadera realidad. Y esas entidades lo que le interesa es que no lo sepamos, que no lo descubramos, porque entonces seríamos con el conocimiento, se ilumina nuestra mente, salimos del redil y empezaríamos a desobedecer y a vivir y a crear nuestro mundo como debiéramos de hacerlo hace mucho tiempo. Pero es que, mira, me viene un poco a la memoria, como no, mi paisano Salvador Freixedo, que habrás entrevistado muchas veces. Iba también por ahí, por ese campo, de que alguna forma necesitan de que nosotros estemos en constante sufrimiento, enfrentamiento, guerras, porque parece que a esta gente le interesa, por lo que sea, que la humanidad se convierta en eso. ¿Y acaso no lo somos desde siempre? Estudias la historia de la humanidad, guerras, guerras, guerras, guerras. ¿A quién interesa tanta guerra, tanta sangre, tanto sufrimiento, tanta muerte? ¿Y por qué todavía hoy? Y no hablemos de lugares sagrados, como mucha gente ve. No, pero hay lugares sagrados. ¿Cuál? Jerusalén. Jerusalén, el lugar más sagrado. Sí, es el más sagrado del planeta, el más sagrado. Si fuera en el que se ha derramado más sangre que ningún otro lugar para ti sagrado. Dime otro lugar. Y seguimos hablando de lugares sagrados. Ya, pero... Y siempre que esté la religión por el medio, guerras, sufrimiento, sangre.
1: Pero Santiago, ¿por qué? Sí.
2: Es historia, Miguel.
1: Ya, pero si dices que somos producto quizá de una hibridación alienígena.
2: Digo que lo seamos, que hay la posibilidad y que vale. Yo cada vez veo más cercana que sí, que tiene que haber unas entidades de gran poder que manejan a otras, que son los que creemos que mueven nuestros hilos, pero a su vez ellos son manipulados por otras entidades. Y yo creo cada vez más que tiene que ver con el tema que estamos hablando hoy, los dioses del pasado, vale, que son los alienígenas del presente.
1: Vale, y no vienen...
2: Cuidado, ciertas razas, que también hay otras que están intentando ayudarnos, por supuesto.
1: Vale, y no vienen de fuera, sino que estaban aquí ya antes. No hace falta que
2: iba
1: recorran...
2: Iba a decir eso antes.
1: Sí.
2: Que, sí. ¿Quién nos dice que igual no vienen de fuera? Que si no, vienen de dentro de la Tierra. Y ahí entraríamos en el apasionante tema, que supongo que a ti también te apasiona como a mí, de la Tierra hueca, de las civilizaciones que hay dentro de la Tierra, etcétera. Pues cada vez hay más investigadores que empiezan también a sospecharlo, como yo. porque salen esas luces, esas naves, esos objetos o lo que sea, de lugares casi siempre apartados. Antes hablabais de Alaska, uno de los lugares más calientes de fenómeno ovni del planeta. Pues desaparecen en el mar, desaparecen en montañas, desaparecen en cuevas, entran en volcanes. ¿Quién entra? ¿Qué son esas luces? Y volvemos a lo mismo. ¿Y quiénes son? ¿Y qué queréis de nosotros? ¿Por qué estáis aquí? Pero ¿y si a lo mejor ellos ya estuvieron antes? Somos su creación y no nos quieren salvar como humanidad, sino que quieren salvar a su planeta, o nos quieren salvar por el interés que tienen en nosotros, o que están creando una nueva raza porque la nuestra ya quedó obsoleta, como quedó el Neandertal y el Homo sapiens en su tiempo. Es muy complicado el tema, como ves. ¿Cómo no va a ser el mayor misterio de la humanidad?
1: Dos minutos para sacar conclusiones. ¿De qué manera podemos entonces salvarnos de todo esto? ¿De qué manera se despierta?
2: Despertando conciencia, Miguel. Despertando y descubriendo quién soy yo en realidad. ¿Qué hago aquí? ¿Qué soy más allá de lo que veo reflejado en el espejo? Un ser inmortal. ¿Y qué hago aquí? ¿Para qué vengo? ¿Vienes para progresar, desarrollarte, evolucionar, mejorar, reciclarte de vidas anteriores, intentar en esta mejorar, intentar hacer, no es religión, pero la palabra amor con mayúsculas, no lo que le llamamos amor a cualquier cosa? Amarnos primero a nosotros mismos es hacernos responsable de nuestro cambio, de nuestro mejoramiento, de ser cada día un poquito mejor personas. Mira, yo cuando empecé en yoga, para concluir, ya hace más de 41 años que sigo dirigiendo el centro y formando profesionales y de otros muchos temas, mi lema, y como empecé el programa Encuentros en la Medianoche, que continúo desde hace 36, casi 37 años, el lema de por qué lo hice y por qué me metí en todo este mundo del yoga y otras cosas fue, a través de una meditación que tuve a los 14 años, más o menos, 14, 15 años, ¿cómo se puede salvar el mundo? ¿Cómo puede ser el mundo mejor? ¿Cómo puede haber paz en el mundo? ¿Cómo se puede eliminar la miseria, el sufrimiento, la enfermedad? En una meditación estaba toda la humanidad reunida, lo termino muy rápido, Miguel, estaba toda la humanidad reunida y iba a aparecer un maestro espiritual que en menos de un minuto daría las respuestas a esas dudas que yo tenía y a las que he consagrado mi vida a intentar poner en práctica. Aparece un ser, y más o menos textual casi lo que dijo fue: la humanidad no es más que el reflejo de lo que hay en la mente de cada uno de ustedes, y ustedes son el producto de sus propios pensamientos. Si quieren mejorar el mundo, comiencen a mejorarse ustedes, mejoren sus pensamientos, porque ustedes son lo que piensan, se convierten en el producto de sus pensamientos y atraen a su vida y a su mundo lo que mantengan en su mente. Y se fue. A partir de ahí consagré mi vida sobre todo al mundo del pensamiento, porque este mundo cambiará cuando empecemos individualmente a conseguir nuestra propia paz interior, y para eso tenemos que dominar a la mente y al ego.
1: Pues ahí lo dejamos. Santiago, ha sido un placer. ¿Forma de contacto contigo si quieren saber más?
2: Pues puede, ahora que la gente siempre te pide que si el WhatsApp, que el Telegram, pues mi teléfono 627-265606, o por Santiago Pacín pueden entrar en mi canal de YouTube o en mi Facebook, todo ese tipo de redes sociales, o en mi página web, ya para terminar, al que le interese a lo mejor algo de mi trabajo profesional o formación, www.yogaceisi.com.
1: Ha sido un placer tenerte en el programa y dejamos todo lo que has contado y que Dios nos pille confesados a todos.
2: Ha sido un placer. Nada, además todo lo que yo he hablado, lo he hablado yo, no tú, Miguel.
1: Fuerte abrazo.
2: Ya sabes, aquellos que ponen el programa
1: no se responsabiliza pues de lo que dicen los invitados.
2: Diciendo, porque sí, ya la edad que tengo, bueno, me considero muy joven todavía, sí, pero ya que vengo de vuelta en la vida,
1: puedes decir
2: yo
1: lo que
2: digo, lo que siento, y no convencer a nadie. Convencer es imponer, exponer, y el que quiera, ya, pues mira, voy a ver esto que pensó, que dijo esta persona, más de fabuloso. Lo que quiero es que la gente empiece a convertirse en un ser pensante, que piense él, que no piense nadie por él, ni políticos, ni religiosos, ni nadie.
1: Enhorabuena al invitado de infinidad de oyentes. Te veo prontito. Muchas gracias, un fuerte abrazo y hasta pronto.
2: Un fuerte abrazo para ti y todos nuestros oyentes, todos tus oyentes, Miguel.
1: Cuídate mucho, hasta pronto.
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1: Las campanas nos avisan de que quedan pocos días, última oportunidad para estar en ese primer congreso que se va a hacer en una ciudad increíble, llena de patrimonio, y donde os esperamos, en Huelva, la primera vez que va el Espacio en Blanco a Huelva. Y tenemos de nuevo a Nacho Molina, concejal de Cultura y de Patrimonio Arqueológico, con nosotros. Buenas noches, Nacho.
5: Buenas noches, Miguel. ¿Qué tal?
1: Uf, la que estáis liando. Y yo a mí me tenéis matado porque todos los días haciendo cosas y... Pero increíble, os doy la enhorabuena. Hay todavía mucho sitio para que nuestros oyentes vayan. Días 21 y 22 de febrero, ¿verdad? Semana que viene.
5: Así es, la semana que viene estamos ya a una semana de comenzar y arrancar este congreso en el que tenemos todas nuestras ilusiones puestas y donde esperemos que vernos todos y disfrutar de una velada inolvidable para todos los amantes del misterio.
1: Sí, señor. A pesar de que luego sea el carnaval y tal, tenéis tiempo para poder ir a esto también, hay tiempo para todo, sobre todo porque no tenéis que perderos a la gente que va a ir, que llega. ¿Qué, quiénes son, si me adelantas?
5: Pues mira, vamos a tener a Luis Miguel Domínguez Mencía, tenemos a Juan Gómez, Aldo Linares, Enrique Chazarra, David Blanco... Tenemos a Mariano Fernández Urresti y Jesús Callejo, tenemos, y bueno, y al número uno, tenemos a Miguel Blanco, claro.
1: El número uno, el último. Pero además tenemos magia, vamos a tener música.
5: Tenemos de todo.
1: Está también un primo de la familia Blanco también, que va a hacer unas magias que os va a dejar a todo el mundo absolutamente increíble. Y no te lo había dicho, ¿sabes quién va a estar más en el programa?
5: ¿Quién?
1: Juanjo Benítez. Juanjo Benítez.
5: No me diga.
1: Sí, viene al Espacio en Blanco para estar con nosotros, una sorpresa que teníamos ahí.
5: Madre mía.
1: Día 21 y 22 de febrero en Huelva, y vamos a hablar de Tartesos y vamos a intentar descubrir un montón de misterios. Tenéis todavía oportunidad de conseguir esa entradita para poder ir a vernos. El teatro es Teatro Colón, yo me lío, que Teatro Colón o no.
5: La Casa Colón, es la Casa Colón, que bueno, que también tiene su historia y tiene, ten en cuenta que estamos hablando del, en su momento, el hotel más moderno de Europa, que fue construido por los ingleses cuando estaban aquí en las minas. Era el único que tenía agua caliente en el siglo XIX.
1: ¿Qué me dices? ¿Era un hotel?
5: Era un hotel, sí, que construyeron los ingleses porque ellos pues vivían ahí, los ingenieros y los jefes de las minas. Después, para los empleados, tenían otro barrio que está muy cerquita, que es un barrio inglés, también con las casitas típicas inglesas, pero ellos se construyeron su propio hotel y ahí nació el fútbol, además, en España. Somos el decano del fútbol, del tenis, del golf y del cricket. Y en ese hotel nació el deporte rey en España.
1: Increíble. ¿Sabes? Yo este año me estaba negando a salir tantas veces a tantos sitios, ¿sabes? Pero es increíble porque cuando uno va a lugares como Huelva, que está ahí perdido, que parece que no tiene nada, como Teruel, que parece que no existe, de repente empiezas a descubrir todo esto que nos acabas de decir ahora, ¿no? Que hay una historia inconmensurable, en el caso de Huelva, con los Tartesos, súper antigua, y dices, wow, no podemos perdernos esto, no podemos perdernos, mira, la oportunidad de conocer estas cosas.
5: Esto de los ingleses, para el misterio y todo eso, si tienes oportunidad o todo el que venga tiene oportunidad de ir al barrio Reina Victoria, que es el barrio que construyeron los ingleses, un barrio típico con su casita inglesa, en las puertas ves unos símbolos que ponían ellos y son símbolos masones en cada una de las puertas del barrio obrero. Todo tiene aquí misterio.
1: Nos llevarás, te va a tocar llevarnos. 21 y 22 de febrero.
5: Sí, diseño todo.
1: 21 y 22 de febrero. ¿Forma de conseguir entradas todavía?
5: Sí, claro, a través de la web. Bueno, tú, la dirección te la sabes tú mejor que yo.
1: Creo que es entradas.huelva.es. Entradas.huelva.es, ahí entráis. Y hay un programa de gente increíble con todos esos que nos han dicho. Alguna que otra sorpresa más. Magia, con Juanjo Benítez en el programa Espacio en Blanco y con muchas más sorpresas. Nacho, un placer. Te veo dentro de una semana y te mando un abrazo súper increíble. Y la enhorabuena por hacer este tipo de cosas. Y animaros,
5: estamos
1: aunque no...
5: Estamos encantados.
1: Déjame que le digan a los oyentes, aunque haya carnaval después, animaros porque va a estar también... Va a ser una fiesta, la fiesta del misterio en Huelva. Fuerte abrazo,
5: aquí
1: Nacho.
5: Aquí esperamos y estamos encantados. Un abrazo muy fuerte.
1: Hasta prontito.
5: Chao.
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1: Dice 24, 2 y 24 en las Islas Canarias. Ahí estaba la información de esa próxima cita en Huelva, dentro de poco en Teruel, en Zamora, iremos a Teruel también, pero primero vamos a estar en Huelva. Y ahora os vamos a ofrecer una historia increíble, el chantro lo llaman, ya veréis. Esta música tan extraña va a servir para contar la historia de un personaje muy curioso, y para hacerlo nos vamos hasta Miranda al encuentro de nuestro invitado, Juan José López. Buenas noches, Juanjo.
14: Hola, muy buenas noches, Miguel. Muy buenas noches.
1: ¿Estás en Miranda?
14: Estoy en Miranda, Miranda de Ebro, mi ciudad natal, mi ciudad de residencia, y además a muy poquitos metros del protagonista de esta noche.
1: Viniste a contar una historia de una mujer que estuvo mucho tiempo sin comer, que era sorprendente, y la de hoy yo creo que te agradezco que estés de nuevo en el programa. Un honor que estés con nosotros de nuevo.
14: El honor es mío, desde luego. Es un auténtico lujazo poder llevar a todo el mundo, porque claro, es que los micrófonos de Espacio en Blanco llegan a todos los rincones del mundo, pues la historia, la leyenda de, como decía, uno de los vecinos más ilustres de nuestra pequeña ciudad. Así que, desde luego, el honor es mío y agradecidísimo.
1: Compartido. Te puedo llamar Juanjo, ¿no?
14: Debes llamarme Juanjo, perfecto, gracias.
1: Vale. Has escrito varios libros que tienen que ver con Burgos, Burgos Misterioso, y otro más que era...
14: Sí, otro, la pregunta número 7, que precisamente es el caso referido del que hablamos otra vez, la enferma de Montecillo, un caso sorprendente, que además te voy a adelantar que este año que viene va a traer sorpresas alucinantes.
1: Ya te dije, yo quería ir a ver su tumba, y igual que quiero ver al personaje este de hoy, ¿eh?
14: Pues será un placer, desde luego, por supuesto que sí.
1: Vale, apunto otro en mis cosas pendientes, que tengo un montón, pero va a ser un placer compartirlo contigo. En un momento empezamos con un personaje que le llaman el Chantre, ya veréis qué curioso es. Cuéntame primero, ¿es una momia esto del chantre?
14: Bueno, pues se le conoce como una momia. No vamos a adelantar mucho más, pero te voy a decir que ese no es el término más correcto. Aunque a todo vecino de Miranda que preguntes, incluso en los medios escritos o de comunicación, verás como la momia del chantre. Pero luego vamos a ver que realmente el término momia no es el más acertado para este caso.
1: Sin embargo, parece ser que, según cuentan, después de muerto le crecían las uñas y el pelo, y que alguien, incluso una princesa, le robó una falange de un dedo.
14: Sí, efectivamente, hay unas crónicas que nos remontan al año 1931, que nos habla el periodista del ABC, José Luis Barberán, de precisamente esa leyenda de este señor, de Pascual Martínez, que era el verdadero nombre del chantre, en el que se asegura ya no solo que le crecen las uñas y el pelo, sino que además tiene elasticidad, y estamos hablando de un cuerpo del siglo XIV, también dice que tiene elasticidad, y efectivamente que una de las falanges fue robada por una princesa de Portugal.
1: Los datos que tengo aquí dice: está tumbado, con las manos entrelazadas, tiene la mirada perdida, no se mueve ni respira, cosa totalmente normal porque murió hace 624 años, y aunque su leyenda y todo lo que rodea a este personaje sigue estando muy vivo. ¿Por qué?
14: Pues porque la primera sorpresa que se llevará aquel vecino que o aquel visitante que venga a visitar la iglesia de Santa María, de la parte vieja de Miranda de Ebro, es que se va a encontrar un cuerpo en un muy buen estado, repitiendo lo que estás diciendo, teniendo en cuenta que tiene más de 600 años, tiene prácticamente 700 años, y se conserva de una pieza y se conserva bastante, bastante, bastante bien.
1: Dice aquí el periodista José Luis Barberán, flexiona cuello, cintura, extremidades sin que la piel apergaminada se rasgue o se quiebre. Qué curioso, ¿no?
14: Qué curioso, prácticamente esto, pues según cómo se viera, por ejemplo, si vamos a aquellos años de José Luis Barberán, principios del siglo XX, pues casi esto se era tachado de un milagro directamente, ¿no? Si lo llevamos a un terreno más actual, igual podemos hablar de un fenómeno paranormal incluso, porque es verdad que es muy extraño. El proceso lógico tras el fallecimiento, tras la muerte, es la descomposición del cuerpo. Hay algún caso que sabemos que se llega a momificar, bien por un proceso artificial o natural, por determinadas condiciones de humedad y demás. Pero claro, una momia realmente tiene rigidez. Una de las características es que presenta una rigidez normal, lógica. Y sin embargo, José Luis Barberán nos dice, lo que has repetido muy bien, que tiene flexibilidad, que tiene elasticidad en el cuello, en los brazos, incluso en la cintura. ¿Esto es un auténtico enigma? Pues bueno, ahora lo iremos viendo.
1: Luego te preguntaré a ver si por qué ocurre todo esto. ¿Se puede ver? ¿Está visible? ¿Accesible?
14: Sí, desde luego. Además es una visita más que recomendable, ¿no? A la parte vieja, al casco histórico de esta pequeña ciudad de Miranda de Ebro. Está dentro de la iglesia de Santa María de Altamira, donde además podremos contemplar la patrona de Miranda, de la ciudad. Y bajo el coro vamos a ver un pequeño féretro de piedra con la tapa de cristal, y ahí vamos a ver al bueno de Pascual Martínez en una posición, como decías, de las manos cruzadas sobre el pecho. Y yo no sé si esa mirada, porque realmente no hay mirada, hay unas cuencas que curiosamente no están vacías. Es cierto que están como cubiertas de una especie de cera o de pequeña piel, pero desde luego es una figura impactante, porque además era una figura bastante alto, era un hombre muy alto, teniendo en cuenta que la altura media en esa época, yo que soy bajito, que mido 1,68, era alguien alto, y sin embargo hablamos de que Pascual Martínez podía llegar a medir más de 1,80 m, 1,85 m, o sea, era casi un gigante para la época.
1: ¿Cómo era su vida? ¿Por qué le llamaban Chantre? ¿Qué significa eso?
14: Pues esto es el primer detalle muy interesante. Chantre es un cargo eclesiástico y era el encargado del coro de las iglesias. De hecho, la palabra chantre viene de un término francés y era, como digo, el que dirigía el coro. Pero dicho esto así rápido, puede parecer que era sin más un... No, hemos podido descubrir que el cargo de chantre era un cargo de mucha, mucha importancia. Tenía que tener tres carreras para desarrollarlo, además. Y de hecho venía de una catedral, como era la catedral de Calahorra, porque en Miranda no había una catedral, y de hecho además no se podía desarrollar aquí la labor de chantre precisamente porque vino a un pueblo que se quedaba, digamos, pequeño para su cargo eclesiástico. El por qué vino es un auténtico enigma. Lo que sí que sabemos, hay constancia de que era un benefactor, era una persona que en su vida hizo grandes labores, grandes beneficios para el pueblo y para aquellos que pasaban por aquí, zona de Camino de Santiago, fundando incluso un pequeño hospital para los más necesitados.
1: Uh-huh. Tengo datos también que decía que era el primicerio, el que cobraba las primicias o prestaciones que daban a la iglesia, que solía ser frutos y ganados.
14: Efectivamente, dirigía los coros, las procesiones, llegaba, muchas veces era el responsable de, como bien dices, de todas las cuentas de conventos, de monasterios. Era una auténtica entidad de peso dentro de la iglesia, sí.
1: ¿Daba también dinero a quien lo necesitaba?
14: Claro, como digo, era un hombre bondadoso, muy, muy bondadoso. De hecho, José Luis Barberán nos destaca esto, ¿no? Su auténtica generosidad, que va en contrapartida a lo que es su hermano Pedro, que es todo lo contrario. Según José Luis Barberán, el hermano es vago, peligroso incluso, y vive sin trabajar.
1: Y aquí es donde surge un poco también el misterio, ¿no? Parece que el hermano, que era la otra cara de la moneda, malvado y con muchos vicios, parece que le pidió dinero. Cuéntame un poco esta historia.
14: Sí, pues la crónica nos dice, siguiendo esta crónica, nos dice que uno de los otro día más, Pedro, el hermano de Pascual, pues le paró en la calle le incitó a que le diera dinero. Pascual, ya cansado de esta actitud, pues poco menos que le recriminó que no trabajara teniendo salud como tenía, y continuó su camino. Esto le sentó bastante mal a Pedro, hasta el punto que cuando metros después observó que para él no había una moneda y sin embargo para un mendigo que estaba de rodillas en el suelo sí que había una moneda, le cabreó muchísimo. Tanto como que esperó a su hermano, el bueno de Pascual Martínez, a que acabara la ceremonia de domingo, dominical, subió a lo alto de una casa en obra y arrojó un saco de arena que acabó con la vida de este benefactor de Pascual, de nuestro querido Chantre de Calahorra.
1: descubriendo hoy la historia del Chantry. Se habló de que su muerte había estado siempre llena de rumores, ¿no?
14: Sí, desde luego la leyenda, ya no tanto la muerte, que la leyenda, vamos a dejar esto claro, nos habla de esta muerte violenta provocada por su hermano en un ataque de ira, pero más que la muerte lo que ocurrió después, porque la crónica nos sigue diciendo que Pascual fue enterrado en el cementerio y que una de esas tremendas riadas que asolaban Miranda en muchas ocasiones, como hemos podido vivir, pues hizo estragos sacando algunos de los cuerpos del cementerio y llevándoles corriente abajo, entre otros el bueno de Pascual. Y aquí es cuando se produce uno de los primeros hechos extraños, prácticamente sí que paranormal, o por lo menos en contra de toda lógica, y es que el cuerpo de Pascual Martínez, de nuestro querido Chantry, en vez de ser arrastrado hasta el infinito, se detiene venciendo la fuerza del agua, la tremenda fuerza del Ebro, se detiene frente a la iglesia Santa María de Altamira, como dicen las crónicas, como si unas manos invisibles lo amarraran al suelo. Este hecho no solo ocurre una vez, sino que vuelven a enterrarle y un tiempo después se vuelve a repetir en una segunda ocasión.
1: Tengo aquí el dato de que 1403 tenía una inscripción pintada por el burgalés Alonso García, que todavía sigue siendo conservada.
14: Sí, sí, es una inscripción preciosa que podemos ver justo encima de su sepulcro de piedra en la misma iglesia de Santa María, en la que efectivamente que reza pues que aquí yace Pascual Martínez, hijo, vamos, Chantry de Calahorra y de la Calzada, y nos habla de la fecha de fallecimiento. Además es algo, un dato muy interesante que a los investigadores nos confundió un poco, porque hablaba de año de 1352 y 1390, y es porque en un sitio habla de año y en otro de era, por tanto hablamos de lo mismo, sería nuestro año 1390. Esa tabla todavía se puede conservar, y esa tabla, esta misma leyenda nos asegura que también era arrancada del cementerio y venciendo el agua del río, la corriente, también se quedaba junto al cuerpo estacionado milagrosamente frente a la iglesia de Santa María.
1: Y ahora está en la iglesia de Santa María, donde llegó en 1812.
14: Ahí está, efectivamente, tras las tropas napoleónicas hicieron sus estragos por aquí, como no, y efectivamente Pascual Martínez había sido llevado a la iglesia de Santa María donde hoy podemos encontrarle. Sí que es cierto que no estaba en el lugar original, ha pasado por varias estancias de la misma iglesia, pero ahí es donde fue trasladado.
1: Vale, parece que los últimos estudios dicen que eso que contábamos al principio, de que le crecían las uñas y el pelo y de que le quitaron una falange, no es tan cierto, son creencias falsas.
14: Efectivamente, esta es parte de esa leyenda que hablábamos de José Luis Barberán, del periodista del ABC, al igual que, por ejemplo, el hecho de las riadas. Las riadas no están constatadas, y de hecho lo que sí que sabemos es que cuando falleció, probablemente por causas naturales, fue trasladado su cuerpo a la iglesia la iglesia de San Juan Evangelista. Es una iglesia que hoy está en estado ruinoso, pero fue depositado allí, es decir, su cuerpo nunca estuvo bajo tierra, nunca fue enterrado, y como digo, ya al principio, en el siglo XIX, fue trasladado a la iglesia donde actualmente descansa. Entonces, tanto el tema de las riadas como el crecimiento de pelo, de uñas, es una leyenda que, a saber de cuándo viene, nos la recuerda José Luis Barberán, pero probablemente venga del pasado.
1: ¿Y hay alguna explicación de por qué se conserva el cuerpo así, tan, tan jovial todavía, tan fresco?
14: Pues sí, y parece, fíjate, hecho a propósito, he vuelto a repetir lo del crecimiento de las uñas y el pelo, como tú muy, muy hábil has hecho también, pero no hemos hablado de la flexibilidad. Porque claro, si decimos que no crecían las uñas, que era una mera leyenda, sí que es cierto que cuando ves los dedos en ese estado del cuerpo, pues parece que la uña sobresale, pero bueno, se trata de un proceso de secación del cuerpo, por lo que la piel se retrae y las uñas parecen más largas. El pelo, aquellos amigos que quieran visitarlo se van a dar cuenta que no tiene pelo, es inexistente, tiene dos hilitos. Entonces nos queda la flexibilidad, que yo personalmente pensé que también era parte de la leyenda de Barberán, hasta que encuentro una fotografía de los años 30, en la que vemos a un personaje que creemos que es el carpintero de la iglesia, que coge el cuerpo de Pascual Martínez por detrás de la mano, pone el brazo por detrás de la espalda y levanta 90 grados este

0: trastadas. Te puedo asegurar, Miguel, que ha sufrido ya no solo los ataques, por ejemplo, los franceses. Yo he podido entrevistar a personas mayores de Miranda que reconocían cómo de niños cogían al bueno de Pascual en hombros y salían corriendo para asustar a los más pequeños con él.
1: No me digas.
0: Sí, sí, eso tal cual, eso me lo han contado en más de una ocasión. Ha sido tremendo. Todos los avatares que ha sufrido Pascual Martínez, nuestro chantre, y que le tengamos todavía, se deben, como digo, a ese fenómeno de cierta elasticidad del cuerpo.
1: Era un milagro. Tengo aquí el dato de que en unas fiestas la iglesia estaba tan llena, no cabía ni un alfiler, y un señor se sentó encima del cristal, lo rompió, pero afortunadamente el chantre se volvió a salvar otra vez de acabar con él, ¿verdad?
0: Sí, sí, bueno, ya digo que han sido 100.000 trastadas las que se han hecho. Ha tenido 1.000 millones de motivos para haber desaparecido, para estar desaparecido, porque incluso las tropas francesas estuvieron a punto de arrojarlo al río Ebro. Dicen las crónicas que, bueno, al final alguien les convenció para que lo volvieran a tirar en la iglesia de cualquier forma. Y ahí es donde lo recuperaron los vecinos de Miranda, lo guardaron y lo pusieron otra vez un poco a salvo de ellos.
1: Era viudo y parece ser que tenía un hijo. ¿Es cierto que, que murió en un caldero cocido vivo o esto también es una...?
0: No, eso es una certeza. Tenemos documentos que nos dicen que efectivamente Pascual tuvo un hijo. No tenemos muy claro por qué. Los historiadores tampoco lo tienen muy claro, si el hijo era anterior a hacerse chantre o sencillamente fue fruto de, bueno, pues de algún escarceo amoroso. Pero es cierto que tuvo un hijo que además, como bien dices, en las revueltas en la judería de Miranda, pues el hijo de Pascual Martínez, llamado Pedro, sí que pasó por cuchillo a varios de los judíos. Esto llegó a oídos de Pedro I, apodado el Cruel. Mandó detener a estos, además de a Pedro, el hijo de Pascual, a otras dos personas, los metió en una olla y los coció vivos en la plaza del pueblo. De esto tenemos crónicas. Nos habla de Pedro Pascual, Pedro Martínez, hijo de Pascual Martínez Chantre de Calahorra. Por tanto, tenemos la certeza de que eso sí que ocurrió.

0: Wow. Se puede visitar, me decías, realidad o leyenda. Ahí está la figura del chantre, como algo muy unido a la cultura popular mirandesa y uno de los reclamos que nos hacen ir para allá a conocerlo enseguida, ¿no crees, Juan José?
1: Por supuesto, es otro motivo más, otro de los muchos que tiene esta pequeña ciudad para ser visitada, pero sin duda el cuerpo del chantre es algo muy llamativo, es algo que a todos sorprende. Yo hace unas semanas tuve ocasión de dar una charla en las puertas de la iglesia y vino gente de fuera y a pesar de haberles contado todo lo que os estoy contando ahora, cuando salían de ahí salían con otra cara diciendo: esto es increíble que se conserve así, porque no hemos hablado tú has empleado la palabra milagro para esa elasticidad. Pues bueno, podemos ver que detrás de ello también la ciencia tiene una respuesta, ¿eh?
0: Dímelo.
1: Pues mira, se llama corificación. Y la corificación es un proceso, dicho rápido, cuando una persona fallece, el cuerpo, lo lógico es que se descomponga. Algunos cuerpos, como hemos dicho antes, se momifican, pero hay un proceso muy extraño que se llama corificación, por el cual el cuerpo alcanza una cierta textura elástica, como decíamos. Lo más curioso, lo más intrigante, es que si vemos la definición de corificación, es proceso natural de desconservación de cadáveres que se da en los introducidos en ataúdes de zinc o plomo, cerrados herméticamente por soldadura, que es lo que hace que la putrefacción se detenga por la falta de oxígeno. Claro, esto no se dio en el caso de Pascual. Entonces, sí que es cierto que bueno, médicos forenses a los que he consultado, como por ejemplo el profesor José Cabrera, aseguran que es un fenómeno de corificación, pero es raro que se haya dado en un cuerpo que ha estado prácticamente no expuesto a la intemperie, porque sí que estuvo en un sepulcro de piedra, pero en un sepulcro de piedra en el que evidentemente las fisuras, el aire, había corrientes de aire. Entonces, la codificación se ha dado, pero es curioso que se haya dado en este cuerpo.
0: Qué curioso. ¿La lápida sigue estando todavía, esa lápida de madera?
1: No, ahora mismo está en una pequeña, y además hay que decir, bastante fea, lápida de piedra, que yo creo que teníamos que algo mayor se merece nuestro Pascual Martínez, sí.
0: Juan José López, como siempre, ha sido un placer que haya estado de nuevo en el programa contándonos esta extraña historia que yo no conocía y que me apunto a visitar en cuanto me digas que vaya para allá.
1: Pues nada, el placer será mío cuando quieras, aquí está para...

0: ti y para todos los que os acerquéis por aquí por Miranda, y por supuesto que queda esa visita pendiente.
1: Vale, ¿cuál va a ser el próximo misterio que nos vas a contar? Para ir preparándolo ya.
0: Pues mira, tenemos casos alucinantes de todo tipo, desde apariciones, torreones medievales del siglo X con una extraña dama, y decenas de testigos a día de hoy de fenómenos de lo más increíbles, incluida una investigación que pude yo hacer en el lugar con una pernocta. Y bueno, desde luego, por ejemplo, es un caso que así se me ocurre a bote pronto, muy, muy, muy bonito y muy interesante. Hay también historia, hay leyenda y hay fenómenos paranormales, como digo, en muchos casos registrados.
1: ¿Podemos dormir allí en el torreón?
0: Pues seguramente, si hablamos con sus propietarios, Millán y Paloma, que son un auténtico encanto, seguro que con un saco y bien de ropita nos dejan dormir.
1: Ya estoy apuntándolo. ¿Forma de contacto contigo, Juanjo?
0: Pues lo más sencillo, por las redes sociales, a través de Facebook, por ejemplo, como Juan José López Núñez, o en Instagram, pues como Juanjo Burgos Misterioso.
1: Un placer.
0: El placer siempre es mío.
1: Te mando un abrazo y enseguida planteamos esa cita, ¿vale?
0: Un fuerte abrazo.
1: Gracias. Hasta prontito.
0: Pronto.
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0: Esta música nos indica que llega el tiempo de nuestro compañero Juan Gómez, al que ya saludamos desde esa tierra infinita. Buenas noches, Juan.
1: Muy buenas noches, un placer, y vamos con esos misterios que tanto nos gustan.
0: Como siempre, un placer estar juntos. Creo que nos traéis una historia que a veces los niños juegan a ella y es peligrosa, y hay que volver a decir que anden con cuidado, ¿no?
1: Sí, así es. Fíjate que el tema de la Ouija es un tema recurrente absolutamente en esto del misterio, pero claro, se dan tantos casos de diferentes maneras y con los protagonistas que le suceden tantas cosas que a veces pueden resultar realmente curiosas, pero en esta ocasión nos vamos a meter en el ámbito de lo terrorífico, Miguel. Y lo vamos a hacer precisamente viajando hasta México. Si te parece, te cuento la historia de una joven.
0: ¿Vanessa se llama?
1: Se llama Vanessa, efectivamente. Ella nace en el seno de una familia muy católica, por lo tanto tenemos que pensar que esto de hacer la Ouija y esas cosas, pues casi se veía realmente mal, ¿no? Uh-huh. Teniendo en cuenta que estaba en una época y sobre todo en una edad bastante rebelde, pues ¿qué es lo que hacen los niños cuando están en esa época rebelde? Ya te puedes imaginar, cualquier cosa menos lo que le dicen los padres. Uh-huh. Y lo que le dijeron los padres es que esto de lo de la Ouija pues no era nada recomendable, así que ella, para contradecir y también para experimentar, se dedicó a realizar la Ouija. Compra una Ouija y empieza a tener experiencias. La primera experiencia
0: es potente. ¿Jugaba ya sola?
1: Ahí está, jugaba ya sola.
0: Vale.
1: Y eso es una de las claves que muchas veces se dice, ¿no? No se debe jugar nunca, pero tampoco, y mucho menos solos, ¿no? Sobre todo en esa edad tan voluble en donde la mente, y sobre todo donde la sugestión puede ser muy poderosa. Bueno, pues ella comienza a jugar y ya tiene sus primeras experiencias al poco tiempo. Si te parece, escuchamos la voz de Vanessa.
2: Puse la tabla y me puse a jugar. Entonces ya dije, ahí pregunté si había alguien y me dijeron que sí. Entonces yo le digo, ¿cómo terminaste aquí? O sea, ¿qué te pasó? Y me dice que muchos años atrás a ella la mataron y me dijo que la habían enterrado del cuello para abajo, o sea, todo el cuerpo enterrado, solamente la cabeza de afuera, y que gente le estaba tirando con piedras.
0: Wow, una imagen como si fuera de una lapidación.
1: Efectivamente, era como si alguien le estuviera contando su propia muerte a esta mujer, ¿no? Imagínate el impacto de una joven que en aquel momento debería tener unos 16, 17 años y de repente se topa con algo así, totalmente inesperado. Alguien le está contando una historia. No hablamos de un diablo, no hablamos de, bueno, los típicos mensajes que muchas veces se dan en este aspecto, ¿no? Soy el diablo y cosas así muy tétricas. Estaba dando una serie de elementos que para una niña de 16, 17 años en México, pues le eran realmente extraños, pero que es cierto que coinciden con cosas que ocurren y han ocurrido y por desgracia siguen ocurriendo en el mundo, ¿no? Sin embargo, esto va en aumento, porque lo que parece ser un mensaje de alguien que parece que está contando cómo muere se transforma en una visión aterradora. Y aquí es cuando todo salta por los aires. Vamos a escucharla.
2: En medio de las dos camas veo a ella. Era una mujer de pelo largo. Lo que no se me olvida son las uñas. Las uñas eran uñas largas, pero podridas. Y los ojos eran ojos grandes, negros.
0: Supongo que se moriría de miedo cuando vio eso, ¿no?
1: Efectivamente, cuando hace la Ouija, después, por la noche, tiene esa visión. Ella al principio lo atribuye como si fuera una especie de, bueno, ese momento que ocurre en muchas ocasiones de duermevela, en donde no sabes muy bien si lo que estás viendo es cierto o no, pero para ella era algo absolutamente real. Y aquí siguen sucediendo una serie de cosas también relacionado desde el momento en que hace la Ouija. Seguramente muchos de nuestros oyentes, tú también seguro también te acuerdas de la famosa película Poltergeist. Y yo no sé si recuerdas cómo el niño pequeño de la familia tenía un pequeño payaso,
0: sí,
1: que parecía que cobraba vida en un momento determinado, incluso que llega a agredirle, ¿no? Pues imagínate que esta escena pasara más o menos, en vez de la ficción, a la realidad, por lo menos a la realidad que Vanessa cree que ocurre en su propia habitación. Y en ese momento dice que algo sucede espeluznante. Y una vez más nos lo cuenta.
2: Una noche, después de jugar con ella, yo estaba dormida en mi recámara. Y me acuerdo que una noche me despierto y así en la punta de la cama, donde pongo mis pies, estaba ella con una de las muñecas así, como que me mira y me dice, ¿quieres jugar? Yo corrí a prender la luz. No estaba. Entonces, dejé la luz prendida. Dije, no me voy a dormir con la... Ahí ya me empezó a dar mucho miedo.
0: Una muñeca que de repente le habla y dice, ¿quieres jugar conmigo? ¿Quieres no jugar? Me extraña que salga corriendo. ¿Qué hicieron los padres? Supongo que se comenzarían a preocuparse, ¿no?
1: Claro que sí, se empiezan a preocupar. Ella cuenta un poquito lo que está ocurriendo y claro, vamos a volver otra vez a ese escenario. Una familia de gran peso específico en cuanto a su religión, en cuanto a su creencia católica. Así que lo que la llevan es a un cura para que le haga una suerte de exorcismo, que, por cierto, ella misma diría, no la vamos a escuchar en este aspecto, pero ella misma diría, bueno, pues que sí se sintió realmente mal, como si efectivamente algo dentro de su interior pues rechazara todo ese ritual, ¿no? Al parecer, pues todo salió más o menos bien, pero al cabo de un tiempo ya empiezan a suceder cosas que van, como digo, ajenas a la Ouija y que se manifiestan en su propia casa. Mira, fíjate, hace un tiempo estuvimos hablando de los skinwalkers, ¿tú te acuerdas? Estos personajes que parece que nos imitan, sobre todo con las voces, ¿no? Que llaman a la puerta y que incluso dicen los que, efectivamente, los que han tenido esta experiencia, que incluso eso, sea lo que sea, imitaba la propia voz del testigo, ¿no? Mm. Lo cual es alucinante. Bueno, pues algo así le sucede, además en el momento más inesperado, mientras ella simplemente se está duchando.
2: Me voy a meter a bañar, y ya me meto a bañar y de repente escucho, Vanessa, Vanessa. Y yo apago la regadera y yo, ¿qué? Nada. Prendo la regadera y de ratito, Vanessa, pero ya venía con un tocando la puerta. Y yo, ¿qué? Nada. Me pongo la toalla, abro la puerta, nada afuera. Pero en eso escuché un rechinido de cosas que se estaban moviendo por todo. O sea, escuché una. Era en la parte, yo estaba en la parte de abajo, en la parte de arriba. Subo, estaba la mesa y las sillas de la cocina, todas salidas, los cajones de todos abiertos. Todo estaba abierto y todo estaba movido. Ya no me metí a bañar y se sintió el frío. Empezó a sentir el frío.
0: Como pasaba en la película Poltergeist, de repente todos los cajones abiertos, todo descolocado.
1: Efectivamente, y esa voz, ese golpe en la puerta y una voz que la llama, Vanessa, Vanessa. No sé si recuerdas el caso de Kaylee, que lo estuvimos aquí hablando, que ella mientras iba grabando a través de su casa, mientras documentaba en vídeo además lo que estaba ocurriendo, ella estaba escuchando diferentes voces que la llamaban, Kaylee, Kaylee, y luego decían algo así como, help us, ayúdanos, ¿no? Y esto, voces que no provenían de ningún sitio, pero que ella podía recoger. Lo que ocurre es que aquí ya hay algo que todavía eleva mucho más las sensaciones, Miguel. Y es cuando, en un momento determinado, alguien de su familia, en concreto su tía, bueno, parece que enferma, parece que no se encuentra del todo bien, y bueno, pues como suele ser habitual en cualquier familia, cuando una persona pues enferma, pues en este caso la madre de Vanessa llama a su tía pues para averiguar un poquito, a ver cómo se encontraba, a ver cómo estaba, si había pasado buena noche. Y bueno, pues un familiar, en este caso alguien que vivía con su tía, pues coge la llamada y le cuenta un poquito cómo ha pasado la noche su hermana, etcétera, etcétera. Lo que nadie podría esperar es lo que ocurriría al día siguiente.
2: El punto es que al día siguiente nos despedimos, nos fuimos y al día siguiente le llama a mi mamá, a mi prima, para preguntar cómo se sentía la tía. Y le dice la prima, ay, fíjate que amaneció bien, pero no durmió bien. Estuvo soñando, tuvo muchas pesadillas. Y dice, una mujer de pelo largo negro, vestida de blanco. Dice, pero lo que más recalcaba mi mamá es que las uñas las tenía largas y podridas. Al otro día mi tía falleció. La encontraron, le dio un infarto. Mi prima fue a no sé dónde. Cuando regresó a la casa, estaba tirada y estaba muerta.
1: ¿Qué te parece?
0: Me quedé sin palabras.
1: Tiene un sueño, su tía, en la cual identifica a la misma persona que Vanessa veía después de haber hecho la Ouija, mujer de blanco con esas uñas podridas, y al día siguiente su tía fallece. ¿Qué explicación le podemos dar? ¿Casualidad? Pues obviamente podemos pensar en eso, ¿no? Pero cuando todo este tipo de cuestiones se encadenan una tras otra, cuando no es un hecho puntual, cuando no es un suceso extraño, extraordinario, que además es aterrador, sino que son varios, y además todo esto acaba en este incidente aparentemente casual, uno, Miguel, te puedo asegurar, no sabe qué pensar.
0: Un caso mucho más experiencia aterradora con la Ouija. Y yo me pregunto, Juan, ¿de dónde sacas todos estos testimonios? ¿Es alguien que nos escucha en México y te lo ha mandado, como a veces ocurre? O
1: pues es alguien que nos escucha y es alguien, en este caso, que, bueno, a través de un canal nos refirió y nos dijo, tengo este caso, os voy a pasar lo que he vivido, lo que he podido recoger, y así nos lo han enviado para poder hablar de ello.
0: Si hay alguien que quiere contarte historias... Bueno, antes de nada, no jugar con la Ouija, sabemos que es un juego peligroso, a veces pasan estas cosas, así que atentos. Si alguien quiere contarte o relatarte alguna de sus experiencias, ¿dónde se ponen en contacto contigo?
1: Pues pueden hacerlo a través del email, en este caso juangomez@gmail.com. Ahí pueden enviar pues sus experiencias, y atención porque tenemos unas cuantas que iremos sacando a la luz.
0: ¿Así de aterradoras?
1: Sí, fíjate, hace muy poquito me comentaba una persona que trabaja en un hospital en Tenerife que quiere contar las cosas que le están sucediendo allí, y es un trabajador de ese mismo hospital. No voy a decir el nombre, a no ser que esta persona obviamente nos dé el permiso. Pero ya te voy adelantando que pueden ser cosas muy interesantes y puede que nos pongan los pelos de punta.
0: Seguiremos contándolo aquí en el Espacio en Blanco. Las gracias esta noche a Jesús Heras, que ha estado controlando nuestro sonido. Gracias. Te veo prontito, Juan, ¿vale?
1: Sin duda, un verdadero placer.
0: También a nuestros compañeros de Madrid. Gracias.
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4: Vivimos momentos desconcertantes en nuestro mundo. Guerras, rumores de contiendas en diversas partes del planeta, amenaza nuclear, calentamiento global. Crisis económicas, mareas humanas que tratan de alcanzar el primer mundo, globalización. En nuestro programa hemos analizado todas estas incógnitas del futuro de diversas formas, con expertos en economía y geopolítica, entre otras. Nos faltaba mirar al cielo para completarlo. Y eso es lo que hoy os proponemos, mirar al cielo para convocar la ayuda de los astros, y solo con una intención: comprender el momento crítico que vive la civilización humana. Para ello, un experto en astrología, esa antigua ciencia hoy denostada, nos ayudará. Habrá también noticias sobre nuestra próxima salida. Será en Zamora y contamos con veros allí. Eso y algunos misterios más compondrán este espacio en blanco que ya se abre ante todas y todos vosotros. Bienvenidos.
0: Esas son las intenciones y ya solo nos queda ir al encuentro de nuestro invitado, José Alberto Millán. Buenas noches.
5: Buenas noches, Miguel. ¿Cómo estás?
0: Muy bien, contento de que estés con nosotros. Gracias por el esfuerzo de estar ahí esta noche. Espero que vengas muchas más veces. La primera vez que llegas al Espacio en Blanco, pero déjame que te presente, ¿vale? Licenciado en Física por la Universidad de Bilbao, más tarde en Telemática y Organización por la Universidad Libre de Bruselas. Fuiste analista en una entidad financiera del País Vasco y luego te fuiste a la Comisión Europea en Bruselas a desempeñar una serie de cosas que no tienen nada que ver con lo que haces ahora, porque te has convertido en astrólogo.
5: Bueno, me convertí en astrólogo a los 17 años, al mismo tiempo que decidí estudiar físicas. De algún modo están ligados mis dos destinos, el oficial científico y el extraoficial astrológico.
0: Has escrito un libro que se llama Astrología para el Nuevo Orden Mundial, las claves astrológicas que marcarán el rumbo geopolítico. Y hacía mucho tiempo que no hablábamos de astrología en el programa, pero hemos acudido a ti para ver si nos das algunas de las claves, que lo haces en el libro de una manera genial. Si te parece, como tenemos poco tiempo y quiero que nos cuentes muchas cosas, vamos con la primera introducción, ¿te parece?
5: Adelante.
0: Vamos con ello.
3: Thank you.
4: Nuestra primera intención con el programa de hoy es abordar el futuro de nuestro mundo. Tratar de comprender esos cambios geopolíticos que están sucediendo de una manera vertiginosa. Ya lo hemos intentado en otras ocasiones con diferentes expertos, pero hoy queremos hacerlo de otra forma. Acudiendo a la astrología, esa disciplina a veces denostada, pero que ofrece su influjo desde los astros. Antes de comenzar, un poco de historia sobre la astrología. Nos la ofrece el canal 1TV Bytes.
6: Hace 25.000 años los seres humanos detectaron y documentaron los ciclos lunares. Mucho tiempo después, cuando las civilizaciones más avanzadas tuvieron una comprensión más sofisticada sobre los astros, observaron que estos mantenían una fuerte relación con lo que sucedía en la Tierra, como los cambios en las cosechas, los ríos, las mareas y la migración de animales. Fue así que nuestros antepasados asumieron que los objetos del cielo tenían una fuerte influencia sobre nuestro planeta, y surgió la astrología en varias culturas como la maya, la china y la india. La astrología más popular de la actualidad tuvo su origen en Babilonia alrededor del año 1800 antes de nuestra era. Siglos más tarde, la astrología de Babilonia fue llevada hasta Egipto y después a la antigua Grecia, donde sirvió para comprender los designios divinos. Posteriormente perdió su popularidad durante el auge del Imperio Romano, pero la recuperó con la caída de esta civilización. Durante la Edad Media, la astrología fue popular en Europa a pesar de ser rechazada por las autoridades eclesiásticas. A partir del siglo XIII era ya un conocimiento esencial para los médicos, quienes debían ser capaces de calcular la posición de la luna antes de llevar a cabo una cirugía. Además, casi todos los ciudadanos europeos, desde los monarcas hasta los campesinos, tenían un astrólogo de cabecera. Hasta el siglo XVI, la astrología y la astronomía eran consideradas ciencias complementarias. Pero cuando Nicolás Copérnico y después Galileo Galilei descubrieron que el mundo no era el centro del universo, los cálculos y observaciones utilizados por la astrología perdieron su validez y esta dejó de ser considerada una ciencia. Poco a poco, el creciente rechazo de la astrología por parte de la comunidad científica hizo que esta perdiera su ímpetu. Y para finales del siglo XVII quedó en el olvido.
4: Son algunos datos apresurados de la historia de la astrología. Nuestro invitado, un experto en el tema, nos dará más información sobre ella.
0: No sé, José, ¿qué te habrá parecido esa introducción divertida, alegre, rápida de historia de la astrología? ¿Te pregunto?
5: Bueno, comete algunas inexactitudes, pero es pasablemente buena, digamos.
0: Vale, queríamos dar una idea. En el libro hablas de que los dioses nos regalaron varias cosas. Entre otras, el fuego, el caballo, el desarrollo de la agricultura y además la astrología.
5: Sí, bueno, la astrología no sabemos muy bien dónde y cómo aparece. De hecho, es síncrona en prácticamente todo el mundo. Los pueblos mesoamericanos y sudamericanos ya tenían nociones de astrología al mismo tiempo que los babilonios, etcétera. Es decir, probablemente surge en torno a hace 5 o 6 mil años en todo el mundo. Lo que pasa es que la que nosotros conocemos más de cerca, lógicamente, porque es la que nos toca más de cerca, es la astrología que viene de Mesopotamia, de Babilonia, que pasa a través de los egipcios, luego de los griegos, y luego ya de ahí pasa a los romanos y a nosotros, lógicamente.
0: Vale. ¿Y cómo surge? Es decir, ¿quién se da cuenta? Observando los ciclos de los animales, por ejemplo, y de las cosechas, y relacionándolo con los astros, cuando surge la astrología, ¿se dan cuenta de que tienen tanta influencia?
5: Sí, efectivamente. La astrología, de hecho, nace como astrología mundial. Es decir, no se ocupaba del destino de Miguel o de José, sino del destino del país, de la comunidad y, sobre todo, del rey. Es decir, nace orientada, es una herramienta de gestión de la economía y de la política. Cuando plantamos, cuando cosechamos, cuando iniciamos la guerra, cuando coronamos al rey, cuando protegemos al rey porque su vida peligra, este tipo de cosas. Es de ahí el inmenso poder de los astrólogos durante muchos siglos.
0: Luego te preguntaré si lo siguen teniendo, si lo seguís teniendo. No, te lo pregunto ahora, ¿seguís teniendo tanto poder? ¿Tienen los poderosos en la actualidad todavía?
5: No, No, ni lo tenemos, ni es deseable que lo tengamos. Yo pienso que ahora mismo el ser humano es mucho más libre, tenemos muchísimas más opciones que hace 5.000 años. Y yo creo que los astrólogos lo que debemos de hacer no es susurrar nada al oído de los poderosos, sino interpretar para la gente lo que está sucediendo.
0: Vale. ¿Cómo se puede explicar lo de la luna? Bueno, se puede explicar porque cuando hay luna llena las mareas son más intensas, hay cambios en los seres humanos, etcétera, pero Plutón, Saturno, Urano, Neptuno, ¿cómo se puede explicar que eso tan lejano puede influir sobre la Tierra y sobre los seres humanos?
5: Bueno, yo creo que es fundamentalmente la razón es, primero, que no había internet, la gente no tenía nada que hacer y se dedicaba a mirar al cielo, mirar a las estrechas, que era...
0: ¿Qué gracia me haces con eso de que no había nada que hacer? No tenían redes sociales y miraban al cielo, ¿no?
5: Miraban al cielo, hablaban entre ellos, contaban historias. Es el mundo que hemos conocido hasta hace 40, 50, 60 años, ¿no? No había televisión, no había internet, pues la gente hablaba y observaba. Y yo creo que muy pronto se dieron cuenta que había ciertas correlaciones entre ciertas posiciones de los astros, sus posiciones dentro del zodíaco, y sucesos concretos, al principio de carácter económico, ¿no? De cuando cosechamos, cuando recogemos, cuando es el periodo de crecida del río, y luego más tarde comienzan a relacionarlos pues con el Estado, con el funcionamiento del Estado, ¿no? Cuando iniciamos una guerra y nos fue muy mal, pues fíjate, es que estaba Marte en cuadratura con Saturno, ¿no? Entonces, yo creo que es un saber, algunos dicen que revelado, yo me temo que fue revelado por la experiencia y por la observación, que es algo en lo que los seres humanos somos particularmente buenos, ¿no? Y de ahí se convierte en una especie de función del Estado. Los astrólogos babilónicos eran funcionarios del Estado y reportaban, escribían sus informes, y hay, de hecho, hay miles de tablillas con los informes de los astrólogos al rey, diciendo ten cuidado este día, ten cuidado tal día, y veías un poco los codazos que se daban entre ellos. Todos querían ser el primero en advertirle de algo, o en ponerle sobre la pista de una guerra que podía ser victoriosa, o de tener mucho cuidado tal día de no salir a los jardines porque podía encargárselo ese día, etcétera, etcétera, ¿no? Es decir, que realmente todo esto empieza siendo, y evidentemente yo pienso que los poderosos de algún modo reconocen que existen estas correlaciones. Y por eso la astrología gozó de muy buena salud durante mucho tiempo, hasta el extremo que los emperadores romanos y los poderosos romanos castigaban con la muerte la difusión de su fecha de nacimiento, porque eso daba al astrólogo del enemigo la capacidad de ver qué días eran más propicios pues para someterle a un juicio sumarísimo.
0: Uh-huh. Te saludan desde el soporte vital básico de Orihuela, una ambulancia que nos escucha en el frío de la noche, desde Bilbao, Lorca, Alicante, desde Orlando en Florida, desde Ecuador, desde Argentina, montones de oyentes que están unidos ya al espacio en blanco. De repente entramos en una época de materialismo y no es que se olvide la astrología, pero bueno, ya los astrólogos sois unos saltimbanquis y eso del horóscopo es una mentira, que solamente salen los... Y ya no existe como... No, ¿se le quita la importancia que tiene la astrología o no? Pregunto.
5: Sí, sí, bueno, hay una maniobra en pinza ya a finales del siglo XVII, comienzos del XVIII, entre la Iglesia y la clase científica, todo relacionado con el siglo de las luces, la eclosión de la ciencia... Y la ciencia se va convirtiendo en la manera oficial de ver la realidad, la que dirían la gente instruida, la epistemología, ¿no? La manera en que conocemos la realidad es cada vez más científica, ¿no? La ciencia tiene un gran prestigio, la Iglesia ve a la astrología también como un gran enemigo, sobre todo los astrólogos, lo que se llaman los astrólogos horarios, que daban indicaciones muy precisas sobre qué hacer en cada momento y tal. Entonces, todo esto acompañado con, digamos, la caída en picado del nivel del interés de la astrología, que se convierte en una especie de show, de espectáculo, que no tenemos más que ver qué es lo que entiende la gente por astrología. Uh-huh. Hoy en día, si tú preguntas a la gente, pues te refiere a tal o cual astrólogo que bueno, pues que de alguna manera es un showman o un friki, o que adivina tu signo solar, o que te dice que quién va a ganar las elecciones, este tipo de cosas, ¿no? Entonces la astrología se degrada, muerde el polvo y empieza a levantar cabeza hace unos 30, 40 años con la psicología junguiana. Jung da un reconocimiento enorme a la astrología, y lo que se ha dado en llamar astrología psicológica, la astrología humanística, es ya mucho más seria, está mucho más basada en el ser humano, que no es predictiva, no se dedica a decir cuándo se va a morir tu abuela, o si te va a tocar la lotería, o vas a vender tu casa, o te va a abandonar tu pareja, y cosas de estas, sino en ahondar en las, yo diría, los fundamentos psicológicos de la carta natal, ¿no? De nuestra personalidad, ¿no? Y a partir de ahí, bueno, hemos ido ya levantando cabezas, se ha ido convirtiendo, aunque sigue la actividad astrológica sigue muy poblada de gurús, chamanes, titiriteros y todo este tipo, toda esta fauna, ¿no?
0: Menos mal.
5: Pero yo creo que está empezando a haber un renacer muy potente de astrólogos y sobre todo de astrólogas serias.
0: Sí, eso te decía, menos mal que hay gente como tú, como Vicente Casaña, que ha estado muchas veces en nuestro programa también. No te cuento nada más, vamos con la segunda parte, la segunda introducción que tenemos, y te sigo preguntando cosas, ¿te parece?
5: Adelante.
0: 1:23, estamos en directo.
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4: Hoy mismo, en los cielos, se está configurando un fenómeno portentoso que va a influir en nuestro futuro personal y planetario. Nos referimos al ingreso de Plutón en Acuario. ¿Qué significa? ¿Qué repercusiones traerá en nuestra vida y en nuestro mundo? Tratemos de comprenderlo.
0: Te iba a preguntar antes, José, ¿qué signo eras? ¿Qué signo eres?
5: Virgo.
0: Vale. He de decirte que leyendo tu libro, esta astrología para el orden mundial, he visto un montón de claves, sobre todo para la comprensión de este mundo nuestro, y por eso estamos haciendo este programa. Y también estamos haciendo este programa, curiosamente, casual o causalmente, porque hoy hay algo muy importante que va a ocurrir, lo que está ocurriendo, ese ingreso de Plutón. Pregunto.
5: Sí, Plutón en Acuario, y de hecho, efectivamente, cuando tú me propusiste participar en el programa, yo no podía creérmelo, porque digo, como en un programa que empieza a las 2 de la noche, yo recordaba que sobre esta hora entraba Plutón en Acuario, y claro, Plutón entra en Acuario una vez cada 240 y tantos años, es decir, no sucede cada sábado. Entonces dije, no puede ser, y luego comprobé, y efectivamente estaba justo antes de que me llamases, estaba yo comprobando la posición en tiempo real de Plutón, y justo ha entrado con el comienzo del programa, ¿no? Me parece una casualidad muy sospechosa, ¿no?
0: Ya sabes que no existen, sí, las casualidades. Y a veces una mano invisible nos guía para hacer las cosas.
5: Sí, pero esta mano invisible ha golpeado muy fuerte esta vez, ¿no? Es un fenómeno absolutamente, yo diría, brutal, demoledor, ¿no? La entrada de Plutón en cualquier signo. Plutón es el gran destructor, el destructor de mundos, de universos, ¿no? Es el gran maestro que destruye todo lo que hay que destruir para que lo nuevo pueda ser. Se carga lo viejo para que lo nuevo pueda ser. Entonces lo que hace él es va desnudando a cada signo, ¿no? Por su paso por Capricornio ha desnudado, yo creo que no cabe ya duda de ese trabajo, ha desnudado el poder, a las instituciones, a la iglesia, a las grandes empresas, ¿no? Los ha dejado desnudas, todo el mundo ya ya no nos queda duda de a qué juego juegan, qué es lo que han hecho, qué han ocultado, etcétera, etcétera, ¿no? Y ahora entra en Acuario, casi que ha completado su trabajo en Capricornio, volverá un par de meses a este otoño, pero prácticamente ya ha completado su trabajo y ahora entra en Acuario. Y claro, las entradas de Plutón en Acuario suelen venir marcadas con momentos, yo diría, sísmicos, con lo que se llaman los eventos de entrada, ¿no? Que suelen ser muy, muy, muy significativos. Y luego los 20 años que va a pasar, pues si nos referimos a los dos últimos tránsitos, uno fue el coincidir con la Revolución Francesa, la Revolución Americana, el siglo de las luces, el movimiento antiesclavista, el inicio del feminismo y sobre todo la entronización de la ciencia como método para conocer la vida y el mundo. Fue el siglo, claro, Acuario es el signo de la ciencia, ¿no? Entonces ahí, claro, es muy difícil transponer lo que ha pasado en otro tránsito a lo que va a suceder ahora. ¿Por qué? Porque las condiciones de entorno son muy diferentes. Si miras un mapa del cielo, es muy diferente al de aquellos tiempos. Hay algunas similaridades, pero en general es muy diferente. Y la humanidad no es la misma tampoco. La humanidad ha evolucionado. Eso tiene mucho que ver con el descubrimiento de los planetas, transsaturnales, los transaturnales o transpersonales, que llamamos los astrólogos, son Urano, Neptuno y Plutón, ¿no? Otra cosa muy interesante que sucede en el anterior tránsito de Plutón por Acuario es que se descubre Urano, que es precisamente el regente de Acuario, ¿no? Que está muy relacionado con la ciencia, la revolución, las nuevas perspectivas, lo disruptivo, lo nuevo en general.
0: Ya. ¿Y significa el fin de un mundo tal como lo conocemos, esta entrada que estamos viviendo en este momento?
5: Sí, sin duda, pero no como en las películas americanas que hablan del fin del mundo, del imperio romano, del imperio que sea, como algo que sucede en tres cuartos de hora, con gran estrépito y caída de monumentos y todo esto. No, es un fin del mundo cámara lenta, o sea, durante estos 20 años vamos a ir viendo las convulsiones, la lucha feroz, yo diría magmática, tectónica, entre lo viejo y lo nuevo. Vamos a ver enfrentamientos absolutamente brutales, sangrientos, despiadados entre lo viejo y lo nuevo, porque claro, lo viejo no se va a dejar arrastrar sino poner una feroz resistencia frente a lo nuevo, aunque sabemos que lo nuevo al final se lo va a llevar por delante, pero lo viejo va a hacer una enorme resistencia. Siempre ha sido así y esta vez no va a ser diferente, pero sí, entramos en el final de un mundo, eso está claro.
0: Ya. En la página 53 del libro hablas de posibles contextos o escenarios de esta entrada, y hablas de incorporación masiva de nuevas tecnologías y medios de trabajo, revolución en la industria bancaria, fin de la economía, estoy dando así por encima, industrial, movimientos migratorios, evolución de la idea de comunidad, gran resurgir de la exploración espacial, fin de la privacidad, los seres humanos pasaremos de productores a consumidores, imperio de las energías limpias, profunda revolución sexual, invierno demográfico, un cambio que es decir, en un poco tiempo no vamos a reconocer este mundo, lo que sigue funcionando hasta ahora, que quizá era de tierra, se va a quedar ahí, viene lo nuevo.
5: Bueno, esto ya lo hemos visto funcionar, o sea, si nuestras abuelas levantasen la cabeza y viesen que estamos hablando, tú y yo a cientos de kilómetros de distancia, pero muchos de nuestros oyentes están a miles de kilómetros de distancia y podrían estar viéndonos y tal, pues dirían, no, esto es imposible, esto es obra del diablo, ¿no? Y no ha pasado tanto tiempo, ¿eh? Entonces, estamos viviendo un momento de aceleración generalizada, histórica y científica y técnica, y el mundo, como decía, me acuerdo de aquello que decía Alfonso Guerra cuando los socialistas ganaron las primeras elecciones, que dijo, vamos a dejar España que no lo va a reconocer ni la madre que la parió, ¿no? Pues va a ser algo similar, pero a nivel mundial. No lo va a reconocer, no ya nuestras abuelas, sino nosotros mismos.
0: Vale, te saluda Andrés desde Nueva York a 8 grados bajo cero. estamos dando simplemente titulares, porque el tema es muy profundo y simplemente abrimos ventanas para que quien quiera saber más busque algunas soluciones, y algunas de ellas están en este libro. Vamos con la tercera parte que tenemos preparada, ¿te parece?
5: Adelante.
4: El panorama actual del planeta no es nada halagador. Guerras y rumores de conflictos dan la vuelta al globo. Jorge Rojas, en su canal Armapedia, nos hace un resumen.
7: 2023 ha sido un año dramático. De verdad que si tomáramos todos los conflictos, tensiones y guerras del mundo solo en este año, de alguna forma podríamos decir que ya estamos en una tercera guerra mundial o algo por el estilo. De las tensiones entre Gaza e Israel a la brutal guerra en Sudán, de la ya larga guerra en Myanmar a las luchas entre el ejército y las guerrillas colombianas, y de los peligrosos campos de Ucrania al nuevo orden en África Occidental. Todo este caos puede hacer que las noticias sean difíciles de seguir.
4: ¿Qué se puede atisbar de esta época desde el punto de vista de la astrología? Nuestro invitado nos da algunos datos.
0: Se siguen saludando desde diferentes lugares, desde Guatemala, y por casi todas las partes de nuestro país. Telegráficamente, si me lo puedes decir, ¿vamos a seguir con todas estas guerras? ¿Esta conjunción significa que se van a acentuar? ¿O vamos hacia dónde vamos? Aunque luego vamos a hablar más de ello. ¿Estas guerras van a parar dentro de poco?
5: Bueno, las cosas irán a peor antes de ir a mejor. Nos quedan dos años muy tensos, muy convulsos, dos años que son un poco similares a los últimos años de la Segunda Guerra Mundial, dos años en los que todavía nada está decidido, en los que lo viejo va a luchar a brazo partido contra lo nuevo, en los que vamos a seguir viendo mucha violencia.
4: Son las 6:00.
8: 6:00 de la mañana.
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1: Son las 13 horas y 30 minutos.
2: Una y media de la tarde.
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1: Son las 18 horas y 30 minutos.
2: 6:30 de la tarde.
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0: Son las 9 de la noche. Las 9 de la noche.
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Continuamos nuestro recorrido aquí en Retrocedemos en el Tiempo y ahora nos vamos hasta el Reino Unido con una banda legendaria. Me vais a decir que no conocéis los Bee Gees. Pues sí, nos vamos con los Bee Gees y nos vamos con su 17º álbum original, aunque realmente era su 15º disco en el mundo. Un álbum lanzado en 1987 y curiosamente fue el primer disco en estudio tras 6 años de silencio de la banda británica, el álbum Ainsibie. Fue su gran éxito, su resurgir de nuevo, tras 6 años de silencio y sobre todo porque venían con un contrato de la Warner Bros. Su primer single ya se convirtió en todo un éxito, la canción You Win Again. Esa se convirtió en un gran éxito. Pero nos vamos a centrar en lo que fue su segundo single, ya en 1988, la canción que da nombre al álbum, Ainsibie. Una canción que curiosamente en su primer momento se iba a llamar Éxtasis, pero como era muy impropio para una canción, decidieron dejar el nombre en la abreviatura Ainsibie, pero que como ya podéis haceros una idea, la canción habla de las drogas, de lo que suponen las drogas para el ser humano. Esto es Ainsibie, una canción escrita por Barry y Robin Gibb, un auténtico deleite en una canción que llegaría a los puestos más altos en muchas listas del mundo. Tras su éxito, You Win Again, de este álbum, todavía el álbum tendría otro gran éxito, Ainsibie, la canción que da nombre al 17º álbum en estudio de los grandes Bee Gees.

Una gran canción del músico Mike Oldfield, lanzada en 1983 por la Virgin Records. Este cantante británico nos sorprendía a todos con esta canción incluida en el álbum Crisis, un álbum de 1983 que se convertiría en todo un éxito gracias sobre todo a canciones como el Moonlight Shadow, interpretado por la gran Maggie Reilly. Hoy nos deleitamos con el sonido de Shadow on the Wall, una canción magnífica interpretada por el cantante de rock inglés Roy Chapman, y una canción que se convertiría en todo un éxito en los países germánicos. El vídeo musical también es una auténtica obra maestra, donde aparece también el cantante Roy Chapman. Una mezcla acústica, una mezcla de sonido envolvente, una gran canción mezclando el pop, el rock y los instrumentos característicos de Mike Oldfield. Nos deleitamos con este Sombras en el Muro, Shadow on the Wall, la música de Mike Oldfield en una canción interpretada magníficamente de 10 por Roger Chapman.

Nos vamos a deleitar ahora con la música de Perry Arrett McKinsack, más conocida como Perry Reid, aunque realmente es mucho más conocida con el nombre de The Pebbles, de Piedras. Es una cantante estadounidense de música pop, de música urbana, que triunfaría en todo el mundo, sobre todo en los Estados Unidos, con su música. Ella creó sobre todo el grupo TLC y triunfaría en mediados de la década de los 80 con canciones destinadas al pop y al rock. Uno de sus grandes temas en 1987, de lo que fue su primer álbum llamado Guijarros, esta canción que además sería el segundo éxito en su carrera discográfica y el segundo single. Lo vamos a escuchar en su versión dance y en su versión remix, para que de esta manera podamos deleitarnos más del sonido de esta cantante, Pebbles. Esto es Girlfriend.

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1: ¿Quién no conoce estos acordes? Una canción interpretada por Matthew Gordon Summer, más conocido como Sting, en lo que fue su álbum de 1987, Nada como el Sol. La canción fue lanzada como un single en 1988 y alcanzaría el puesto número 51 en el chart británico. Una de las grandes canciones de este músico que ya triunfaría con la banda de Police, pero sin duda, como líder indiscutible de esa banda, su carrera en solitario ha sido tan exitosa como la de la banda Police. Hoy lo recordamos en este álbum de 1987, un magnífico tema, Englishman in New York. Es el hombre inglés en Nueva York, una auténtica delicia que recordamos en Retrocedemos en el Tiempo.

Esto es Retrocedemos en el Tiempo. Son 60 minutos musicales para recordar 9, 10 canciones normalmente en este tiempo de radio de las décadas 70, 80 o 90, es decir, desde 1970 a 1999. No es el hecho, como hacen en otros tiempos de radio, en otros programas, como hacen otros locutores, el poner la canción, presentarla y quedarnos a escucharla. No, es el hecho de escuchar la canción, pero aparte saber algo sobre ella, porque la cultura musical es una de las bases primordiales para entender el concepto de la música, no solo de esas décadas, sino el concepto musical a día de hoy. Esto es Retrocedemos en el Tiempo, ese viaje musical por esos 30 años de historia y siempre de la mano de un servidor, Chechu Argul Varela. Así llevamos ya 4 años. Vamos a escuchar una canción magnífica de otra banda inglesa, la banda The Cure. Una canción que la lanzaron como single de su álbum Kiss Me, Kiss Me, Kiss Me. La canción ¿Por qué no puedo ser tú? Why Can't It Be You? Fue el primer single del álbum Kiss Me, Kiss Me, el séptimo disco de esta banda británica. Se editó en 1987 y alcanzó el puesto número 21 en el chart británico. En los Estados Unidos también alcanzaría grandes posiciones, el puesto número 54. Una gran canción, ¿Por qué no puedo ser tú?, donde de nuevo nos encontramos la magnífica voz de su líder, el líder indiscutible de The Cure, Robert Smith, vestido como un oso, vestido como una mujer, pero sin duda realizando una de sus mejores secuencias vocales. Esto es What Can It Be You, estos son The Cure.

Ahora nos vamos a ir con la música de un polifacético hombre, sin duda, músico, actor, productor. Increíble, sin duda una de las joyas cinematográficas más importantes surgidas en ese país. Estamos hablando de Will Smith. Y lo vamos a escuchar porque también canta, sí, en una de sus canciones más importantes. Además lo hizo con la cantante Coco del grupo SWW. Y una canción que fue incluida en la película Hombres de Negro, Men in Black. Una película que además él también protagonizó. Y vamos a escuchar la canción protagonista de esa película. Fue el primer single de la banda sonora de esa película, pero también el primer single en solitario de Will Smith. La canción se reproduce durante la película en lo que son los créditos finales. Y en ella Will Smith, como siempre, rapea acerca de cómo son los hombres de negro, cómo se camina en la sombra, cómo se mueven en el silencio. Una magnífica canción que ganó un premio Grammy en 1988 por el mejor rap en solitario. Estamos recordando en el verano de 1997 un clásico de Will Smith. Hombres de negro, Men in Black.

Nuestro tiempo de radio, nuestro retroceso en el tiempo de esta edición, lo vamos a despedir a golpe de música instrumental y lo vamos a hacer con otra banda británica, The Alan Parsons Project. Era 1978 y editan su tercer álbum en estudio tras el Tales on Mystery and Imagination de 1976 y el iRobot de 1977, el álbum Pyramid, Pirámide. Un magnífico álbum este Pyramid, que aunque sea un álbum que no tiene una continuidad en lo que es la música, lo tiene en lo que son las letras y sobre todo en la lírica. Se puede apreciar una reflexión acerca del poder del destino sobre las ideas y sobre los proyectos de los seres humanos. Pero sin duda en este álbum encontramos grandes canciones, no solo cantadas, sino también instrumentales. Y una de ellas, una instrumental, es la que vamos a escuchar. En este álbum hay canciones instrumentales como en el tema In the Lap of the Gods, pero vamos a escuchar este Hypergamma Space, una de las canciones más emblemáticas instrumentales de este proyecto británico, The Alan Parsons Project. Eric Wolferson y Alan Parsons creando los sonidos más intuitivos y más revolucionarios de los finales de los 70s y comienzos de los 80. Tercer álbum en estudio, no lo olvidéis, Pirámide, y en él esta canción instrumental que luego también inspiraría el Hypergamma Oxygen de la banda Pink Project en los comienzos de la década de los 80, pero esta es la versión original, Hypergamma Space, una canción que en esos comienzos de la década de los 80 serviría de muchas sintonías, sobre todo en el país de España, para los telediarios y para las retransmisiones deportivas. 1978, Hypergamma Space de Alan Parsons Project. Con ellos os decimos hasta una próxima edición de Retrocedemos en el Tiempo con un servidor, Chechu Arbulvarela. Adiós.

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0: Son las 11 de la noche. Las 11 de la noche.
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0: Son las 12 de la noche. Las 12 de la noche.
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6: Casi todo lo que tú ubicas como Navidad, como el nacimiento de Jesús y el concepto mismo de Cristo, tienen orígenes 2500 años antes de Cristo, en Egipto, en Persia, en Grecia, en Roma. Así es que vamos a hablar de los orígenes paganos de la Navidad y qué es lo que aporta la tradición cristiana. No te lo pierdas.

Cristo y Sol Invicto, dos conceptos que van a estar profundamente relacionados para ir construyendo eso que hoy es la Navidad. Vamos a hablar del concepto de Sol Invicto, del concepto de Cristo, y vamos a hablar de historia. Nos vamos a meter en un terreno que en general a todo el mundo le gusta, el Imperio Romano, que no sé por qué nos fascina tanto a todos, pero bueno, pues vamos a hablar de los orígenes paganos de la Navidad en el Imperio Romano. Y bueno, vamos a ubicarnos. Es difícil empezar a hablar del Imperio Romano. ¿Cuándo empiezas a contar la historia de Roma? Esto es complejísimo. A ver, recordemos que Roma como ciudad, pues es del siglo VIII antes de Cristo, que Roma fue una república durante varios siglos. El Imperio Romano como tal, eso a lo que tú y yo le llamamos Imperio Romano, pues que empieza con Octavio César Augusto. Octavio César Augusto, el sobrino e hijo adoptivo de Julio César, que es contemporáneo de Jesús. Octavio César Augusto fue el emperador romano del 27 antes de Cristo al 14 después de Cristo. Ahí empieza el imperio. Pero vámonos un poquito antes a la gran expansión del Imperio Romano, que nos va a ayudar a comprender los orígenes paganos de la Navidad. Así es que vamos a viajar al año 195 antes de Cristo. Es una fecha muy importante porque en ese año, 195 antes de Cristo, es cuando los romanos invaden Bizancio, después llamada Constantinopla, hoy llamada Estambul. Y la conquista romana de Bizancio, que en realidad primero fue una alianza militar y luego los conquistaron, la conquista romana de Bizancio marca el inicio de una época fundamental, cuando los romanos empiezan a invadir y a conquistar el mundo helenístico, el mundo griego. Ubícate en el Mediterráneo, aquí tienes un mapa, tienes el Mediterráneo occidental, el Mediterráneo oriental. Los romanos surgen, obviamente, en torno a Roma, península itálica. Cuando comienza la expansión de los romanos, ellos comienzan su expansión hacia el Mediterráneo occidental. Hoy, el Mediterráneo occidental te puede parecer, pues tal vez el lugar más importante de Europa, casi casi el centro del mundo, España, Portugal, Francia, Italia. En aquella época es el final del mundo. Es ya lo último, el rinconcito del planeta. Luego están las columnas de Hércules, que es el estrecho de Gibraltar, y luego la nada. Entonces, los romanos comenzaron su expansión primero por donde era más fácil, zona menos civilizada y menos poblada, Mediterráneo occidental. Aún así, ahí tuvieron las famosas guerras púnicas, ¿no? Las guerras contra los cartagineses, que no son otra cosa más que descendientes de los fenicios, que no son otra cosa más que los cananeos de la Biblia. Pero bueno, los romanos primero conquistaron todo el Mediterráneo occidental y ya con eso asegurado, en el año 195, empezaron a conquistar el Mediterráneo oriental, el mundo griego. Cuando decimos Grecia o mundo helénico en la antigüedad, no pienses en este cachito chiquito que hoy es Grecia. Todo el Mediterráneo oriental es Grecia, es el mundo helenístico, el mundo griego. Lo que hoy es Egipto, sobre todo el norte de Egipto, el norte de Libia, la costa del Medio Oriente, todo lo que hoy es Turquía, todo eso es el mundo griego. Se habla griego, es la lengua franca en la que todo el mundo se entiende. Bueno, Roma penetró a este mundo griego en el año 195 y lo fue conquistando todo. Entre el 195 y el 30 antes de Cristo, todo el Mediterráneo, todo el Mediterráneo oriental, todo el mundo griego, Egipto, el Medio Oriente, todo quedó bajo dominio romano. ¿Por qué te cuento todo esto para hablar de la Navidad? Bueno, porque es importante comprender qué se piensa ya, qué cultura hay ya, qué tradiciones religiosas hay ya, ahí a donde llegan los romanos. Porque lo que tiene de bonito el Medio Oriente y el Antiguo Egipto y lo que hoy es Turquía en la antigüedad, es que ahí se mezclaron todas las culturas, ¿no? Ahí están los egipcios, los sumerios, los hebreos, los cananeos, por ahí llegan los persas, por acá llegan los griegos. En el Mediterráneo Oriental y el Medio Oriente se fusionó todo el mundo antiguo. Para cuando Roma conquista el Medio Oriente y el mundo antiguo, el Mediterráneo Oriental, ya se ha mezclado ahí todo. Roma conquista el mundo helenístico. El mundo helenístico que Roma conquista a partir del año 195 antes de Cristo, si ya pasaron 200 años de la muerte de Alejandro Magno, este mundo griego ya es una fusión de todas las culturas del mundo antiguo. Ahí se ha mezclado hasta lo indio, o sea, hasta las ideas de la India, hindús, Persia, Sumeria, Babilonia, Egipto, el pueblo hebreo. Todo se ha mezclado en este Mediterráneo oriental que Roma empieza a conquistar. Vámonos un poquito más para atrás. Fíjate hasta dónde tenemos que viajar para encontrar los orígenes paganos de la Navidad. Vámonos al Imperio Egipcio.
Vamos a ubicarnos en Egipto, no tan lejos en el pasado, solamente en el siglo XV antes de Cristo, en torno al año 1500, el nuevo imperio egipcio, la versión más grande del antiguo Egipto que abarca, como puedes ver en el mapa, pues todo lo que es el Nilo y toda la costa del Mediterráneo Oriental, toda la costa del Medio Oriente, todo esto es parte del antiguo Egipto. ¿Por qué hablamos del antiguo Egipto? Pues fíjate. En Egipto hay varios antecedentes de lo que luego será el culto cristiano y desde luego la idea de la Navidad. De entrada, por increíble que te suene, en Egipto tenemos la primera religión monoteísta de la historia. No, no estoy hablando del intento fallido de Akenatón de imponer al dios Atón por encima de todos los demás. La religión egipcia es monoteísta. Yo estoy convencido de que no existen las religiones politeístas, existen los relatos politeístas. Es decir, uno puede pensar que Egipto es politeísta porque tiene muchos dioses, igual que Grecia, igual que la India, que tiene hasta 33 millones de dioses, o que los pueblos toltecas, que tienen docenas de dioses. Pero todos estos pueblos saben que solo hay una causa suprema de todo. Eso es monoteísmo. Los diversos dioses son el relato con el que tratan de explicarte esta misteriosa causa suprema. Ra no es el dios del sol en Egipto. El sol es una manifestación de Dios que se llama Ra. Parece lo mismo, pero no lo es. Bueno, pero también es muy importante porque en Egipto comienza, por supuesto, el culto al sol, Ra, el sol. Que será muy importante porque el culto al sol se va a ir convirtiendo en la religión más importante de todos los pueblos antiguos hasta llegar a Roma. Y el sol tiene una fecha de nacimiento. El sol nace el 25 de diciembre. Y entonces vamos hacia allá. Bueno, en Egipto surge la idea del culto al sol. Pero más allá de eso, porque eso todo mundo venera al sol, en Egipto surge el concepto de Trinidad, la idea de Dios que es uno y trino, de una sola causa suprema que se manifiesta de tres maneras. La Trinidad es un concepto egipcio. Ojo, la Trinidad egipcia no es como la cristiana. La Trinidad cristiana es diferente, es más abstracta, es más filosófica, quizás es más profunda, pero el concepto de Trinidad viene de Egipto. El concepto de Sagrada Familia viene de Egipto. El concepto de una madre, una doncella virgen, que es madre del Hijo de Dios, que va a redimir a la humanidad, no te pierdas el video de Guadalupe, porque ya hablamos mucho de eso, también viene de Egipto. Y el concepto de que hay resurrección y vida eterna, porque se vence a la muerte, todo eso también viene de Egipto. Y esto ya lo puedes empezar a ver en cuestiones como la Navidad, ¿no? Es decir, finalmente, la Navidad cristiana es el nacimiento de Jesús. Jesús que nace de una doncella virgen, la Virgen María, y que es el hijo de la Virgen María y Dios, y que tiene como objetivo redimir a la humanidad, resucita después de derrotar a la muerte y te ofrece vida eterna. Bueno, pues todo esto viene desde el Antiguo Egipto, imagínate nada más. En el Antiguo Egipto, que tenemos, ya habrá que hacer un programa solamente de los simbolismos sagrados del Antiguo Egipto, que tenemos a la diosa Isis, que es la doncella virgen, madre del hijo de Osiris. Osiris, el dios de la resurrección del Antiguo Egipto. Entonces tienes a Osiris, que es el dios que rige Egipto, el dios de la resurrección, porque va a resucitar. Y tienes a Isis, que es la madre tierra. Y tienes, ojo, tienes, digamos, al Satán egipcio, que es Set. Set es la contraparte de Osiris, es su hermano gemelo, pero oscuro. Osiris es el dios de Egipto, Osiris es el dios del Nilo. Osiris representa, por lo tanto, cómo el cosmos, el orden, triunfa sobre el caos. Es el dios de la civilización, porque el Nilo permite la civilización. Mientras que Set es el señor del desierto. El desierto todo lo destruye. Set es el señor del caos. El Nilo y la civilización tienen que luchar todo el tiempo contra el desierto para sobrevivir. Bueno, entonces resulta, según la tradición, que tienes a dos hermanos, ¿no? A Osiris y a Set. Y claro, pues son como Thor y Loki prácticamente en ese sentido, ¿no? Set siempre tiene envidia de Osiris, porque Osiris es el que rige Egipto, es el que rige el Nilo, es el que rige la civilización, y el otro rige el caos del desierto. Y bueno, pues entonces un día Set decide asesinar a Osiris, para lo cual pone una trampa, y en una reunión de los dioses dice Set,
Voy a proponer un juego. Y saca un cofre precioso de incrustado con joyas y gemas y con oro y demás. Y dice, aquel que quepa perfectamente dentro de este cofre es suyo. Y claro, como el zapato de la Cenicienta, ¿no? El cofre estaba hecho para que Osiris cupiera ahí al puro centavo. Y Osiris cae en la trampa, Osiris cae en la trampa. Osiris se mete al cofre. Ah, mira, yo quepo perfectamente, es mío, sí, es tuyo, lo cierra. Y bueno, el tema es que deja a Osiris encerrado en el cofre. Y lo mata. Y corta su cadáver en 14 pedazos. Y echa sus 14 pedazos al Nilo. Pues ya. Y toma el poder. Y una vez que Set toma el poder en Egipto, es como el demonio tomando el poder en el mundo. Set toma el poder en Egipto. Y claro, el desierto se apodera del Nilo. Y viene la sequía. Y viene el sol abrasador. Y el Nilo deja de circular. Y la agricultura deja de florecer. Y Egipto se sumerge en el caos. Pero Osiris, que es el que podría evitarlo, está muerto. Y entonces Isis, que es la consorte, la hermana y la esposa de Osiris, Isis está desconsolada, Isis llora porque le mataron al marido. Pero Isis además había recibido una profecía. Tú serás la madre del hijo de Dios que debe de redimir a la humanidad, Horus. El tema es que Isis, pues, no tuvo tiempo de concebir a Horus antes de que le mataran a Osiris. Todo esto te lo cuento también un poco en el capítulo de la Virgen de Guadalupe. ¿Qué tiene que ver la Isis egipcia con la Virgen de Guadalupe? No te pierdas ese programa, pero mientras, sigamos con esto. El tema es que Isis necesita devolverle la vida a Osiris porque necesita tener con él a un hijo. Y entonces recompone el cadáver de Osiris, que fue partido en 14 pedazos, Isis solamente recupera 13, le falta el pene de Osiris, le falta la parte más importante. Y bueno, hay una tradición que dice que Isis se mete a nadar al Nilo y sale embarazada. Hay otra versión más juguetona que dice que Isis brincó encima del cadáver y aterrizó embarazada del otro lado. Da igual como sea, es un simbolismo que te dice que Isis queda embarazada sin acto sexual. Es decir, es una doncella virgen que, siendo virgen, queda embarazada, y queda embarazada de Osiris, es decir, de Dios, y tiene a Horus, y Horus es el salvador de la humanidad, conocido en Egipto como Horus, el único en las alturas, Horus, el Altísimo. Y esto ya se parece mucho al cristianismo. Por cierto, en Egipto, que está más al sur, todo esto ocurre el 6 de enero, no el 25 de diciembre. Dato cultural, porque por eso hasta el día de hoy, en la religión ortodoxa griega, en el cristianismo ortodoxo, la Navidad se conmemora el 6 de enero, no el 25 de diciembre. Pero bueno, entonces el tema es que aquí tenemos ya el concepto de la doncella virgen, madre del Hijo de Dios que debe de redimir a la humanidad. Entonces, en Egipto ya tenemos muchos elementos que van a estar presentes en la Navidad. Bueno, en el cristianismo en general, pero desde luego en la Navidad. Ya tenemos a la doncella virgen, madre del Hijo de Dios. Aquí arribita de Egipto, pues tenemos el llamado Medio Oriente, donde se desarrolló esa civilización a la que llamamos Mesopotamia. Los sumerios, los acadios, los babilonios y todo lo demás. ¡Uy! Pues esa zona del mundo, que es el Medio Oriente, que es donde luego van a ir surgiendo todos los pueblos semíticos, los cananeos, los arameos, los amorritas y desde luego los hebreos, es decir, los judíos. Bueno, pues en toda esa zona del Medio Oriente, en Mesopotamia, hay muchas leyendas que también van a ser parte del cristianismo. La más bonita y la más importante, en el centro de Babilonia hay un jardín. Y en el centro del jardín crece el árbol de la vida. El concepto de árbol de la vida, que lo ves en el Génesis bíblico, que en el paraíso está el árbol del bien y el mal, y después de que Adán y Eva comen del árbol del bien y el mal, surge el árbol de la vida. El concepto del árbol de la vida que da la vida eterna es de Mesopotamia, y es muy cristiano. La historia del diluvio, esa que conocemos con Noé en el Génesis, Noé, el diluvio, el arca, una lluvia de 40 días y 40 noches, demás. Bueno, el relato del diluvio también es de Mesopotamia. Hay que ubicar que el relato del diluvio del Génesis, pues debe estar escrito en torno al siglo V antes de Cristo, tal vez de leyendas que se cuentan de tiempo atrás, pero siglo V antes de Cristo, mientras que la historia del diluvio de Mesopotamia ya aparece escrita en la epopeya de Gilgamesh, el poema de Gilgamesh,
descubierto en tablillas de arcilla cocida del siglo 26 antes de Cristo. Entonces, para el siglo 26 antes de Cristo, o sea, 2700 años antes de la era cristiana, es decir, 700 años antes de que exista o no el supuesto Abraham, 2000 años antes de que surjan las escrituras hebreas, ya está la historia del diluvio. Porque Gilgamesh, que está buscando la inmortalidad, pues le dicen, ah, hay un inmortal llamado Utnapishtim, si lo encuentras a él, él te va a decir el secreto de la inmortalidad. Y Utnapishtim es el Noé de Sumeria. Utnapishtim era el favorito del dios El, nada más. Y del dios Enki. No me acuerdo de qué dios era el favorito, la pura verdad. Pero el tema es que los dioses de Mesopotamia, los famosos Anunnaki, deciden que van a inundar la tierra para acabar con los hombres, y entonces uno de los dioses le dice a su favorito Utnapishtim, oye, va a haber un diluvio, pero si haces un arca, te puedes salvar. Utnapishtim construye un arca, viene el diluvio, aquí solo dura 7 días y 7 noches, y mueren todos menos Utnapishtim. Y a Utnapishtim en recompensa se le da la inmortalidad. Entonces, conceptos, claro, que diferentes, pero van a ser parte de la tradición judía y, por lo tanto, de la cristiana. La idea de la serpiente, acuérdate del Génesis, tan importante la serpiente en judaísmo, cristianismo e islam. La serpiente, el más astuto de los animales del paraíso, que le dice a Eva, ándale, ¿por qué no pruebas el fruto del conocimiento del bien y el mal? Bueno, en el Enuma Elish y también en el texto de Gilgamesh, 2700 años antes de Cristo, ya se habla de cómo en la base del árbol de la vida está enroscada la serpiente, y cómo la serpiente es la que le arrebata a los hombres la inmortalidad. Que esto se parece a Adán y Eva, que pierden la inmortalidad después de hacerle caso a la serpiente. Pero esto es 2700 años antes de Cristo. Entonces, fíjate, en Egipto ya tenemos, desde el 2500, 2000, 1500 antes de Cristo, un montón de elementos que van a ser parte de la tradición cristiana, incluyendo la Virgen Madre del Hijo de Dios y demás. De Mesopotamia tenemos otros elementos de la tradición cristiana, como el árbol de la vida, el diluvio, la serpiente y la pérdida de la inmortalidad. Allí en Mesopotamia, en particular, entre los sumerios, hay una leyenda que, por cierto, son los personajes de mi libro El Evangelio según Luzbel, los dioses Tammuz e Inanna. El Evangelio según Luzbel, que comienza en algún lugar del Medio Oriente, muy cerca del fin de los tiempos, te habla de que Tammuz e Inanna, creo que esto ya es mi fantasía, ¿no? Tammuz e Inanna como la última pareja sobreviviente al apocalipsis. Bueno, Tammuz e Inanna son dioses de la antigua Mesopotamia. Ojo, Tammuz era un pastor que se enamora de Inanna. Inanna es la diosa de la vida, de la muerte, del amor, de la fertilidad. Bueno, y Inanna se enamora de Tammuz. Y entonces los dioses están celosos de Tammuz porque Inanna se ha enamorado de él. Y entonces los dioses matan a Tammuz. Y entonces Tammuz va al mundo de los muertos. Y entonces Inanna, muy al estilo de Isis con Osiris, tiene que descender al mundo de los muertos a resucitar a Tammuz. Tammuz era un hombre, Tammuz era un mortal, bajó al inframundo, es resucitado por Inanna y emerge triunfante del inframundo como dios. Ya no como hombre, sino como dios, como un dios solar. Y esto también se parece mucho a la tradición crística. Pero además nos dicen que Tammuz, de pura casualidad, nació, sí, de una doncella virgen. Tammuz es el hijo de la virgen Semiramis. Y según la tradición de los Anunnaki, la tradición sumeria, Semiramis fue una virgen que fue preñada por los rayos del sol. Échale un ojito al cuadro La Anunciación de Fra Angelico. Bueno, hay muchos, pero a mí me encanta La Anunciación de Fra Angelico, que se ve precisamente cuando el arcángel Gabriel está anunciando a María que va a ser la madre del Hijo de Dios. Y se ve, antes de que el Espíritu Santo fuera la palomita que conoces hoy, era un rayo de sol. Y se ve el rayo de sol que atraviesa al arcángel y llega al vientre de María, ¿no? Bueno. Entonces, Tammuz es el hijo de una virgen llamada Semiramis que fue preñada por los rayos del sol. ¿Cuándo nació Tammuz? Sí, el 25 de diciembre. ¿Por qué? Porque es un dios solar y el sol nace el 25 de diciembre. Ahora hablamos más de eso. Tammuz será conocido entonces como un dios de la fertilidad,
Y su leyenda será esa, que Tammuz nació de una virgen, murió el 20, digo, que nació de una virgen, nació el 25 de diciembre, murió, descendió al inframundo y resucitó. No sé si te suena, pero bueno, pues es que ahí está. Inanna, diosa del amor, es la que... ¡Ojo! Aquí vienen las diferencias. Osiris muere. Osiris es asesinado por Set. Y es Isis, su esposa, su consorte, la que tiene que ir por él a devolverle la vida. Aquí está pasando lo mismo. Tammuz es asesinado por otros dioses, se va al inframundo y entonces es Inanna quien tiene que descender por él a devolverle la vida. En los dos casos es la diosa la que desciende al inframundo a resucitar al dios. En la tradición cristiana esto no es así. En la tradición cristiana Jesús muere, desciende al inframundo, lucha contra Hades. En el Evangelio dice Hades, luego le cambian por Satán, derrota a Hades, por lo tanto derrota a la muerte y resucita triunfante, sin ayuda externa. Ese es un cambio fundamental en la tradición cristiana. Ahorita abundamos más en eso. Pero el tema es que veamos que estos relatos, pues evidentemente se parecen. Y bueno, renace del inframundo, triunfante, invicto, como un dios solar, que por eso nace el 25 de diciembre. Entonces ya tenemos la raíz egipcia, tenemos la raíz del Medio Oriente, de Mesopotamia, de Sumeria. Vámonos a Persia, el imperio persa que llegó hasta Egipto y que dominó todo el mundo antiguo. Bueno, el concepto mismo de un dios creador de la humanidad, Aurumazda, es de los persas, del mazdeísmo o el mazdayasna, la religión de los persas. Ya haremos, por cierto, algún programita de los Reyes Magos, porque los Reyes Magos tienen todo que ver con la tradición persa. Pero bueno, entonces el concepto de Dios creador, persa. Los persas también tienen el concepto, igual que los egipcios, de un alma eterna. Y esto es fundamental en el cristianismo, que no se le llama alma eterna, sino alma inmortal. Pero bueno, los ángeles, tan importantes en la tradición judía, cristiana y musulmana, los ángeles son mazdeístas. La religión de los persas, el mazdeísmo, es la primera que representa estas emanaciones de Dios como seres humanos alados. El concepto de ángel como vínculo entre Dios y los humanos es persa. También de los persas, aunque también en Egipto, surge el concepto de juicio final. La idea de que Dios, Aurumazda en este caso, creó a los seres humanos con el libre albedrío para elegir entre el bien y el mal, pero habrá un juicio final y habrá premio para unos y castigo para otros. No sé si te suena, pero lo más interesante del mazdeísmo, estamos hablando que esta es la religión que predica el profeta Zaratustra o Zoroastro, tendríamos que ubicarnos en torno al año 800 antes de Cristo. Ojo, para el 800 antes de Cristo no solo no ha nacido el cristianismo, ni siquiera ha terminado de nacer el judaísmo. Te puede sonar como a blasfemia, pero no ha terminado de nacer el judaísmo. Está en el proceso, por supuesto. Lo que es que el proceso del judaísmo es muy complejo, requiere de toda una línea de profetas. Bueno, lo más perturbador o lo más interesante del mazdayasna o mazdeísmo persa del profeta Zaratustra, 800 antes de Cristo, es que te habla de que están esperando al Salvador. Están esperando al Mesías. Efectivamente, los persas son tal vez los primeros que en su religión están esperando al Mesías. Dato cultural, casi spoiler del video que voy a hacer después, los Reyes Magos son persas. ¿Qué crees que fueron a hacer? Pues a buscar al Mesías de los persas. Y ahí mismo en el Imperio Persa surge otra religión paralela al mazdeísmo, que es el mitrayasna o el mitraísmo, el culto a Mitra. El culto a Mitra, que es una religión, a ver, ojo, Mitra en realidad es un dios de la India, es un dios de los antiquísimos de la India, Mitra, que luego será, está en sánscrito el nombre, que luego será retomado por los persas, y se va a hacer el culto más popular del Imperio Persa cuando Persia y Roma se pelean por las fronteras del Medio Oriente y los soldados, los legionarios romanos, se van a hacer muy adeptos del culto a Mitra y el culto a Mitra va a penetrar en el Imperio Romano. Bueno, ¿de qué se trata el culto a Mitra? Por cierto, Mitra, una palabra del sánscrito muy bonita, significa amigo. Es el dios que es tu amigo. ¿Cómo es representado casi siempre Mitra? Como un buen pastor guiando a sus ovejas, cargando una de ellas aquí en la espalda. Es una religión persa, llegó a ser la más importante, no tanto del Imperio Persa, sino del Romano. De hecho, fue la religión dominante del Imperio Romano los primeros

virgen. Pero fíjate qué interesante. En el mitraísmo se habla de que un día un rayo bajó del cielo y partió una piedra y ahí estaba Mitra. El rayo bajando del cielo es como el rayo de sol que es el Espíritu Santo. O como la pluma que baja y Coatlicue... ¡Ojo! Porque esto me encanta en la tradición tolteca, ¿no? Coatlicue está, o Chimalma, según que leas, leyendo... Digo, esté barriendo el templo cuando ve una pluma que desciende del cielo, se la guarda entre sus ropas y luego descubre que está embarazada de Huitzilopochtli o de Quetzalcóatl, según el mito que estés leyendo. Pero es lo mismo, Quetzalcóatl es el dios redentor de la humanidad y es el hijo de una madre virgen. Pero bueno, entonces claro, el rayo que cae del cielo a la tierra, ese es el descenso de Dios, es el Espíritu Santo. La madre tierra, bueno, pues una piedra, en fin. La piedra se parte y nace Mitra. ¿Cuándo? El 25 de diciembre. Y era conocido como el hijo de Dios. Se llegó a relacionar con Auru Mazda y se decía que era el hijo de Auru Mazda. Entonces Mitra es el hijo de Dios y de una piedra. Pero era el redentor de la humanidad y se cuenta que Mitra derrotó al demonio como Jesús. ¿Cómo derrotó Mitra al demonio? De una forma hermosa. Yo siempre digo, y es un buen momento para recordártelo ahora que se acerca la Navidad, no está en la naturaleza de las tinieblas derrotar a la luz. Eso nunca lo olvides, y en tus momentos de peor desesperanza, no está en la naturaleza de las tinieblas derrotar a la luz. La luz triunfa, ¿por qué? Porque la luz es la verdad, la oscuridad no existe. La oscuridad es ausencia de luz. Es más allá de un juego de palabras. Piensa en un foco. Es una fuente que irradia luz, que emana luz. En el mundo existen fuentes que irradian luz, que emanan luz o que reflejan luz. No hay nada que irradie oscuridad. No hay nada que emane oscuridad. No hay nada que refleje oscuridad. Entonces tú tienes una fuente de luz. La luz es la realidad. Conforme tú te alejas de la fuente de luz... tienes una ausencia y tienes cada vez menos luz. A esta ausencia de luz, a este alejamiento, le llamamos oscuridad. Pasa lo mismo con el frío. Hay fuentes que irradian calor, que emanan calor, que reflejan calor, pero no hay fuentes de frío, ¿sí? Tú tienes una fuente que irradia luz y calor. Y conforme te alejas de la fuente de calor, tienes una ausencia a la que le llamamos frío. El tema es, la luz es real, existe. El calor es real, existe. Lo otro es solo una ausencia, un alejamiento, una negación. El frío y la oscuridad no existen en términos filosóficos. Agustín de Hipona va a hacer, por supuesto, el símil con el bien, diciéndote, la fuente del bien, Dios. Conforme te alejas de Dios, hay una ausencia y a esa ausencia le llamamos mal. No está en la naturaleza de las tinieblas derrotar a la luz, porque además se habla mucho en la tradición cristiana, ¿no? De la lucha, de la batalla final entre la luz y la oscuridad. La luz y la oscuridad no combaten. Dios no combate con el diablo, ¿sabes? El diablo no es real. Dios sí. No combaten. Si Dios es, aquello a lo que llamas demonio o diablo o Satán no es. Y es lo mismo. La luz y la oscuridad no combaten. Si tú prendes la luz, la oscuridad no pelea. Simplemente... se disipa. Lo mismo pasa, por cierto, con la verdad. La verdad derrota a la mentira. No pelean. La verdad la expones y la mentira desaparece. Por eso los que mienten tienen que repetir tanto las mentiras. Pero bueno, entonces Mitra derrota al demonio. ¿Cómo? No luchando. El demonio representa la oscuridad, el frío, la ausencia de Dios. Mitra derrota al demonio persa llamado Arimán, diciéndole... yo soy la luz del mundo. Eso que vemos en los evangelios como una de las frases fundamentales de Jesús, es una de las frases fundamentales de Mitra. Yo soy la luz del mundo y el demonio desaparece. Dato cultural, cuenta la tradición mitraísta, que Mitra al nacer fue adorado por pastores. Y después de su nacimiento fue sumergido en un manantial sagrado para purificarlo. Como luego Jesús será bautizado por Juan en el Jordán. De hecho, el rito principal de la tradición, de la religión mitraísta, es, fíjate nada más, el rito principal del mitraísmo, un banquete ritual donde se conmemora el triunfo de Mitra sobre Arimán, y en ese banquete

0: ritual se come, sí, pan y vino. ¿Cómo se parece todo esto? Y ahora vámonos a Grecia, porque al final, después de Alejandro Magno, es la cultura griega la que va a imponerse por encima de todas estas. Y en la tradición griega, a ver, ponte a ver la mitología griega, la mitad de las diosas son la madre virgen del hijo de Dios. Dios siempre Zeus, y hay cualquier cantidad de leyendas de doncellas que, sin acto sexual como tal, quedan preñadas de Zeus. Ya puedes llegar hasta Hércules, que tiene un relato relativamente crístico muy interesante. La idea de un alma humana que tiene que elegir entre el bien y el mal, eso es bien platónico, eso es bien griego, 500 años antes de Cristo. Y ya tenían los griegos, además de sus múltiples dioses, uno al que le llamaban el Dios desconocido, el verdadero Dios. Ese es el Yahvé de los judíos. Ese es el Dios cristiano. Y ojo, tanto los griegos como los romanos, los griegos y los romanos son parientes, son descendientes de los pueblos arios, de los pueblos indoeuropeos provenientes del Cáucaso y del Asia Central. Y en la antiquísima mitología de los arios indoeuropeos, estamos hablando 2000 a 1500 antes de Cristo, tienes al dios Agni, que por cierto Agni es el fuego. Jesús fue mucho tiempo representado también como una flama, después el Espíritu Santo. Agni, el fuego, es hijo de Prithivi, que es la madre tierra, y de Diauspiter, o Diauspitar, es decir, de Dios Padre. Diauspitar, que de ahí viene, o sea, Deus Pater, Dios Padre, Zeus Pater, Zeus, Iuspiter, Júpiter, bueno, Júpiter, Zeus, Dios Padre, pues todo viene de la mitología aria. Y Dios Padre tiene a un hijo con doncellas vírgenes. Es decir, que eso viene desde allá, ¿no? Así es que, ¿qué te puedo yo contar? Y bueno, también, y también aparece en el capítulo de Guadalupe, que no te puedes perder, las esculturas antiquísimas de Horus cargando al niño, que tanto se parecen a las pinturas de María cargando a Jesús, o Semiramis cargando a Tammuz. Esta idea de la madre virgen amamantando al niño es mucho más que cristiana, es prácticamente universal. Bueno, total que Jesús nace, según la tradición. A ver, ¿cuándo nace Jesús? Luego te, alguien me va a decir, ni siquiera está demostrado históricamente que Jesús existe. No, no está demostrado históricamente que Jesús existe. Sí se puede demostrar con algunas pruebas periféricas, no tan absolutas, no tan contundentes. Aquí siempre aplica esto de la fe. Tampoco se puede demostrar la existencia del Buda, tampoco se puede demostrar la existencia de Zaratustra, no se puede demostrar la existencia de Homero, imagínate nada más, ¿no? Pero bueno, vamos a quedarnos en la tradición. Jesús nace entre el 7 y el 4 antes de Cristo. ¡Pam, pam! Sí, Jesús nace entre el 7 y el 4 antes de Cristo. Toda la tradición te dice que Jesús nace en tiempos del rey Herodes. Herodes murió el 4 antes de Cristo. No hay que olvidar que contar los años en antes y después de Cristo es un cálculo que hizo un monje cristiano, Dionisio el Exiguo, en el siglo VI, y que lo impuso Carlomagno en el siglo IX. Entonces, ya cuando se hicieron esos cálculos, pues no se ajustó del todo. Pero si Herodes murió el 4 antes de Cristo y Jesús nació en tiempos de Herodes, Jesús nació antes del 4 antes de Cristo. No existe, por cierto, el año cero. En los cálculos que hace el monje Dionisio, del menos uno se pasa al más uno, digamos, ¿no? Pero bueno, vamos a ubicarnos en este hipotético año cero. O en el 4 antes de Cristo, me da igual. 25 de diciembre, Jesús, vamos a asumir su historicidad, por lo menos para este programa, no nace el 25 de diciembre. Esa es una tradición que impone, ya llegaremos a ello, Constantino, para equipararlo con todos los demás dioses que ya nacieron el 25 de diciembre. Bueno, Jesús nace en tiempos de Octavio César Augusto, el primer emperador romano, sobrino e hijo adoptivo de Julio César. Fue cónsul, emperador romano, del 27 antes de Cristo al 14 después de Cristo, y es el primero de la llamada dinastía de los Julios, los descendientes de Julio César. La dinastía Julia, la dinastía Julia tuvo a pura fichita. A Julio César, que tiene sus cosas muy buenas. Octavio César Augusto, que pone orden en el imperio. Después tenemos a Tiberio, ojo, Octavio César Augusto del menos 27 al 14. Jesús nace en tiempos de Octavio César Augusto. Después viene Tiberio, del 14 al 37. Es decir, que Jesús muere en tiempos de Tiberio. Después viene Calígula, del 37 al 41. Después viene Claudio, del 41 al 54. Y después Nerón, del 54 al 68. Esa es la dinastía de los Julios, los herederos de Julio César. ¡Ojo! ¿Por qué te comento esto? ¿Qué título se dan a sí mismo cada uno de estos emperadores? Octavio, Tiberio, Calígula, Claudio y Nerón se refieren a sí mismos y hacen que se refieran a ellos como Hijo de Dios y Salvador del mundo. Eso lo inaugura Octavio César Augusto. Claro, cuando lo nombran Augusto, Augusto quiere decir el reverenciado. Cuando el Senado nombra a Augusto a Octavio, lo están ascendiendo a ser divino o semidivino. ¿Hijo de Dios de quién? De Júpiter, de Júpiter, de Zeus, de Dios Padre. Entonces la idea es que Octavio César Augusto es hijo de Dios. Y dado que acaba con la guerra civil romana y restablece el orden, le llaman el Salvador del mundo. Pero el tema es que entendamos que en los tiempos en los que nace Jesús ya existe el concepto y la idea Hijo de Dios, Salvador del mundo, no solo en las religiones antiguas que ya vimos, sino hasta en los emperadores romanos que asumen de sí mismos que son el Hijo de Dios y el Salvador del mundo, el Salvador de la humanidad. En esta Roma, o en este imperio romano que está naciendo tras el asesinato de Julio César, la guerra civil y el encumbramiento de Octavio César Augusto, se va generando el culto al emperador. A ver, esto es importantísimo. Roma antes era una república. La república quiere decir que el gobierno recae en el Senado, es decir, en un grupo, en un cuerpo colegiado. Y el poder a este cuerpo colegiado le viene de eso, de ser un cuerpo colegiado, de que representan a todos los demás. Cuando tú eliminas todo esto para crear la figura de un emperador, que tiene que ver con el caos. Hay tal caos en Roma que hay que darle un poder total a una sola persona para que restablezca el orden. Oye, pero ¿cuál es la legitimidad de esta persona? Porque el Senado es un cuerpo colegiado que representa al pueblo. El emperador es el Hijo de Dios. Ahí está su legitimidad. Y de ahí hasta el derecho divino de los reyes en Europa, mucho más adelante. Y de ahí viene obviamente la idea de el culto al emperador. Entonces, tras el asesinato de Julio César, recordemos los famosos idus de marzo, mediados de marzo del 44 a.C., ya después de que, está poca madre, los políticos son una joya, los senadores matan a Julio César. Y después de que los senadores matan a Julio César, lo proclaman divino y lo proclaman hijo de Dios. Y esto también puede tener sus similitudes con el cristianismo, ¿no? Pero bueno, entonces lo proclaman hijo de Dios a Julio César, lo incluyen en el panteón romano y pues derivado de esto, su hijo adoptivo, Octavio, pues también va a ser nombrado hijo de Dios. Y con ello, toda la dinastía Julia, hijos de Dios, salvadores de la humanidad. Y para este culto al emperador se quemaban inciensos, se sacrificaban animales. Y cuando se sacrificaban animales en honor al emperador, ¿qué se hacía? Comerse la carne y beberse la sangre del animal sacrificado. Casi siempre, un cordero. ¿Qué dice Jesús en la tradición cristiana? Yo soy el Cordero de Dios. Ahí está otra vez el tema del sacrificio, ¿no? Simbólico en la comunión cristiana, el pan y el vino que representan, a ver, que a nivel simbólico representan el cuerpo y la sangre de Jesús. O, dentro de la doctrina católica, no representan, son, para el creyente, la carne y la sangre de Jesús. Pero tiene un antecedente, por supuesto. Entonces, bueno, pues nada, en honor al emperador, pues se comían la carne y se bebían la sangre. Y además de ser hijo de Dios y salvador del mundo, Octavio y los demás emperadores hasta el final del imperio van a tener un título, uno que tuvo Julio César, Pontifex Maximus. El emperador de Roma es el sumo pontífice. ¿Qué significa pontifex? Ya en italiano, pontífice. Pontifex, de ponte, puente. El pontifex es el constructor de puentes. El pontifex maximus, el sumo pontífice, es el sumo, el máximo constructor de puentes. Se refiere, por supuesto, a los puentes entre la humanidad y lo divino. Entonces se va pareciendo cada vez más al cristianismo, ¿te das cuenta? Y a todo esto, ojo,
1: en esta Roma, en este imperio que nace con Octavio, que Octavio pone orden después de la guerra civil y se hace llamar hijo de Dios, salvador del mundo, sumo pontífice. ¿Y qué va a decir Octavio? Llévenle esa buena nueva a todo el imperio. ¿Cómo se dice buena nueva en griego? Evangelión. Llévenle este evangelio a todo el mundo. Dale a toda Roma la buena noticia de que la humanidad ha sido salvada por el Hijo de Dios, que es el emperador romano. A ver, esto ya te dice entonces la revolución conceptual que te va a hacer el cristianismo. Porque claro, aquí es, ¿quién es el Hijo de Dios, salvador de la humanidad y sumo pontífice? El emperador, el hombre más poderoso, el hombre más rico, seguramente el hombre que más entrega a sus pasiones y placeres, más mundano, más pagano, insisto, rico, poderoso, mundano. Él es el Hijo de Dios. ¿Qué te va a decir el cristianismo? No, hombre, ese está al final de la lista. Yo como Hijo de Dios te propongo a Jesús, que es todo lo contrario en cuestión de virtudes, ¿no? Este no es rico, es pobre, es humilde, no es poderoso, es poderosísimo. No es poderoso en el sentido del emperador, su poder reside, quítale lo de Hijo de Dios si quieres, reside precisamente en su humildad, en su servicio, en su entrega. Es decir, esta idea de el máximo de los hombres no es el que tiene más poder y más riqueza y más placeres y más recibe. Es el que más entrega, el que más da, el que más sirve. Esta es la voltereta conceptual que hace el cristianismo y que por eso al Imperio Romano evidentemente le molesta tanto, ¿no? No puede hacer de otra manera. Bueno, entonces tuvimos a Octavio César Augusto, ahí nace Jesús. Tenemos a Tiberio, ahí mueve Jesús. Tenemos a Calígula, Calígula ese que nombró senador a su caballo. Hijo de su madre. Bueno, para que vean que lo de la 4T no es nuevo. Total que Calígula fue emperador del 37 al 41, muy poquito tiempo, y fue recibido en Roma con los títulos de Salvador, Señor e Hijo de Dios. Ve nada más, qué cosas, ¿no? Bajo el mandato de Calígula, dato cultural, pues ya habría muerto Jesús. Jesús habría muerto en torno al 30, no al 33, al 30 después de Cristo. Bajo el mandato de Calígula, esto es fundamental para la tradición y la historia cristiana, comienzan los viajes de Saulo de Tarso predicando la palabra de Jesús. Y bueno, no nos vamos a quedar con todos los julios. El tema es entender que tras la muerte de Jesús y los viajes de Saulo de Tarso, pues comienza la expansión del cristianismo como culto perseguido, pero la expansión a lo largo del Imperio Romano. Pero ojo, claro, a ver, ¿qué religión hay en Roma? Todas. Roma permite todas las religiones. Roma no persigue religiones mientras pagues impuestos. Por ahí viene el tema. Es decir, en Roma, claro, en Roma hay de todo. En Roma están los cultos griegos por todos lados, cultos, templos a todos los dioses griegos por todos lados. La versión romana del olimpismo griego, que es donde tenemos a Júpiter en lugar de a Zeus, que se parece muchísimo, por no decir que es lo mismo con otros nombres, pero también tienes el mitraísmo, pero también tienes culto a Isis, pero también tienes cultos del Medio Oriente. Es decir, en Roma hay de todo, y están los judíos, y el judaísmo es una religión reconocida por Roma, donde los judíos tienen derecho a practicar su religión. Lo primero que le choca a los romanos de los cristianos, no olvidemos esto, en un principio el cristianismo es una secta del judaísmo. Los primeros cristianos son judíos, judíos que creen que Jesús es el Mesías que estaban esperando, pero son judíos que hacen rituales judíos y que siguen toda la tradición judía. Y conforme se empiezan a separar del judaísmo, Roma los ve como traidores. O sea, Roma dice, a ver, estos que se separaron del judaísmo, estos yo no sé qué son. Entonces ahí empieza un poco el tema contra los cristianos. Luego esto de no pagarle impuestos al César, aunque Jesús haya dicho, dad al César lo que es del César. Pero bueno, las persecuciones cristianas, que nos llevan pues todo el siglo I, II y III. No son 300 años de persecuciones. Hay emperadores que se obsesionan en perseguir cristianos y hay emperadores a los que les viene completamente indiferente perseguir a los cristianos. Pero que entendamos que todos estos cultos solares de los que hemos estado hablando existen y coexisten en Roma y van creciendo. Y todos los cultos solares, el culto a Helios es el sol, el culto a Apolo es el sol, el culto a El Gabal es el sol, todos estos a Mitra, que es el sol, tienen su fiesta principal el 25 de diciembre. El 25 de diciembre es el momento en el que astronómicamente nace el sol. ¿Sí? Estamos hablando del solsticio de invierno, 21 de diciembre. Tres días en los que parece, solo parece, que el sol está fijo, hasta el 25 de diciembre que empieza el movimiento del sol. Le llamaban en Roma sol invictus, el sol invicto, el sol triunfante. El sol triunfa de dos maneras, cada día y cada año. Esta idea, por supuesto, cada día tú ves que el sol del cenit desciende hasta la tierra, que eso se entiende como un sacrificio, por lo menos en Egipto, y luego como el sol, Dios, no solo desciende a la tierra, que eso es el atardecer, que se tiñe de color sangre, por cierto, ¿no? Sino que el sol, Dios, desciende al inframundo para luchar contra las tinieblas. Esto es muy de Egipto. Ra desciende al inframundo y lucha contra la serpiente Apophis para emerger triunfante al día siguiente. Entonces el sol es invicto todos los días. Pero también llévatelo al calendario anual. Solsticio de invierno es el día más corto del año, la noche más larga del año. Ahí es cuando nace el sol. Hoy, por razones extrañas, que valdría la pena indagar, tal vez no lo sé, el año empieza el primero de enero. Astronómicamente, el año empieza entre el 21 y el 25 de diciembre, ¿sí? Entonces, solsticio de invierno significa el momento en el que el sol... Acuérdate, equinoccio es la equidad de la noche. Es cuando día y noche son iguales. Los solsticios son cuando tienes el día más grande o la noche más grande. Entonces, solsticio de invierno, el día más corto, la noche más larga. Por eso es invicto. Tras la noche más larga, el sol vuelve a nacer triunfante. A partir del 25 de diciembre, el sol comienza el ciclo anual, el ciclo del sol. Los días son cortos, las noches son más largas. Pero a partir del solsticio de invierno, cada día es un minuto más largo que el día anterior, ¿sí? O sea, poco a poco el sol, poco a poco la luz va tomando cada vez más poder hasta llegar al equinoccio, equidad de la noche, de primavera, 21 de marzo, donde el día y la noche tienen exactamente la misma duración. A partir del equinoccio de primavera, los días empiezan a ser cada vez, son más largos que las noches, y empiezan a ser cada vez más largos hasta llegar al solsticio de verano, el día más largo del año, el sol en toda su gloria, la noche de San Juan, 24 de junio. Y a partir de ahí, apenas ha llegado a su máxima gloria el sol, empieza a disminuir, y a partir de ahí, aunque los días siguen siendo más largos que la noche, son cada vez más cortos hasta llegar al equinoccio de otoño, cuando día y noche son iguales, y a partir de ahí el sol comienza su declive, las noches empiezan a ser cada vez más largas hasta llegar al solsticio de invierno. Por eso le llaman sol invicto. Ya sabes, no está en la naturaleza de las tinieblas derrotar a la luz. Y entonces, claro, el tema es que es la noche más larga, como que el sol no nace, como que no nace, como que no nace. Al parecer, esta lucha contra las tinieblas ha sido más ruda que todas las demás. ¿Y qué pasa si el sol no nace? Y el sol emerge nuevamente. Es un sol triunfante. La luz siempre derrota a la oscuridad. Es el simbolismo principal del sol invicto. Y esto es la base de todos los cultos solares. Ahora, tenemos un imperio romano cada vez más grande, conquistan cada vez más pueblos, pueblos más distintos y más distantes entre sí, con diferentes religiones. Y entonces muchos emperadores romanos, pero particularmente va a pasar con Aureliano, buscan cómo darle alguna unificación al imperio, y lo van a querer hacer con la religión. Entonces, le van a dar cada vez más preponderancia y apoyo a los cultos solares. A partir del siglo III, ya de la era cristiana, el mitraísmo, que era una de las religiones, ojo, el mitraísmo, donde hay bautismo, donde hay comunión, donde hay un hijo de Dios y una madre virgen recibido por pastores y que va a salvar a la humanidad. Bueno, ese es el mitraísmo. El mitraísmo se va a ir fundiendo, sincretizando con los otros cultos solares. En el año 274, Aureliano crea de manera formal la religión oficial del Imperio Romano, a la que va a denominar Sol Invicto. Y entonces Sol se convierte en el dios primordial de los romanos. No es una religión nueva, ni pretende sustituir a los otras, a las otras. Pretende unificar. Es decir, tú dices, no, oye, pero yo le rindo culto a Ra. Sí, Ra es el sol invicto. Ah, padrísimo. Oye, no, yo soy mitraísta. Claro, Mitra es el sol invicto. Oye, pero yo le rindo culto a Apolo. Apolo es el sol invicto. Oye, pero yo le rindo culto a Helios. Helios es el sol invicto. Es una forma de decirte, sin importar cuál sea tu religión y a quién le rindas culto, todo viene del sol invicto. Es una forma de decirte, nos vamos a meter a todos en la misma religión sin que nadie tenga que cambiar su religión como tal. La idea me parece buena. Entonces, si bien el concepto del nacimiento del sol invicto existe desde mucho tiempo antes, como nombre de una religión oficial del Imperio Romano, sol invicto es del año 274. El sol invicto, que es, insisto, es el sincretismo de todos los cultos solares, a Zeus, a Mitra, a Apolo, Helios, y es parte de este concepto de divinizar al emperador. El emperador es hijo de Dios. ¿De cuál? Si hay un montón, del sol. Por eso los emperadores van a empezar a ser representados con coronas detrás, que luego van a ser las aureolas de los santos, ¿sí? En fin, se empieza a desarrollar la religión del sol invicto y claro, el líder de la religión del sol invicto es el emperador. El emperador romano es el pontifex maximus del sol invicto, el sumo pontífice del sol triunfante. Bueno, ¿cuándo se festeja la fiesta del sol invicto? La noche del 24 al 25 de diciembre, mira nada más. Pero antes de festejar el nacimiento del sol invicto, se festejan las Saturnalias, del 18 al 24 de diciembre. Hoy se llaman posadas. Las Saturnalias, ojo, son las fiestas en honor al dios Saturno. Saturno es el dios del tiempo. Nunca se nos olvide eso. Es decir, el tiempo está llegando a su fin, el año solar está terminando. Esas son las Saturnalias, son días de oscuridad, días de recogimiento en la oscuridad, en espera del nacimiento triunfante del sol el 25 de diciembre. Saturnalias y sol invicto se van a ir transformando en posadas y Navidad. Y ahí pues entrarán todos los dioses, entra Auru Mazda, que si tú ves una imagen de Auru Mazda, aquí te presento una, pues bueno, es un ser humano alado, en un carro que lleva el sol, ¿no? Esta rueda es el sol. O puedes ver a Ra, fíjate qué bonita esta, Ra en la barca solar. Ra siempre ha representado con el sol encima de su cabeza y una serpiente alrededor del sol. Esta serpiente, este disco solar, este sol en la cabeza de Ra es la corona, que luego serán, insisto, las aureolas. O ve a Apolo, me encanta, ve al dios Apolo en su carro alado por el cielo y la corona de Apolo que son el sol y los rayos del sol. Helios, el dios Helios es igualito al dios Apolo, se le representa en su carro alado, jalado por caballos que vuelan y coronado por el sol. Mitra, ¿cómo es representado Mitra? Aquí te lo pongo también. En su carro alado, coronado por el sol. ¿Cómo se representa el sol invicto? Aquí te lo pongo. El sol irradiando sus rayos. ¿Cómo se representa a Ra en Egipto? También se le representa como un sol con manos que se extienden en todas las direcciones. El sol irradiando. ¿Por qué te cuento todo esto? Pues fíjate qué bonito. Ra es el sol que irradia. Apolo, la corona de sol y los rayos que irradian. Helios, la corona de sol y los rayos que irradian. Mitra, la corona de sol con sus puntas, ¿no? Que son los rayos del sol. El sol invicto, lo mismo. Bueno, ahora ve este símbolo cristiano. Este es muy importante que lo veas, ponle mucha atención. Es igualito a todos los demás. Esto es la representación cristiana de Helios, de Apolo, de Mitra. Claro que aquí ya no es el sol. Al centro, en el círculo, que ya no representa el sol, sino a la eternidad, tienes las letras IHS, Jesus Homine Salvatori, Jesús el Salvador de la humanidad. Pero simbólicamente pues son los mismos símbolos del Imperio Romano. En fin, vamos a brincarnos a tiempos del emperador Constantino. El emperador Constantino es importantísimo. Para cuando Constantino se convierte en emperador, aquí te pongo un mapa, el imperio romano estaba partido ya en cuatro secciones, ya es un imperio muy decadente, ¿no? La parte más oriental, gobernada por Maximino, la ves aquí en morado, bueno, la parte más oriental por Maximino, la parte de lo que hoy es los Balcanes, Grecia, Licinio, la parte de la península itálica, Magencio. Constantino, hijo de Constancio, es proclamado emperador por sus tropas en la parte más alejada del Imperio Romano, en las Galias. De hecho, él estaba en Britania cuando lo proclaman emperador. Todo esto para contarte algo muy importante. Constantino es emperador a partir del año 306, pero solo es emperador de un extremo del Imperio Romano. El objetivo de Constantino va a ser conquistarle su territorio a todos los demás emperadores y volver a unificar el imperio en su persona. Pero para eso necesitas un ejército. Y aquí es donde Constantino se da cuenta que nada le viene mejor que los cristianos. ¿Por qué? Los cristianos son cada vez más. En este momento debe haber 50 millones de habitantes en el Imperio Romano y unos 15 millones son cristianos. No es poquita cosa. No puedes andar persiguiendo al 25 o 30% de tu población. Eso es insostenible. Y Constantino necesita apoyo, tanto popular como militar, y dice, ¿cómo me lo gano con los cristianos? Constantino conoce la tradición cristiana, la ha estudiado, le gusta, su madre es cristiana, la llamada Santa Elena, y entonces llega a un acuerdo con los cristianos, un acuerdo muy simple que es, ustedes me apoyan a mí a conquistar el imperio, y yo los apoyo a ustedes a profesar su fe. Y eso es básicamente lo que va a pasar. Constantino logra conquistar Roma y la península itálica con un ejército cristiano. La famosa batalla del Puente Milvio en la entrada de Roma, en la que el emperador dice que sueña que el dios cristiano le dice «Inox signo vinces», con este signo vencerás, ¿no? Con el signo de la cruz vencerás. Y obviamente le dice todo eso a su ejército cristiano, que ahora están convencidos de Dios está de nuestro lado. Y el tema es que con el apoyo de un ejército cristiano, Constantino logra tomar Roma y proclamarse emperador de todo el occidente, y a cambio le da a los cristianos, en el año 311, el Edicto de Milán. El edicto que le permite a los cristianos profesar su fe. Y después de eso, y con apoyo cristiano, Constantino terminó de conquistar la parte oriental, y efectivamente para el año 326, después de 20 años de guerra, Constantino ha logrado unificar todo el imperio romano en su persona, y lo mantuvo unificado 11 años hasta su muerte en el año 337. Todo esto de Constantino es importante por ciertas fechas fundamentales. Año 311, Edicto de Milán, a través del cual Constantino le permite a los romanos profesar su fe. Pero más importante todavía es, ok, los cristianos tienen derecho a profesar su fe. Y Constantino les hace una pregunta fundamental a los cristianos. ¿Cuál es su fe? ¿En qué cosa creen ustedes? Y ahí se ven a dar cuenta de que no existe tal cosa como el cristianismo. Existen los cristianismos. Hay docenas de cristianismos distintos, conversiones distintas. Hay más de 60 evangelios circulando por ahí. Están los que dicen que Jesús es Dios, los que dicen que no, los que dicen que es un iluminado, los que dicen que es un maestro, los que dicen que es el Mesías, los que dicen que no existió, que fue un símbolo, los que dicen que María es virgen, los que dicen que no. Es tremendo, y Constantino entiende, hay que unificar la doctrina cristiana. Y entonces Constantino convoca en el año 325 al Concilio de Nicea. Habrá que hacer todo un programa del Concilio de Nicea. Es el concilio en el que se le da orden y forma a la Iglesia Católica. Es el concilio en el que surge la institución Iglesia, ya como una institución apoyada por el imperio, me refiero, fuerte y poderosa. Se establece el canon bíblico, es decir, cuáles son los libros que reconocemos los cristianos: Mateo, Marcos, Lucas, Juan, Hechos de los Apóstoles, Epístolas y el Apocalipsis. Entonces se establece el canon bíblico, se crea la institución política Iglesia Católica como parte del Imperio Romano, y claro, se establece el credo, ese credo que rezan los católicos hasta el día de hoy: creo en un solo Dios Padre Todopoderoso, Creador del cielo y del mundo. Viene desde acá, desde el Concilio de Nicea. Y claro, es importante ahora, ya tienes el dogma, la doctrina, los libros. ¿Cuáles son las fiestas? Una religión necesita fiestas. Necesita rituales que te recuerden de qué se trata la religión. Bueno, ¿qué festejaban los cristianos hasta este momento? Lo que hasta el día de hoy en el siglo XXI, ojo, ¿cuál es la principal fiesta cristiana católica hoy en día, siglo XXI? No es la Navidad, es la Semana Santa. En el catolicismo, a ver, es importante que haya nacido Jesús, pues sin eso no hay nada. Pero lo que se conmemora es pasión, muerte y resurrección. Lo que conmemoraban los cristianos hasta este momento de Constantino era la Pascua, era la última cena. ¿Qué dijo Jesús? Hagan esto en conmemoración mía. ¿Qué hacen los cristianos? Pues conmemoran la última cena de Jesús. Es Constantino en el que dice, eso está bien, pero esa fiesta cristiana está junto a una fiesta judía. Que no se nos olvide que Jesús, judío, fue a Jerusalén a su cena judía de Pascua. Y es Constantino en el que dice, sí, se va a seguir festejando la Pascua cristiana, la Semana Santa, la resurrección, pero hay que establecer como fiesta cristiana el nacimiento de Jesús. ¿Cuándo nació Jesús? Está clarísimo, el 25 de diciembre. No tiene nada que ver con cuándo haya nacido Jesús. Constantino está terminando de asimilar todos los cultos en la religión cristiana. Todos los cultos ya eran los cultos solares, el sol invicto. El sol nace el 25 de diciembre. Jesús nace el 25 de diciembre como culminación de las Saturnalias. Punto. Y así tenemos todos estos elementos paganos que nos van a llevar a conformar la Navidad cristiana. No te enojes conmigo si llegaste hasta este momento del video. Esto no es nada en contra de la Navidad y nada en contra del cristianismo. Es solo un tema de historia. Es bien interesante para mí descubrir que 2500 años antes de Cristo ya hay elementos que se pueden considerar cristianos. Si tú eres un cristiano devoto, creyente, fervoroso, lo puedes tomar de dos formas. Una es, Sun Tzu me está diciendo un montón de cosas en contra de mi fe. Todo lo contrario. Te estoy diciendo que todo lo que está en la fe cristiana lo venían percibiendo los seres humanos 3000 años antes. Porque si hay un Dios, y yo creo que sí, que te quede muy claro, hay Dios, se manifiesta todo el tiempo, a todo el mundo, a cada instante. Si algo hace Dios es darse a conocer, manifestarse. Y si algo ha ocurrido desde el principio, es que hay seres humanos que reciben esa manifestación. Se ha intuido a Dios desde siempre. Todo tiene orígenes, todo tiene causas y efecto, y la tradición cristiana también lo tiene. Incluso en las mitologías griegas, a ver, la mitad de los héroes griegos, Perseo, Orfeo, Teseo, Hércules, murieron, descendieron al inframundo, igual que Jesús, pero no igual que Jesús. Y aquí vienen las diferencias. Los héroes griegos, ¿no? En la Odisea, en fin, los trabajos de Hércules, los argonautas, los héroes griegos descienden al inframundo, que es lo que hace Jesús en Semana Santa. No muere, desciende al inframundo, derrota a Satán y emerge triunfante y te ofrece la vida eterna. Esta es la diferencia. La mayor parte de los héroes griegos descienden al inframundo y muchos de ellos no salen. Muchos de ellos siguen ahí. Otros, como Orfeo, salen, pero sin triunfar, solo logran escapar, ¿sí? Esa es la diferencia con el relato cristiano, donde un Jesús desciende al inframundo, derrota a Satán, derrota a la muerte, emerge triunfante y te ofrece la vida eterna. Lo puedes ver a nivel simbólico, lo puedes ver a nivel fe, pero ahí está la diferencia fundamental. Y otra muy bonita, me gusta mucho el Evangelio de Juan. El Evangelio de Juan te dice de la forma más mística de qué se trata realmente la Navidad. Y si bien la fiesta fundamental de la tradición cristiana católica es la Semana Santa porque es la resurrección, el misterio fundacional del cristianismo, y que según yo esto es hermoso, creas o no creas en Dios, pero si crees es todavía más hermoso. ¿Qué dice el Evangelio de Juan? ¿Cómo comienza en griego? Bueno, otro va a decir en griego, pero con las palabras. En el principio era el Logos. Tú lo ubicas más en español, ¿no? En el principio era el Verbo. Y el Verbo era Dios. Y el Verbo era con Dios. Verbo, de latín verbum, quiere decir acción. Lo que te está diciendo la traducción al latín es, en el principio fue la acción. La acción de Dios. Es decir, la creación, ¿no? La creación de todo. y la creación era Dios y la creación era con Dios. Y esto ya puede sonar blasfemo. Vete al original en griego, que usa la palabra logos. Logos no es verbum, logos no quiere decir acción, logos quiere decir palabra. Y por lo tanto quiere decir pensamiento. Para los griegos lo tienen claro, palabra y pensamiento es lo mismo. Si tú no lo tienes claro, tenlo claro a partir de ahora. No puedes pensar sin palabras. Toda palabra evoca un pensamiento, todo pensamiento evoca una palabra. No puedes pensar en nada para lo que no exista una palabra. Lo que no tiene palabra no existe en tu mente, por lo tanto no existe en tu realidad. En el principio fue la palabra, y la palabra era Dios, y la palabra era con Dios. Me gusta la palabra logos, logos en griego, que significa pensamiento, significa palabra, pero también significa inteligencia. Y desde Heráclito de Éfeso, siglo VI antes de Cristo, se refiere al logos como una llama encendida, el logos representado como un fuego, el logos que es como el Espíritu Santo, la emanación de Dios, el fuego de Dios, la inteligencia de Dios, la razón divina, la inteligencia divina. Todo esto es el logos, según Heráclito, una inteligencia que todos tenemos en común, que nos hace ser uno solo y que nos habla y que casi nunca la escuchamos, ¿no? Ahí está el Espíritu Santo de Heráclito. Bueno, logos, el sentido, la palabra, el pensamiento, la inteligencia de Dios. Y dice el Evangelio de Juan, en el principio era el logos, la inteligencia, la palabra, el sentido. Y ese logos era Dios, y el logos era con Dios. Y unas muy poquitas líneas más abajo viene el misterio fundamental. El logos se hizo carne y puso su morada entre nosotros. El logos se hizo carne y habitó entre nosotros. Te está diciendo que Dios, que no tiene ni espacio, ni tiempo, ni materia, ojo con esto, por eso es imposible pensar en Dios racionalmente, porque nosotros somos unos seres limitados por nuestra mente, y nuestra mente está limitada por nuestra experiencia, y nuestra experiencia está limitada por nuestro cuerpo. Tú estás hecho de materia, tú puedes comprender cualquier cosa que tenga que ver con la materia. Dios no es materia, es espíritu. Tú ocupas un lugar en el espacio porque eres materia y estás limitado por eso. Puedes comprender cualquier cosa material que ocupe un lugar en el espacio, pero Dios, que no es materia sino espíritu, no ocupa un lugar en el espacio. Es infinito, no tiene límites. Tú, yo, somos seres que transcurrimos en el tiempo. Dios, que no ocupa un lugar en el espacio, porque no es materia sino espíritu, no transcurre en el tiempo, es eterno. Decía Agustín de Hipona, el ser anclado al tiempo no puede comprender lo eterno. La razón por la que no puedes comprender a Dios racionalmente, hay otras facultades de la mente que te lo permiten, pero no la razón. Porque tú que eres materia no puedes comprender lo espiritual, tú que eres espacio no puedes comprender lo infinito, tú que eres tiempo no puedes comprender lo eterno. Esto también te dice algo lógico, prácticamente científico. La materia, pero como todo tiene causa, porque nada sale de la nada, la materia tiene una causa no material. El espacio tiene una causa no espacial y el tiempo tiene una causa, un origen no temporal. Es un misterio y le llamamos Dios. Pero lo que está diciendo el Evangelio de Juan es que eso que no es materia, ni tiempo, ni espacio, tomó materia y ocupó esta dimensión de tiempo y espacio que ocupamos tú y yo. Eso es imposible. Ese es el misterio de la fe cristiana. Eso es imposible. Que el espíritu infinito y eterno se haga materia espacial y temporal. ¡Puah! Ese es el sacrificio de Jesús. No tanto la crucifixión. El logos se hizo carne y puso su morada entre nosotros. ¡Guau! Como concepto, más allá de lo que uno crea. ¡Guau! Al final, me encanta porque creo que la tradición cristiana lo que hace es recoger todo lo anterior. Eso es fundamental. Y claro, tienes este concepto, el sol invicto, que te dice algo fundamental. No está en la naturaleza de las tinieblas derrotar a la luz. La luz siempre vence a la oscuridad siempre vuelve a la luz nace en la oscuridad y la derrota, el espíritu siempre se impone sobre la materia, el espíritu se impone sobre la materia, parecemos materia, la materia está hecha de átomos, los átomos se disgregan, la materia está condenada a morir. Si tú crees que eres materia, si tú te identificas con la materia, estás condenado a morir. La vida eterna de este Logos que se hace carne y pone su morada entre nosotros, te está invitando a que tú también seas no material, no espacial y no temporal. Te está diciendo que tú puedes ser espíritu, infinito y eterno. Eso es lo que está pasando. El espíritu se impone sobre la materia. El espíritu no muere. En algún momento, incluso si no eres creyente, no te preocupes, en algún momento de tu vida vas a ver tu cuerpo yaciendo ahí lejos de ti. En ese momento vas a descubrir que la muerte no existe. Y eso es lo que te recuerda la tradición cristiana. La muerte no existe. Existe la muerte del cuerpo, pero el cuerpo es materia y la materia ni siquiera es real. Eso ya no lo dice la tradición cristiana, eso lo digo yo. El 25 de diciembre nace el sol, es un símbolo, nace la luz, comienza el renacer. Tú y yo somos seres materiales, apegados al mundo, tenemos luz, pero tenemos oscuridad, tenemos materia, nos limita el espacio, nos limita el tiempo. La tradición cristiana te habla de la segunda llegada de Cristo o del regreso de Cristo. Muchos piensan que es que Jesús va a volver a nacer y ahora sí va a hacer justicia. También podemos pensar que la segunda llegada de Cristo es cuando Cristo nace en ti. Es decir, cuando te haces consciente de que no eres materia sino espíritu, de que no eres espacio sino...
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0: saludar ya a nuestro primer invitado de lujo, Álvaro Martín. Nos pide un aplauso para él. Es una de las personas que mejor conoce los misterios de Madrid, periodista, escritor, director de Madrid. ¿Sigue haciendo Madrid Misterioso?
1: Madrid Misterioso, en Onda Madrid, sí.
0: Y bueno, ha escrito un montón de libros. Y el último trabajo se llama Enigmas Ocultos en los Museos de Madrid. Como siempre, un placer tenerte con nosotros.
1: Un placer. Esto se ha ido de una forma muy especial cuando estamos en la feria. A pesar del calor, esto se ha llenado y está incluso algún oyente por aquí de pie y buenos amigos, así que un honor.
0: Y eso que hoy hay la final de no sé qué.
1: Sí, pero a los del misterio no nos interesa mucho el fútbol.
0: Vale. Este es nuestro invitado. Con él vamos a hablar de un montón de temas que tras esa introducción pues vamos a empezar a contar.
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2: ¿Qué secretos y misterios esconden los museos de Madrid? ¿Objetos malditos? ¿Espejos que son puertas? ¿Fantasmas ocultos en pinturas? Nosotros también tenemos secretos y enigmas en nuestros museos. Y nuestro próximo invitado está aquí para desvelar algunos de ellos.
0: Álvaro, en Madrid hay un montón de misterios, ¿no?
1: Muchísimos. Y tenemos una suerte en Madrid, para bien y para mal, pero tenemos un montón de museos alucinantes que son la envidia de otros países y de otras ciudades y se custodian unos fondos increíbles que tenemos que valorar cada día, apreciar y visitarlos, claro.
0: ¿A cuál vamos primero? ¿Museo de la Catedral de la Almudena, quizá?
1: Vamos a hacer buena la frase de Madrid al cielo.
0: Vale.
1: Porque en la Catedral de la Almudena tenemos un museo que muy poca gente conoce, porque la entrada está un poco discreta, digamos, y que, aparte de ver una serie de piezas misteriosas que ahora os voy a contar, tenemos una de las mejores vistas de Madrid desde la cúpula de la catedral.
0: Sí.
1: Así que la gente se apunte a esta visita, que todo el mundo suele entrar en la catedral. A la gente le gusta mucho entrar en la cripta neorrománica, que es una pasada, es lo mejor de la Catedral de la Almudena. Pero, ¿y si te digo, Miguel, que en ese museo de la Catedral de la Almudena, que es muy reciente, se inaugura en 2007... tenemos un libro mágico o un anillo maldito?
0: ¿Qué es eso del libro mágico?
1: Bueno, un libro mágico porque todo el mundo aquí conocerá seguramente a nuestro patrón, a San Isidro, sí, labrador. Pues si se habla de San Isidro hoy en día es gracias a que en el año 1504, abriendo su sepulcro, se encontró junto a su momia, bastante bien conservada, dicen que incorrupta, tampoco hay que pasarse, pues un libro que es el Códice de Juan Diácono. Un libro del siglo XIII, ahí es nada, que se conservaba muy bien y en el que se habla de los milagros del santo. Si hablamos del milagro de los bueyes, si hablamos del milagro del pozo, que es algo muy conocido cuando hablamos de San Isidro, pues no lo haríamos así si no conociéramos este libro. Entonces, se descubrió que el libro estaba junto a la momia y por ese contacto se tuvo por seguro que el Códice de Juan Diácono, que por cierto, nadie sabe quién es Juan Diácono, se ha especulado que pudiera ser incluso un monje templario, pues es milagroso por contacto. Como ha estado con la momia del santo, pues había gente que quería llevarse trocitos de papel, había gente que quería tocar ese libro. No se puede tocar, pero el libro en sí lo tenemos en una vitrina en el Museo de la Almudena.
0: ¿Y la joya maldita?
1: Pues la joya maldita es una sortija que le regaló Alfonso XII a su esposa, María de las Mercedes Orleans, y recién casados, al poquito de casarse, 1878, llevó esa sortija que tiene una perla y un diamante en el dedo tan solo 5 meses, porque a los 5 meses, con 18 añitos, esta mujer muere. Y voy a leerte el texto que aparece en la vitrina junto al llamado anillo maldito. Dice: esta sortija perteneció a la reina Mercedes, a la reina María Cristina, a la infanta Cristina, a la infanta Pilar y al rey Alfonso XII. Después del fallecimiento de estas augustas personas, la familia real la donó a la sagrada imagen de la Almudena el 29 de noviembre de 1885. El último que la llevó justo ese año fue el rey Alfonso XII, que murió con 27 años de tuberculosis.
0: Hay otro museo que a mí me encanta, que es el Museo Arqueológico, donde hay auténticos tesoros increíbles, pero no solamente tesoros, sino también algo más, ¿no?
1: Hay joyas absolutas. El MAN, el Museo Arqueológico, que lo tenemos pues muy cerquita de Colón, ¿verdad? En Serrano. Tiene una réplica, fíjate qué curioso, de la cueva de Altamira, con los bisontes. Hombre, ojalá poder ver la original, pero podemos acercarnos a Altamira sin salir de Madrid. Tiene un gabinete egipcio. Podemos ver momias, sarcófagos, objetos mágicos del antiguo Egipto, si vamos al Museo Arqueológico. Y tiene una serie de objetos que para mí son misteriosos. Por ejemplo, puedo empezar por lo más reciente, Miguel, que es una estatua de alabastro que nos hace mención a una leyenda que había.
0: ¿Te escucho ello?
1: Sí, por supuesto.
0: Estoy atendiendo invitados.
1: Lo sé.
0: Que estén por ahí.
1: Una estatua de alabastro que vais a encontrar, que es del rey Pedro I de Castilla, con las manos juntas en posición de oración. Y esa estatua formó parte de su sepulcro, la estatua del rey Pedro I. ¿Qué nos dice la leyenda? Que caminando este rey por Madrid, a Pedro I le llamaban unos el justiciero y otros el cruel, según si fueras de su bando o no. Pues caminando por Madrid, digamos, este rey se encontró junto al monasterio de Santo Domingo, que ya no existe, que estaba en la plaza de Santo Domingo, a un religioso que le dice, que le echa en cara, pues que sea el rey muy mujeriego. Y el rey Pedro I, que por lo visto tenía su mala leche, según esta leyenda, se cargó allí mismo de una puñalada a este religioso. Y antes de morir, el religioso le dice un vaticinio. Le dice: seréis piedra, una frase muy rara, os convertiréis en piedra. Pasan los días y el rey frecuenta esa zona y se vuelve a encontrar con el religioso. Pero yo no te había matado. Pues era su sombra, era su fantasma.
0: ¿Fantasma?
1: Y el fantasma le dice al oído una cosa antes de desaparecer. Le aclara cómo es la profecía, le dice: vuestro hermano os dará muerte con el mismo puñal empleado por vos conmigo, y después seréis piedra en Madrid. Ya sabemos cómo murió Pedro I, a manos de su hermano.
0: Yo no lo sabía.
1: Pues murió a manos de su hermano, Enrique II, en un complot que hubo durante una de las batallas en Montiel, en 1369. Bueno, pues la casualidad, la fortuna, la extrañeza, este rey acabó enterrado en el mismo monasterio, en el de Santo Domingo, y en una tumba en el que aparecía esta estatua, que ahora te la estoy enseñando, pero que la puede ver todo el mundo en el Museo Arqueológico, una estatua blanca de alabastro del rey en posición orante. Y así pasó que, según esa profecía nefasta, su hermano lo mató y se convirtió en piedra.
0: En ese mismo museo están la Dama de Elche.
1: Sí.
0: Están las coronas de los reyes visigodos.
1: Realmente.
0: El tesoro de Guarrazar.
1: Sí,
0: ¿y hay
1: sí,
0: algún
1: sí,
0: misterio?
1: Sí.
0: Eso ya es bastante misterioso, pero...
1: Hombre, las damas íberas son una maravilla, la dama de Baza, la dama de Elche. Tenemos el enigma de los tartesos, que es una sociedad muy desconocida. Cada vez sabemos más de tartesos, pero es una sociedad que incluso aparece en la Biblia como Tarsis. Los tartesos habitaron, pues sobre todo, la parte del suroeste de la península ibérica. Tuvieron relaciones con los íberos, también con los fenicios, pero son en sí mismo, porque no conocemos su escritura, son un enigma. Y a mí hay una pieza que me parece muy misteriosa. Si quieres, este museo lo rematamos con esta, que es los ídolos oculados. Hay una serie de figuras que están datadas en unos 5.000 a 7.000 años, que aparecieron en la península ibérica, sobre todo del centro para abajo, y que son unas estatuillas que tienen unos ojos muy grandes, como con radios, que se les ha llamado ojos sol o ídolos oculados. Nadie sabe para qué sirvieron, pero se han encontrado en contextos funerarios. Se cree que eran guardianes de las tumbas. Se cree que eran acompañantes de las almas, lo que se ha llamado psicopompos. Otros dicen que son dioses solares. Pero aquí va el misterio, Miguel. En paralelo a la península ibérica, en el templo de Tel Barak, al noreste de Siria, se llama el templo de los mil ojos, aparecen exactamente las mismas figuras. ¿Se conocieron esas sociedades hace 7.000 años o se les ocurrió espontáneamente en dos puntos tan distantes del mundo?

0: pasa, Álvaro, que cuando uno va a los museos tiene que ponerse las gafas de ver, los ojos de ver, digo yo.
1: Sí.
0: Porque se te pierden muchas cosas.
1: Totalmente.
0: Que son absolutamente increíbles y que no te das cuenta.
1: Yo recomiendo ir a los museos y dejarse llevar por un recorrido heterodoxo. Esto es, tú vas paseando por las salas sin mirar carteles y te paras en el cuadro o en la vitrina que te ha llamado la atención porque por algo te ha llamado. Te fijas bien. Ahí hay un detalle que es para ti, que es para que tú lo entiendas o que te quiere llamar la atención. Y luego después ya busques información sobre ese cuadro, quién lo hizo o ese objeto, qué cultura lo confeccionó. Porque más allá de los cartelitos, que a veces son muy pequeños y solamente te dice... Además hay una frase, vamos a decir, un lugar común cuando se interpretan objetos arqueológicos que en el fondo no se sabe lo que son, que dice que uso religioso. Y ahí nos quedamos. ¿Para qué servía? ¿Esto era un instrumento del chamán? ¿Esto era otra cosa? ¿Esto tenía un uso más allá de esa frase tan pequeña de uso religioso? Bueno, pues hay objetos que parece que eran mágicos y que todavía están activos incluso.
0: Veo que está aquí ya uno de nuestros invitados que va a estar, me mira, una cara muy rara, Pablo Rajustein.

0: Casón del Buen Retiro. Entonces, ya con ese cuadro, que es el emblema, es el buque insignia del Reina Sofía, ya con el Guernica, pues ya se hace otra inauguración. Pero bueno, la fecha oficial sí, es el 86, cumple 40 años, 40 años de misterio. Porque desde el momento en que están haciendo las obras en ese antiguo hospital, no nos olvidemos que el Reina Sofía fue durante casi 300 años hospital.
1: ¿Me dejas que te cuente algo?
0: Sí.
1: Yo cuando volví, la primera vez, una de las primeras veces que estaba en Madrid, me llevaron a su hospital. Nunca he visitado un lugar tan técnico, ¿verdad? Tremendo, terrible. Quiero recordar que había como redes entre, había que subir escaleras, uh-huh. Y había redes, y yo era muy pequeñito, ¿no? Pero pregunté que para qué eran, y era para que la gente no se tirase y se suicidase.
0: Claro.
1: Era lúgubre. Lo hicieron museo, afortunadamente.
0: Sí, lo hicieron museo, pero hay testimonios de cuando eso era hospital, porque mucha gente... Esto cerró a finales de los años 60, casi 70. Entonces, mucha gente en Madrid se acuerda de tener un familiar en el Hospital General, que así es como se llamaba. Habitaciones diáfanas, llenas de camas, condiciones pues no muy óptimas, y luego, que como fue hospital casi 300 años, ¿cuál era la psiquiatría en el 1700 y pico? Pues básicamente encerrar a la persona en una habitación era un cautiverio, la psiquiatría no había avanzado como ahora. Te lo digo esto porque uno de los fantasmas que aparecen ahora, en época actual, cuando esto es museo, es el de un personaje que ha sido tildado como un loco, el famoso Ataulfo, que lo descubrió los descubrieron unos vigilantes de seguridad. No olvidemos que en esos primeros 90 la Ouija estaba muy de moda, no hay que hacer la Ouija, por favor, pero ellos lo hicieron, y en ese contacto en la tabla salió A-T-A Ataulfo, y daba un mensaje como un poco nefasto, como haciéndole una profecía a uno de esos vigilantes que tuvo un accidente en los días siguientes a tener esa sesión. Y ahí es donde entra, que a mí me lo ha contado más de una vez, el grupo EPTA, y por ejemplo... Pues,
1: acabo de ver y pasar a Aldo Linares, que luego
0: claro.
1: Al programa.
0: Sí, está firmando en estos momentos. Pues Sol Blanco Soler me ha contado más de una vez cómo acudieron a finales de los 80, a principios de los 90, y contactaron con diversas entidades, entre ellas este Ataulfo, que dijo ser un demente, un loco, y que había matado a 5 personas. Era un espíritu negativo que estaba por ahí dando vueltas, ¿no? Es un lugar muy cargado, donde cada vez que se hacen obras aparecen esqueletos. La propia Paloma Navarrete, que en paz descanse, señaló una pared y dijo su famosa frase de "aquí hay muertitos", y cuando se picó en esa pared de pladura aparecieron dos esqueletos que no eran cualquiera. Uno era una monja, porque ese hospital tuvo su zona atendida por religiosas, por las Hermanas de la Caridad, y el otro esqueleto era Bernardino de Obregón, el fundador de una congregación caritativa, algo así como monjes sacerdotes. Todo eso lo tenemos en el Reina Sofía, detrás de las paredes, pero los que trabajan allí, seguridad, limpieza, dicen que se les abren solos los grifos, que los ascensores funcionan sin que nadie le dé al botón. Es más, que esos ascensores de cristal, que se pueden ver desde fuera, a veces llevan a un pasajero fantasma. Cuando ya está el museo cerrado, ha habido gente que ha visto no que el ascensor se mueva solo, sino que se mueve con un hombre vestido con una bata blanca que parecería más un doctor que otra cosa, y quizá de otra época.
1: Tenemos aquí compañeros también de seguridad.
0: ¿Sí?
1: Hay que preguntarles a ellos si ven algunas cosas. Creo que en Prado del Rey hay unos cuantos.
0: Saben cosas, sí. A mí me han contado.
1: Casi para terminar, Álvaro, acaba de llegar también otro de los invitados que nos va...
0: Qué maravilla, ¿eh? Cuánta gente buena.
1: Qué bonito juntarnos todos para que...
0: Pues sí. Señor.
1: Daniel Landa me refería. El museo que más te ha llamado la atención... espera, antes de nada... Aquí en el Retiro está la única estatua, dicen. Yo creo que hay otra más en algún sitio, pero bueno, creo que he visto una en algún sitio.
0: Hay alguna.
1: En Haití y en Benín, creo. En Haití, sobre todo. Dedicada al diablo.
0: Sí.
1: Y parece que había una leyenda de que no estaba a 666 metros, ¿verdad?
0: Mira, además te lo voy a hilar con un museo.
1: Vale.
0: El Ángel Caído, conocido por mucha gente, lo tenemos aquí a tiro de piedra, es una estatua que no es la única estatua dedicada ni al Ángel Caído ni al demonio en el mundo, pero tampoco hay muchísimas, y eso es curioso, no abundan. Es la más bonita, es la más singular, tiene una magia especial, porque Ricardo Belver, el escultor, se inspiró para realizarla en un texto que también inspiró, atención, a Mary Shelley, para crear Frankenstein, el paraíso perdido de John Milton. Bueno, pues tenemos una copia, un vaciado que se llama, una copia de la misma estatua en la Real Academia de San Fernando, que también es un capítulo del libro. Muy cerquita de la Puerta del Sol, la calle Alcalá, tenemos una copia exacta. Lo que pasa es que esa no tiene lo que tiene la del Retiro. Y es que el otro día pasaba por allí

0: En mi reloj, a qué altitud estoy sobre el nivel del mar, y fijaos qué cifra tan bonita me dio. 666 metros, 666. O sea, que no es leyenda, ¿eh?, lo que nos han dicho de que... No, dicen que... No, yo lo comprobé y tengo una foto. El ángel caído está a esa altitud.
1: Dime el museo que más te guste y nos vamos.
0: Esto es como elegir a qué hijo quieres más, ¿verdad? Bueno, voy a decir uno diferente para que la gente lo conozca y que a lo mejor es un poco desconocido, el Museo del Romanticismo. Un museo que yo hubiera sido un gran romántico, de aquellos de vivir una vida intensa y luego dejar un bonito cadáver. Bueno, lo de bonito ya veríamos, pero el caso es que a mí me gusta mucho el movimiento del romanticismo, los autores, los pintores, la música. ¿Y qué encontramos ahí? Bueno, pues encontramos un saloncito dentro del Museo del Romanticismo que está dedicado al espiritismo, tan común en la época que vivió el movimiento del romanticismo. Y encontramos un ejemplo de una mesa parlante, de aquellas que se ponían las manos y se movía para un lado para decir sí, se movía para otro lado para decir no. Esa mesa parlante está ahí para indicar que fue una época muy fecunda para convocar a los espíritus, pero es que además, y esto me lo contó Sol Blanco Soler, en el Museo del Romanticismo hay fantasmas. Los trabajadores dicen que escuchan pasos, que ven huellas en el suelo y de alguien muy pequeñito, quizá de un niño. Y otros hablan del fantasma de una mujer vestida de blanco.
1: Pues como siempre, Álvaro, ha sido un placer tenerte. Haces rutas por Madrid también y vas a pasar... ¿A firmar libros?
0: Sí, estoy firmando el martes que viene, el martes 2, en la caseta 80, de 7 a 9 de la tarde-noche, y os espero a todos, y si queréis veniros un día por ahí de ruta, pues en rutasmisteriosas.es. Yo te doy las gracias, Miguel, y me vas a permitir que haga una cosa terrible, que no le gusta nada a Miguel, pedir un aplauso para él.
1: ¡No! Gracias.
0: Lo siento, lo siento.
1: Un programa especial desde la Feria del Libro con más invitados que se acercan hoy. Gracias.
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1: Solo una pregunta te hago, Pablo. Pablo Reichstein. Lo digo siempre bien, ¿no? Es verdad, pero bueno, espera que te van a colocar los auriculares.
3: Ahora. Siempre lo pronuncias bien.
1: Sí.
3: Estoy acostumbrado a que la gente lo pronuncie como quiera.
1: Reichstein.
3: Sí.
1: Vale. ¿Te apetece que hablemos un poco, luego te quedas y luego haces la demostración?
3: Lo que tú quieras, yo me adapto a lo que tú me digas.
1: Este señor es un mentalista. Hace 2 años estábamos aquí también con mucha, no hacía tanto color, mucha más gente. No sé de qué estábamos hablando, de Egipto, creo.
3: Sí.
1: Y de repente salió la palabra serpiente. Y el tipo de esa bolsa que lleva, que no sé qué llevar ahí, sacó una serpiente que yo pensé que era de juguete. ¿Te acuerdas que la toqué?
3: Sí.
1: Y era una serpiente de verdad. Hace unas... Bueno, con dos, pues pido un aplauso para él.
3: Bueno, gracias. No hace falta.
1: Ha hecho un libro, Cómo leer mentes, los secretos de los mentalistas, hipnotistas y médium. Sí. Te vuelvo a preguntar, ¿hablamos primero de esto y luego haces esto?
3: Me parece muy bien.
1: Sí.
3: Sí, sin problema.
1: Pues hay una introducción que ofrecemos y preparaos lo que nos va a hacer este señor luego.
2: Otra de las visitas que tenemos en el programa es alguien que juega con nuestra mente. En el canal Rubén 100 encontramos algunas claves.
4: Siempre digo que es una mezcla entre magia, de técnicas de ilusionismo, psicología y sugestión. También porque el espectáculo tiene una parte de... Siempre hago una parte de hipnosis, de sugestión. Entonces, esos tres elementos están ahí, interactúan entre ellos. A veces se usa más de uno, más de otro. Y es obvio que se puede generar esa ilusión de que sé lo que piensas, sé lo que vas a pensar, sé lo que vas a decidir. Puedes adivinar lo que piensa otra persona del público, ese tipo de cosas, ¿no?
2: Esto es lo que realizan los mentalistas, pero nos gustaría conocer cómo lo hacen. Hoy en el programa, uno de los mentalistas más destacados de la actualidad nos va a revelar los secretos que los profesionales del misterio han guardado celosamente. Lectores de mente que anticipan nuestras palabras, mentalistas que adivinan si mientes o dices la verdad con solo mirarte, personas que pueden ver sin sus ojos y médiums que pueden hablar con nuestros seres queridos fallecidos. ¿Qué hay de cierto en todas estas afirmaciones? Tratemos de averiguarlo.
1: ¿Tú, Pablo, puedes hacer todo eso?
3: Bueno, intento acercarme y recrearme. De hecho, he tocado todos los puntos que suelo hacer en mi carrera artística. Empecé con técnicas de mentalismo.
1: Espera, eres un artista, entonces no tienes poderes.
3: Bueno, es que yo creo que el arte es un gran poder. Y los artistas tienen un gran poder.
1: Tenéis poderes, sí, vale. Vale.
3: De hecho,
1: ¿empezaste como mentalista, decías?
3: Sí, empecé como mentalista, haciendo... Pero todo, si nos vamos más al fondo, a la raíz, yo cuando era pequeño tenía una tía que me echaba las cartas del tarot y siempre salía la carta del mago. Y yo le preguntaba, ¿por qué sale la carta del mago? Y ella me decía, porque tú eres el mago, Pablo. Y eso de alguna forma condicionó, o me condicionó. Me han interesado mucho todo este tipo de experiencias y después fui... no por el ilusionismo, sino por el mentalismo, eso que son lecturas mentales, etcétera, etcétera. Después toqué, empecé a profundizar en la hipnosis, porque me di cuenta que mucho de ese mentalismo se basaba en la sugestión. Después tienes a un invitado que es Jorge Astiaro, que es un buen amigo, en el que también él se ha especializado más en hipnosis. Yo pasé por el mentalismo, después por la hipnosis, en medio estuve profundizando en el lenguaje no verbal. Me metí en un instituto de psicografología para analizar las firmas. En este libro hablo de todo eso, toda esa carrera. Y por último, lo que desde la pandemia yo creo que ha vuelto a emerger, que es la mediumnidad. En España tenemos un gran referente, que es Aldo Linares.
1: Como decía, lo acabo de ver pasar por ahí, vendrá luego dentro de un ratito al programa. Y hay un montón de gente que cada día está confesando que son capaces de conectar.
3: Sí, conectar, eso es lo que parece.
1: Y ¿cómo eso que es lo que parece?
3: Lo que parece porque, bueno, como tú has dicho, parece que están conectando, ¿no? Conectan. A veces la mediumnidad y sobre todo como lo ve Aldo, ¿no? Justamente es estar con, primero, una sensibilidad especial. En el caso de Aldo es una persona especialmente sensitiva y a veces dejarte guiar o no trabajar tanto mentalmente con la parte racional, sino con lo irracional, con las sensaciones, con las emociones o con los presentimientos. En este libro, Cómo leer mentes, mi libro, hablo de todo eso justamente. Y empiezo, y aparte creo que en todo momento ha sido una línea. Cuando hablaba con la editorial, yo decía, no quiero que sea un libro de trucos. No me interesan los trucos. A mí nunca me han gustado los trucos. De técnicas, pero además también no... O sea, yo aquí no voy a quitarle la máscara a Uri Geller, por ejemplo. Ramos Pereira decía algo así, que no hacía falta matar al ratoncito Pérez. ¿De acuerdo? Uri Geller es el famoso psíquico que doblaba cucharas con la mente. Hay algo mucho más poderoso que hoy en día nos vamos dando cuenta. Y es el poder del símbolo. En la magia del caos, una técnica que tiene más que ver con la magia ritual en el siglo pasado, en la magia del caos se habla de que cuando se recrea un acto, aunque sea teatral, aunque sea performico, se está recreando de verdad. Y en ese momento tú estás haciendo un acto real, estás haciendo un acto que puede transformar, que tiene un poder que ni tú mismo lo sabes. De hecho, en la hipnosis, y por eso también he profundizado y por eso aquí en este libro pues están todas esas ramas. Con la hipnosis te das cuenta de que lo que tú te dices, lo que tú te vas planteando, es lo que vas creando.
1: Vamos a hablar luego con Jorge.
3: Con Jorge. En este libro también abordo, desde una forma casi neurocientífica, lo que es la magia del caos.
1: Y ¿qué es la magia del
3: caos? La magia del caos, mira.
1: Deja de hablar de tu libro ya.
3: Sí, deja de hablar de tu libro. La magia del caos. Me he puesto como un vendedor, ¿no? Aquí con el libro estaba con todo.
1: Yo venía a hablar de mi libro.
3: No, pero sí que es verdad que es que lo tengo como poco como guía, porque realmente...
1: Además es tu primer libro, ¿no?
3: Es mi primer libro.
1: Por eso estás tan contento con él.
3: Estoy tan orgulloso, estoy como el primer niño, me imagino. Fíjate que lo que pasa además es que...
1: La magia del caos.
3: En el siglo pasado, se empiezan, después de Aleister Crowley, que es un mago ceremonial negro, se empiezan a retomar doctrinas filosóficas que tienen más que ver con la filosofía, incluso con la forma de encarar el mundo y la vida. Y en los años 60 y 70 empiezan a surgir magos ceremoniales que hablan también del caos y que de pronto ellos empiezan a utilizar técnicas que se también utilizó al principio del siglo. Por ejemplo, un discípulo de Crowley fue Osman Esper, que hacía lo que se llaman sigilos. Un sigilo es hacer unos dibujos que tienen un simbolismo para ti, y ese símbolo tú lo integras, y en teoría con esos sigilos, yo lo he hecho a veces, puedes conseguir y acercarte a objetivos. El sigilo, por ejemplo, que es esa técnica de la magia del caos, consiste en escribir una afirmación. Tengo mucho dinero, podría ser una. Estoy sano y fuerte, tal, tal, tal. Una afirmación en presente. Quedarte con las letras, una serie de letras, y con esas letras hacer un dibujo. Por eso fíjate que está muy cerca del arte también, que hablábamos antes. Se hace un dibujo, y ese dibujo, dependiendo de cómo que se puede hacer con eso, lo puedes quemar, lo puedes transformar, lo puedes tatuar.
1: ¿Y eso puede llegar a hacerse realidad?
3: Y se hace realidad. Es una forma de hacer realidad cosas, de marcarlo en nuestra mente inconsciente. Aquí entra un poco la neurociencia también, y aquí entra un poco los patrones de afirmaciones, qué pasa cuando una persona repite cosas, qué pasa cuando se olvidan, cómo se queda la mente subconsciente trabajando con ciertos elementos.
1: ¿Puedes leer mentes tú? No te había visto tanto tatuaje de último.
3: Nunca. Es que te voy a contar una cosa. Nunca. Siempre voy. Como he salido del armario de la mediunidad por último, he salido también del armario de las chaquetas. Y fíjate que justamente yo creo que tengo que representar un arquetipo. El arquetipo, por eso nunca enseño mis tatuajes, porque creo que eso pueden alejar a las personas del arquetipo. Pero en este momento en el que estoy un poco saliendo del armario con varios temas, me parecía interesante también decir, podría hoy, con 30 y pico grados que estamos, podría venir con mi chaqueta como hago siempre, sin tatuajes.
1: Uf, hubieras pasado valor.
3: Pero he dicho, sí, no lo voy a hacer.
1: Joder, estás muy bien así.
3: Sí.
1: Vale, ¿puedes leer mentes? ¿Puedes hacer una prueba con
3: mira,
1: el público que tenemos aquí?
3: ¿Qué te parece si nos adelantamos incluso y... Y más que leer mentes, yo ya he estado hablando y diciendo cosas, y estoy convencido que varias personas han captado mensajes. Fíjate lo que te estoy diciendo.
1: ¿Sí?
3: Yo no voy a ser el que lea la mente, van a ser ellos los que lean la mente.
1: ¿Sí?
3: Y vamos a utilizar el libro, si te parece bien, aunque yo no voy a hablar de él más.
1: Vale, sí.
3: Hay una dedicatoria simplemente para que tiene que ver con eso. Una dedicatoria, y voy a coger...
1: ¿Te damos el micrófono
3: este anillo?
1: Inalámbrico,
3: no hace falta, de momento no hace falta. Te voy a dar yo a ti este anillo.
1: Está pasando.
3: Porque tú vas...
1: ¿Es de oro?
3: Es de oro, sí. Pero además te voy a decir que hagas lo siguiente.
1: ¿De oro bueno?
3: Es de oro bueno.
1: Vale.
3: Fíjate, vamos a ir a depender de lo que digan las personas del público. Yo te voy a pedir que en ese momento que tú pongas
1: el anillo
3: en la página que te indiquen varias personas, para que no sea no solamente una. Porque alguien podría pensar, a lo mejor es que o son compinches o son amigos. Entonces, quiero que tú, Miguel, seas quien... elijas a alguien al azar y que le pidas un número del 1 al 9 o del 0 del 0 al 9, venga, vamos a hacerlo más completo.
1: 1, 2, 3, cuarta fila, del señor que está mirando por ahí con barbita blanca
3: y se acerca con el
1: micrófono. Una más
3: por ahí.
1: Eso es, vale,
3: un número del 0 al 9.
5: El 9.
3: Muy bien, Miguel, te voy a pedir que cojas el libro. Vamos a la página 9, pero un número más, porque si hubiese... Dime otra persona para que... Hay 300 páginas. Miguel, digo tú otro número más.
1: El fondo del todo, el último que esté por ahí al fondo. O la última.
6: Ya lo... El 4.
3: El 4, o sea, sería 94.
1: 94. ¿Tengo que ir a la página 94?
3: Sí, y pon el anillo en la página 94.
1: Un momentito. 93, 94. ¿Lo pongo dentro?
3: Sí, donde quieras. De hecho, mira, vamos a hacer una cosa. Enséñalo para que vea que son todas páginas diferentes y que son todos números diferentes. Exactamente.
1: Como que lo veis, evidentemente cada uno tiene un número.
3: 94, no, 94 sería esta, ¿no? Entonces, ¿o cuál quieres? ¿Esta
1: 94.
3: O esta?
1: Esta.
3: Fíjate, yo voy pasando el anillo y tú me vas a decir donde quieras que pare y yo voy a parar.
1: Para.
3: Aquí. ¿Qué palabra queda justo en medio?
1: Momento.
3: Momento. ¿Puedes apuntarlo? Memorizar esta palabra.
1: Momento.
3: Momento. Momento. Miguel.
1: ¿Tengo que seguir o...?
3: No, yo he traído aquí este libro para ti.
1: Sí.
5: Ha sido tan rápido, tan directo, que sería imposible. Aquí no ha habido truco. Dos personas y Miguel. Y un libro en tu mano. Con una dedicatoria.
1: He visto que la escribías antes ahí abajo.
5: Antes de empezar, exactamente. Sí. Antes de empezar he escrito algo. Tú has visto, no me he vuelto a escribir nada. No he vuelto a tocar nada. Ha estado aquí en tus manos el libro. ¿Puedes, por favor, abrir el libro y leer qué pone?
1: En el momento. Un aplauso, ¿no?, para este señor. No te insulto porque estamos en directo. ¿Cómo lo haces?
5: Es un misterio. Mi causa es un misterio dentro de otro misterio. De hecho, a mí lo que me parece bonito de todo esto es el símbolo, el poder del símbolo, el misterio. Es lo que... Los trucos te bajan a tierra, el misterio es lo que eleva.
1: Déjame que salude, que tenemos también a Alejandro Mohamed Pereira, el director del aeropuerto. No le vamos simplemente a saludarle. Te estamos saludando, está aquí con nosotros. Uno de los aeropuertos más increíbles que tenemos en España, desconocido, el aeropuerto de Teruel. Ese señor es el creador de todo ello. Gracias por venir a vernos por aquí. Muchas gracias. Tenemos también a Maite Navales, la autora de el libro La Horcada y una película. Está por ahí, ¿eh? Levántate que te vea, Maite. Ha venido un montón de gente a vernos, un montón de gente bonita. Gracias. ¿Tienes algo más preparado? Tengo todavía cuatro.
5: Yo he puesto con esto, pues, si quieres podemos hablar del
1: ¿del libro no?
5: Del libro no, pero del tema del libro, si es que es muy interesante, no quiero que sea como forzado, pero es que justamente en este libro toco también análisis grafológicos que han estado muy en tendencia. Tenemos como contraposición dos tipos de letras de criminales. Sabes que en nuestro club, Medium Club, que hemos hablado de él muchas veces, tenemos una carta original de Charles Manson. La compramos en una subasta para yo y mi equipo, con Macarena Arnás, que también trabaja como psicografóloga, somos los dos formados en el mismo instituto, hacemos análisis grafológicos. Compramos la carta original en una subasta de Manson y en la última época ha pasado algo además también curioso que menciono en el libro, y es que como psicografólogo, ya no como mentalista ni como sensitivo, como psicografólogo me llamaron para trabajar, analizar a nivel psicografológico las cartas de José Bretón desde la cárcel con el autor del libro, Luis G. Martín. Es un tema polémico porque, como sabéis, el libro no llegó a salir finalmente porque hubo una polémica.
1: Sí.
5: Yo creo que la intención ni mucho menos era dar voz a un asesino, a un criminal, sino justamente era intentar de alguna forma, desde una perspectiva periodística, entender. Y a mí tuve el encargo de analizar las cartas.
1: ¿Qué descubriste ahí?
5: Bueno, lo que descubrí y sobre todo lo de cómo las viví yo, ¿no? Cuando me hicieron el encargo, tener ese material, y yo, que soy una persona que creo que con su propio papel, con sus, igual que la de Manson, ¿no?, que considero que puede tener una... Pues fíjate qué tipo de energía puede tener ese tipo de cartas. Estuvo en mi despacho durante una semana porque no me atrevía a acercarme a leerlas. Me daba pánico leerlas. Y cuando empecé a profundizar en ellas, y te pongo el caso de Manson y de José Bretón, porque son dos personajes criminales, y la diferencia que es tan brutal, tan abismal, y es que la letra de Charles Manson es una letra salvaje. ¿Cómo es él? Se le puede ver, se le ve venir. Es una letra con grandes crestas que se llaman grafología, la parte de abajo, pies, la parte de abajo, de arriba y de abajo, que suben y bajan, dibujos, la pulsata está arriba del todo, letras más grandes, más pequeñas, dibujos en medio. Y en cambio la de José Bretón es una letra fría, que tú podrías ver y que pasaría totalmente desapercibido como su figura, yeah, que es un poco lo más peligroso. Y esto es a mí lo que me parece, y es lo que más rescato. Esa gente que pasa desapercibida, que ves y que podría ser una letra de un estudiante perfectamente modélico, que no puedes ver ningún tipo de emoción. Fíjate todo lo que hay.
1: Tremendo.
5: Exactamente.
1: ¿Tienes alguna otra cosa para hacer antes de marcharnos?
5: No tengo más experiencias.
1: ¿Seguro?
5: Seguro. Pero podemos intentar. ¿Quieres que intentemos algo?
1: Claro.
5: Venga,
1: claro.
5: Vamos a intentar. Si tenemos algo.
1: Creo que nos vamos a ir a otro sitio increíble.
5: Vamos, mira.
1: Yo temo esas.
5: Estas cositas. No hay otra serpiente.
1: Yo temo, sí, porque igual sacas serpientes o vete a saber qué puedes sacar.
5: Vale, mira, vamos a sacar.
1: El libro es mío ya, ¿eh?
5: Esto, el libro es tuyo, exactamente. Luego te pongo el nombre porque estás antes en el momento.
1: Ponemos un poquito de musiquita y vemos a ver qué. Estás con las cartas Zener, que son esas cartas que tienen cuadrado, estrella,
5: exactamente,
1: círculo.
5: Porque vamos a hacer un experimento. Quiero que hagamos un experimento. para ver... A ver... Otra vez, a mí me gusta, sabes que soy muy interactivo con las personas que están aquí, pero también las personas que están en casa. Los símbolos Zener los inventó el doctor J.B. Ryan en los años 20 para testar las habilidades telepáticas con Carl Zener. J.B. Ryan con Carl Zener. Yo te he dado a ti 5, yo también tengo 5 aquí. Son la estrella, vamos a repetir, son iguales. La estrella, el círculo, el cuadrado, las ondas y la cruz. Son todas diferentes, 5. Yo voy a empezar, y voy a intentar empezar, ya que hemos antes sugestionado de alguna forma al público, vamos a intentar seguir, que participen, que puedan desarrollar esa habilidad telepática, de alguna forma. Yo voy a poner un símbolo. Aquí. Y yo siempre voy a poner primero un símbolo. Ahora te voy a pedir que pongas, Miguel, otro símbolo aquí al lado, el que tú quieras. Recordar que yo siempre pongo primero un símbolo. El que tú quieras lo pones boca abajo. Las he traído en grande para que todos podáis verlas. Eso es.
1: ¿Hemos puesto dos cartas en la mesa? Una y la otra yo.
5: ¿Tú la que has querido, verdad?
1: Sí. Ni la he mirado.
5: Ni la he mirado. Ha sido tu intuición. Has cogido, pasado la mano y ha sido tu intuición.
1: Sí.
5: Fabuloso. Fijaos en esto. Yo he intentado de alguna forma crear una conexión. ¿Tú crees? No contigo.
1: ¿Tú crees que va a ser la misma?
5: Sería. Yo soy muy directo siempre. Vamos a ver. Pero antes de nada, ¿qué símbolo llega a pensar? ¿Qué símbolo llega a vuestra mente? Pensarlo. No hace falta que contestéis, sino que simplemente lo penséis. Porque también ha empezado a llegar hacia vosotros. Vamos a levantarlas a la vez. La tuya y la mía. No he tocado nada. Aquí no hay ni trampa ni cartón. Puras habilidades telepáticas. ¿A cuánta gente le ha llegado el símbolo de las ondas que levante la mano?
1: Las ondas.
5: ¿Por aquí? ¿Por aquí? ¿Por aquí? Muy bien. Muchas gracias.
1: Un montón de gente. Sabía que eran las ondas. Un aplauso para este señor. Como siempre, Pablo Regenstein, ha sido un placer.
5: Ha sido un placer, Miguel, como siempre.
1: Forma de contacto contigo, porque si quieren saber más de este libro, ¿cómo leer mentes?
5: Está en Amazon, es de la editorial Luciérnaga, de Planeta. Está en todas las tiendas, en vuestra librería cercana, en Amazon, Fnac, Corte Inglés, etcétera.
1: Eres un tipo muy sorprendente. Ha sido un placer tenerte con nosotros. Un
5: placer para mí, Miguel, como siempre. Muchas gracias, mil gracias.
1: Gracias a ti, gracias. Seguimos en este programa especial que estamos haciendo desde la Feria del Libro.
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0: Seguimos con más misterios en este programa especial que estamos haciendo hoy desde la Feria del Libro. Vamos a ofrecer una nueva introducción para dar paso a otro invitado que nos llega con más misterios de un lugar cercano, pero ya veréis que es sorprendente.
1: Un nuevo invitado especial llega al programa con más respuestas a los enigmas de nuestro país. En esta ocasión, misterios de un lugar cercano a Madrid, que forma parte de nuestra historia más gloriosa. En su canal Andonosti nos adelanta alguna información de este enclave, concretamente de la casa donde nació Miguel de Cervantes.
2: Esta casa también esconde un misterio. Se dice, se cuenta, que pueda existir un manuscrito de Cervantes que nunca antes haya visto la luz. ¿Y dónde está el manuscrito? Es la pregunta que todos quisiéramos contestar. Y es que hay muchos documentos que afirman que este se encuentra en los pasadizos secretos que pueda tener la vivienda por debajo. También hay gente que habla de que existen puertas tras ciertos armarios que comunican con habitaciones que no se han descubierto todavía.
1: Es tan solo uno de los misterios de Alcalá de Henares. Hay más, muchos más. Y nuestro invitado viene para desvelárnoslos.
0: Invitado que es Gonzalo Gómez García. Doctor en Historia, con premio extraordinario, y máster en Egiptología por la Universidad de Alcalá de Henares. Aquí le tenemos, un aplauso para él, un placer tenerte con nosotros. Gracias. Aparte de saber casi todo lo que se puede saber sobre Egipto, escribiste un libro, ¿era tu primer libro?
3: Ese fue mi primer libro.
0: Alcalá sí. Mágica y Heterodoxa.
3: Sí, mi primer libro.
0: Sí, has oído lo que decía Alcalá. Parece que no tiene nada. Bueno, evidentemente hay mucha historia, pero tenemos tres o cuatro minutitos y luego seguimos en la segunda hora.
3: Muy bien.
0: El misterio que más te ha llamado la atención de Alcalá de Henares. ¿Han estado los templarios? ¿Han estado los judíos?
3: Han estado los judíos, han estado los moriscos, los templarios, la magia de la geometría, ha habido un arzobispo alquimista, el Barça arzobispal, la Inquisición, los misterios en torno a Cervantes, hospitales, fenómenos paranormales.
0: De todo.
3: Todo, todo, todo. Es una ciudad con 2.000 años que tiene de todo.
0: ¿La primera universidad de España?
3: En el Renacimiento. La primera universidad del Renacimiento. La primera fue Valencia, históricamente.
0: Para que nos pongas un poco a tono algún misterio que te haya llamado la atención. ¿O es realmente lo que decíamos en esa introducción, que todavía la casa de Cervantes se piensa que puede haber pasadizos todavía, sitios?
3: A ver, es muy curioso porque la casa de Cervantes está en plena judería. La calle mayor de Alcalá de Henares es la calle mayor de la judería, y a ambos lados había, la judería eran patios de vecinos en donde se agrupaban casas. Entonces, la casa actual de Cervantes, que se levantó en los años 60, dejó en la parte escondida, la parte subterránea, varios ciertos túneles que conectaban esa judería y esas casas por dentro, porque iban conectándose ellos. Por normativa, los judíos tenían que tener las casas cerradas por la noche. Esos patios de casas, esos corrales, ¿no? Pero ellos, evidentemente, lo burlaban con ciertos túneles que se conservan. Entonces, parece ser que, hay que verlo, que esos túneles se conservan en la casa de Cervantes, en la que vivió Cervantes, en plena judería.
0: Déjame que diga alguno de los que nos han... Si queréis aprovechar esos 4 o 5 sentidos que hay, si estáis cansaditos, si luego vienen invitados, pero aprovecharlo ahora. No me gusta que estéis de pie ahí pasando calor, ¿eh? ¿Vale? Tomar asiento. Misterio, dime el que quieras. Luego vamos a hablar de fantasmas, porque no sabía que había tantos. Bueno, sé que hay muchos fantasmas por muchos sitios, pero en la Alcalá de Henares no sabía que había tantos.
3: Bueno, ya sabes que en Egipto era... tú sabes que en Egipto se escribían cartas a los muertos.
0: Sí.
3: O sea, era muy habitual, ¿no? Y había, como ha dicho Pablo, además, cuando tú hacías algo no era simbólico, sino que...
0: eso tenía una fuerza tremenda.
3: Tenía una fuerza tremenda si tú lo ejecutabas, ¿no? Un misterio que me llama muchísimo la atención, un altar que hay en la Magistral, en el este. Con una estrella de 5 puntos.
0: ¿Qué es la Magistral?
3: La Magistral es la Catedral Magistral. Ah. Solo hay una en España, con ese título.
0: ¿Sí?
3: Que estaba vinculado con la Universidad Magister. Bueno, pues tiene una girola, y en la girola tiene un altar, y en el altar tiene una cariátide con una estrella de 5 puntas. Y encima de la estrella de 5 puntas, una diosa Cibeles. Todo esto en un templo cristiano.
0: ¿Qué significa todo eso?
3: Está dentro de la geometría sagrada.
0: ¿Sí?
3: Sí, es un lugar muy especial.
0: Luego hablaremos de la geometría sagrada. Un minutito nos queda más o menos. Los judíos hacían muchas... ¿Rituales de magia?
3: Sí.
0: Y además supongo que serían secretos, ¿no? Porque si no, les daría la leña.
3: Y una historia muy, muy interesante es que cuando se entrevista a los reyes católicos con Colón, que fue la primera vez en Alcalá de Henares, en 1486, hubo un judío, Isaac Abravanel, que era el que recaudaba los impuestos a los reyes católicos, que vivió en la calle Mayor, en el corral de la sinagoga, y que practicaba la nigromancia. Aparte de recaudar impuestos a los reyes católicos y ser un gran rabino, practicaba la nigromancia, magia con los muertos.
0: ¿Lo hacía a menudo?
3: Claro, era muy habitual. Era una magia muy habitual. La Edad Media.
0: Los judíos. ¿Y los cristianos hacían también sus cosas?
3: A ver, los moriscos, desde luego.
0: ¿Moriscos?
3: Y los moriscos, por supuesto, ¿no? Había una magia morisca, que era una magia que estaba mezclada con la medicina, una folk medicina, ¿no? Pero que se practicaba la magia. Y en el cristianismo, como todavía no había llegado el Concilio de Trento, pues era un entorno un poco viscoso. No se sabía muy bien lo que era magia, lo que era heterodoxo, lo que era ortodoxo, y se practicaba la magia en el cristianismo.
0: Te pregunto en 30 segundos, ¿sigue conservándose todavía eso por ahí?
3: Sí.
0: ¿En Alcalá de Henares?
3: Sí.
0: ¿Sí?
3: Sí, sí. Y a 20 minutos de Madrid.
0: Me decías que los judíos, los cristianos, templarios también ha habido en Alcalá de... Yo no había escuchado nunca nada de esto, de que hubieran estado templarios. Déjame que diga de nuevo, doctor en historia, con premio extraordinario, máster en egiptología. Sí, es un tío que sabe mucho.
3: Bueno, los templarios. Los templarios es que es curioso porque cerca de Alcalá de Henares está lo que queda del castillo de Santorcaz, que fue un castillo templario. Y hubo un personaje en el siglo XIX, que el siglo XIX es tan ecléctico, que cogió parte de ese castillo y lo instaló dentro de un palacete que está en Alcalá de Henares, que se llama el Palacio Laredo. Está en el paseo.